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0: 96.9, la caliente, la que te prende, es el Caliente Mix con un servidor. Érico, buenas tardes. Oye, pues lo que sucedió tiene que ver con normas y regulaciones de la FDA, que es el Food and Drug Administration. ¡El queso que no es queso! Oye, qué loco está esto, ¿no? Legalmente no puede llevar la palabra queso o cheese, la marca de Kraft. ¿Has probado esos quesitos que venden individualmente, venden sus paquetitos de 12, 24X, quesito? Bueno, ese queso no es queso, básicamente, y ya no pueden usar la palabra queso en esas cosas, porque queso a secas no es, es un lácteo puro, o sea, no es un lácteo puro, más bien dicho, sino es un derivado procesado que incluye aditivos y proteínas añadidas que la ley no considera queso real. Aguas lo que comes, trucha con esto, porque Kraft cambió uno de sus ingredientes y comenzó a utilizar concentrado de proteína de leche en lugar de sólidos de leche tradicionales. Entonces, pues, como que ya sabía. Yo había visto un video donde lo tratan de quemar el queso y no se derrite. ¡Ay, ay, ay!
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Oye, saludos y feliz cumpleaños a Gilberto Romo. Oye, de Nogales, y ahora en Bakersfield. Felicidades ahí de parte de tu esposa y tu familia. Pásala bien. 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
0: Oigan, señoras y señores, vamos a hablar de un tema que ya les habíamos prometido, las cosas que nunca debemos retener. ¿Qué sucede cuando retenemos la orina? La vejiga está diseñada para almacenar orina temporalmente, pero no por muchas horas de forma repetitiva. Las posibles consecuencias de retener la orina es mayor riesgo de infección urinario, ya que las bacterias permanecen más tiempo en la vejiga, además de dolor o presión en la pelvis y el abdomen bajo, estiramiento excesivo de la vejiga, lo que con el tiempo puede hacer que pierda fuerza y después tengan esa caída de vejiga. En personas con problemas de próstata o neurológicos puede provocar retención urinaria importante. ¿Es peligroso hacer esto de vez en cuando? No, el problema aparece cuando se convierte en un hábito diario, para que tengamos cuidado.
1: Okay.
0: Nunca hay que retener un estornudo. ¿Qué sucede? Al tapar la nariz y la boca para impedir el estornudo, la presión de aire aumenta de una forma brusca. Las posibles consecuencias: dolor intenso de oídos después, lesiones en el tímpano, poco frecuentes pero ocurre, daño en pequeños vasos sanguíneos de ojo y nariz, que incluso hay personas que se le ven los ojos llenos de sangre, en casos muy raros, lesiones en la garganta y cuello, una especie de hernia en el cuello.
1: ¡Ah, caray!
0: Lo recomendable es mejor estornudar cubriéndose la nariz y la boca con el codo o con un pañuelo. No bloquear completamente la salida de aire, porque eso es contraproducente.
1: ¡Ups!
0: Retener tampoco los gases. ¿Qué sucede? El intestino produce gases constantemente durante la digestión.

0: las consecuencias más comunes es una distensión abdominal, cólico, sensación de pesadez y dolor abdominal. Generalmente el cuerpo termina expulsando ese aire más tarde, quieras o no. Si ocurre frecuentemente, puede indicar intolerancia alimentaria, estreñimiento o síndrome de intestino irritable. Por lo tanto, cuando el gas dice voy para allá, déjelo
1: fluir. Va para allá.
0: Déjelo fluir. Ahora, retención de vómito. El vómito es un mecanismo de defensa para expulsar sustancias irritantes. Intentar impedirlo puede ocasionar mayor riesgo que el contenido del estómago pase a los pulmones, lo que se conoce como una aspiración, y también irritación en el esófago y mayor malestar. No significa necesariamente que se acumulen toxinas, pero puede traer riesgo de impedir un reflujo protector en el organismo. Es decir, después te acuestas y se te salen los líquidos.
1: Exacto.
0: Retener eructos. Los eructos eliminan aire acumulado en el estómago. Si lo reprimes constantemente, ¿qué puede pasar? Hinchazón, dolor en el pecho que puede confundirse con un problema cardíaco, sensación de presión en el abdomen y gases intestinales. No suele ser peligroso, pero puede ser muy incómodo. Retención de la tos.
1: Ay.
0: La tos ayuda a limpiar las vías respiratorias. Si impedimos constantemente la tos, puede dificultar la eliminación de moco, favorecer las secreciones permanentes en los pulmones, irritarse más la garganta. Pero atención, si la tos es persistente o muy fuerte o dura por varias semanas, debes investigar la causa del lugar simplemente, pues, con un médico.
1: Exactamente.
0: Retención de llanto.
1: Ay, ay, ay.
0: El llanto es una respuesta emocional normal. Reprimir constantemente las emociones puede estar asociado con mayor estrés, ansiedad, tensión muscular, presión arterial elevada en momentos de mucho estrés y dificultad para manejar emociones. No significa que llorar cure enfermedades, pero expresar las emociones de manera saludable suele ser muy beneficioso para nuestra psicología. Otras cosas que también es buena idea no retener: el hambre durante muchas horas puede provocar irritabilidad, fatiga y baja de glucosa. También no es bueno retener el sueño. Dormir poco aumenta el riesgo de hipertensión, obesidad, diabetes y problemas de memoria. Y nunca hay que retener las evacuaciones.
1: Uy, uy, uy.
0: No ir al baño cuando hay necesidad es un problema. Favorece el estreñimiento, las hemorroides y las fisuras anales.
1: ¡Qué óvole!
0: Hay que tener mucho cuidado. En conclusión, nuestro cuerpo tiene reflejos y necesidades que cumplen una función importante. Aunque tener alguno de ellos de forma ocasional, pues representa un malestar, pero no un problema. El problema es cuando se nos hace hábito. Los hábitos que más conviene evitar: retener la orina con frecuencia, aguantar las ganas de evacuar, repetir constantemente tos con flema, bloquear un estornudo, dormir menos de lo necesario, ignorar el hambre durante muchas horas y reprimir las emociones. Es decir, deja fluir, mi pequeño saltamontes.
1: Que todo salga muy bien.
0: Exactamente. Así que espero que haya quedado claro.
2: Fíjate que estaba una mujer sentada en el sofá, ajá, con la pierna cruzada, y le dice a su marido: mi amor, dime algo que me vuelva loca. Y el marido dijo: acabo de pisar un detrapiatis.

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1: Así es. ¿Pero te has preguntado tú por qué a veces se te hinchan los pies?
0: ¿Por qué a veces se me hinchan los pies? Porque estoy sentado mucho tiempo, me imagino, no sé. Una vez sí me pegaron un susto, se me pusieron así una vez que fui a México. Y cuando llegué dije, órale, estoy engordando en abonos.
1: ¡Qué húbole! Dicen los expertos que tal vez se te están hinchando tus pies porque tu cuerpo podría estar tratando de decirte algo.
0: ¡Ah, caray!
1: Sí, tener los pies hinchados al final del día puede parecer algo normal, hasta cierto punto. Pero cuando ocurre con frecuencia, no siempre es por el cansancio. En algunos casos puede ser una señal de que algo no está bien con nuestro organismo. Y dicen los expertos que estas son las causas más comunes.
0: ¡Venga!
1: Como dijiste tú, pasar muchas horas sentado o de pie. La gravedad hace que los líquidos se acumulen en los pies y en los tobillos. Si tenemos mala circulación, además de la hinchación, sientes pesadez, calambres o tienes varices, podría tratarse de un problema en las venas. También puede ser debido a enfermedades de los riñones, el corazón o el hígado. Estos órganos ayudan a regular los líquidos del cuerpo y cuando no están funcionando bien, pues los pies comienzan a inflamarse.
2: Eso sí es lo grave, cuando ya se empiezan a inflamar y uno ya no le cabe ni el zapato.
1: ¡Exacto! También si nos gusta mucho la sal, sobre todo en esta época que hacemos botanitas y le ponemos bastante salecita, bueno, si tú comes demasiados alimentos salados, provoca la retención de líquidos y hace que los pies se sientan más pesados. También con algunos medicamentos, ciertos tratamientos para la presión alta, para inflamatorios, corticoides o medicamentos hormonales pueden causar esa hinchación como efecto secundario en nuestros pies. Pues ya sabemos que las embarazadas, pues también se les hinchan los pies.
2: ¡Ey!
1: Pero ¿cuándo hay que preocuparse o cuándo hay que prestar más atención?
2: ¡Say it!
1: No hay que ignorar los pies hinchados, sí. Aparece de repente, solo se inflama una pierna. Hay dolor intenso, enrojecimiento o fiebre en cierta área del pie. Se acompaña de falta de aire o dolor en el pecho. O si no, desaparece después de varios días.
2: ¡Oh!
1: Ahí hay que empezar a preocuparnos. Y en esos casos es muy importante buscar la atención de nuestro doctor primario. También podemos prevenirla hasta cierto punto. Tomando suficiente agua, reducir el consumo de sal, hacer ejercicio, evitar permanecer muchas horas en la misma posición y elevar las piernas unos minutos al terminar el día nos va a ayudar. También sin olvidar mantener un peso saludable y sobre todo usar zapatos cómodos.
2: ¡Oh!
1: ¡Ajá! Recuerda, los pies hinchados no siempre son un problema menor. A veces son solo consecuencia del cansancio, pero otras puede ser la primer señal de una enfermedad. Entonces tenemos que aprender a escuchar nuestro cuerpo y atender los síntomas a tiempo puede marcar una gran diferencia en nuestra salud.
2: Eso me gusta. Oye, China.
1: ¿Qué pasó?
2: Yo tengo una pregunta científica.
1: Pregúnteme, doña Casi, pregúnteme.
2: ¿Tú sabes cuál es el colmo de un dentista?
1: ¿Cuál es el colmo de un dentista?
2: ¿Ey?
1: No sé.
2: ¿Sacarle un diente de ajo a la boca del estómago?

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1: Teléfono en cabina es el área 661-842-0969. Y mando un saludito para todas las enfermeras que están ahí en una clínica en la Oswald, ahí con su dentista, un fuerte abrazo.
0: Oigan, las aplicaciones de cita, ¿perjudican o benefician el amor? ¿Qué piensan ustedes?
1: Pues yo diría que perjudican.
0: Perjudican.
1: Usted, más que beneficiar, casi, porque pues, muchos mienten.
2: Yo creo que tiene 50-50.
1: Porque yo conozco unas amigas que tienen ahí y están hablando como con 5 al mismo tiempo.
0: Bueno, pues déjeme decir 5.
1: Sí, que para ver si se hace con uno o se hace con otro.
0: Y luego dicen que nosotros somos los infieles. ¡Qué barbaridad!
1: Están,
0: pero bueno,
1: están hablando en la aplicación.
0: No, está bien, está bien. Es parte del tema. Fíjense que las aplicaciones de cita como Tinder, Bumble, Inge, cambiaron la manera en que las personas buscan pareja.
1: ¡Ah, caray!
0: Para algunos es una herramienta moderna para encontrar el amor. Para otros han hecho que las relaciones sean más superficiales, ¿no? ¿Cuáles son los argumentos a favor? Bueno, pues amplía las posibilidades de conocer personas. Antes dependías de el trabajo, amigos, familiares, lugares que frecuentabas. Ahora, para conocer gente, simplemente fuera de tu círculo, incluso de otros estados y otros países.
1: ¡Ah, caray!
0: A través de estas aplicaciones. Otra de las cosas que podría ayudar es a personas tímidas o con poco tiempo. Algunas personas que tienen horarios complicados encuentran más fácil una conversación por internet a cualquier hora, en cualquier momento. Es un beneficio. Además, permite conocer intereses antes de una cita. Los perfiles pueden mostrar gustos, valores, estilo de vida, objetivos. Es un beneficio. Además, han creado parejas duraderas. Muchas personas han encontrado matrimonios y relaciones serias gracias a estas plataformas. Porque encontraron la persona que se parece más a ellos en los gustos, etcétera. Ahora, ¿cuáles son los argumentos en contra de las redes sociales o estas páginas para encontrar pareja?

0: En la cultura de siempre hay algo mejor. Oigan bien esto. Tener cientos de opciones puede hacer que algunas personas abandonen una relación fácilmente en lugar de trabajar en los problemas. Porque dices, ¿sabes qué? Pues no, esto no es lo que quiero y te vas con el otro. No, esto no es lo que quiero y te vas con el otro. No, esto no es lo que quiero y ahí te la vas llevando. Otra cosa que perjudica, más apariencia, menos conexión. Muchas decisiones se basan en una foto, en la edad, en una descripción corta, dejando a un lado la personalidad de la persona. Por ejemplo, qué suerte tenemos los feos, que nos dan la oportunidad de conocernos y se dan cuenta que somos feitos pero simpáticos, ¿no? Hay otro, ciertos convivios ligeros, personas que desaparecen sin explicaciones después de hablar o incluso después de salir varias veces. Esto se da en algunas páginas, el ghosting. Es decir, sales con una persona, a ti te gusta, pero parece ser que tú no le gustaste y desaparece de tu vida y tú te quedas, ¿y qué pasó?
1: Exacto.
0: Y te genera un trauma. Ahora, también otra cosa que perjudica que las relaciones son más rápidas y menos profundas. Algunos expertos señalan que el exceso de opciones puede convertir el amor en una especie de catálogo, donde las personas se comparan como si fueran productos. No, pues este no, este sí, este no, este sí.
1: Ajá.
0: Entonces, de ahí, pues vienen varias preguntas que debemos hacernos. ¿Encontrar pareja por una aplicación es menos romántico que conocer a una persona de persona a persona?
1: Digo que sí.
0: ¿Las aplicaciones nos ayudan a encontrar el amor o nos vuelve más exigentes?
1: Yo diría que más exigentes.
0: Bueno, ¿aceptarías casarte con alguien que conociste por una aplicación?
1: Yo no.
0: ¿Qué es más fácil hoy, encontrar pareja o mantener una relación?
1: ¿Mm? Yo creo que mantener una relación.
0: Bueno, antes buscábamos el amor mirando a los ojos. Ahora deslizamos el dedo esperando encontrar el amor. La pregunta es, ¿la tecnología nos acerca al amor o nos enseñó a reemplazar personas demasiado rápido?
1: Nos enseñó a reemplazar.
2: ¡Échate ese trompo a la uña! ¡Está fuerte!
1: ¿Usted qué cree, doña Casimira García Gurrola?
2: Pues yo creo que vengan los que han de venir, porque la Biblia dice que se verán cosas que antes no se han visto y yo no he visto muchas cosas todavía.
1: ¡Yo tampoco!

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0: 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Señoras y señores, estamos en el show del Cascabel y compañía.
1: Exactamente, y ahora sí, hablemos de otra cosita que dicen los expertos que debemos de tener cuidado.
0: Ah, caray.
1: Sí, porque muchas de las personas, pues hay unas que sí tienen unos ahorritos en el banco, ¿cierto o no?
0: Ey.
1: Pero hay otras que no.
0: Sí.
1: Y dicen que si tú tienes 10 mil o más de 10 mil dólares en tu cuenta bancaria, hay tres cosas que te recomiendan hacer los expertos en este momento.
0: Mm.
1: Tener más de 10 mil dólares ahorrados ya es una ventaja. De hecho, se han hecho diferentes encuestas y reveló que solamente el 13% de las personas en Estados Unidos tiene esa cantidad o más en sus cuentas de ahorros.
2: Yo tengo 10 mil dólares gastados en el banco.
1: ¿Cómo gastados en el banco?
2: Sí, le debo 10 mil al banco.
1: Ah, usted tiene deuda.
2: Sí.
1: De más de 10 mil.
2: That's right.
1: Ok, pues como usted, habemos muchos.
2: Ey.
1: Pero dicen que hay que tener cuidado en algo. Tener dinero guardado no siempre significa que lo estés aprovechando bien.
2: Oh.
1: Primero, dicen, hay que pagar las deudas. Si tú tienes tarjetas de crédito o préstamos con intereses altos, es mejor reducir esas deudas antes de dejar el dinero estacionado en el banco. Los intereses que pagas podrían ser mayores de lo que estás ganando con tus ahorros. Esa es una de las primeras recomendaciones. La segunda es pon tu dinero a trabajar. En lugar de dejarlo sin generar ganancias, considera opciones como una cuenta de ahorro de alto rendimiento o inversiones para el retiro, siempre investigando y eligiendo la alternativa que mejor se adapte a tus necesidades y al nivel de riesgo que quieres tener.
2: Oh.
1: Y tercero, invierte en el futuro de tus hijos. No se trata de comprarles más cosas, sino de ayudarles con su educación, crear un fondo para la universidad o incluso planear su futuro financiero desde ahora. Entonces, no importa si tenemos 10 mil, 1000 o 100 dólares. Lo importante es tener un plan para que el dinero trabaje a nuestro favor y no se quede perdiendo valor con el paso del tiempo.

0: tiempo.
1: Fíjate de lo importante de aprender a manejar el dinero, ¿verdad?
0: Exactamente, porque ¿cuántos no hay que si tienen los 10 mil o 500 o lo que gusten en el banco, pero tienen las deudas, las tarjetas hasta el tope?
1: No, y así pues no conviene.
0: No conviene porque están pagando más intereses en las tarjetas.
1: Que lo que está ganando el dinero en el banco, ¿verdad?
0: Exactamente, doña Casa.
1: That's right.
0: Así que, bueno, pues espero que les sirva esa información.
2: Esto que ahora les cuento sucedió en el pueblo de Pichátaro. Allá en el pueblo de Pichátaro andaba el Chiringa sacando una vaca del corral.
3: ¡Ale, vaca! ¡Fuera, fuera! ¡Ale, vaca! ¡Fuera, fuera! ¡Fuera, fuera! ¡Quédate aquí, vaca! ¡Aquí quédate, vaca! ¡Acá!
2: Llega el compadre y le dice, ¿qué onda, compadre? ¿Qué anda haciendo?
3: Aquí, compadre, batallándole con esta vaca.
2: Ah, caray, ¿por qué le anda batallando?
3: Porque quiero poner esta vaca aquí en la sombra, pero ella quiere irse para allá, yo la quiero aquí en la sombra.
2: Ah, caray, ¿y para qué quiere que la vaca se quede en la sombra?
3: ¿Cómo para qué, compadre? No sea menso, para tomar leche fresca.

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1: Y pasando con la primer nota de la tarde, un muerto y un herido en tiroteo al este de Bakersfield. La oficina del sheriff del condado de Kern investiga un tiroteo ocurrido en la cuadra 800 de Crane Street. Una persona murió en el lugar y otra fue hospitalizada. Detectives buscan a los responsables.
0: Una parte de la Coffee Road cerca de Stockdale Highway en Bakersfield fue cerrada temporalmente debido a una fuga de gas natural. Equipos de emergencia y compañía de servicios públicos acudieron al lugar para controlar la fuga y garantizar la seguridad de residentes y automovilistas. Se recomendó a los conductores utilizar rutas alternas mientras se completaban las reparaciones.
1: En otra nota, la ciudad anuncia el fin de Kern River Run 2026. El día de ayer, la ciudad de Bakersfield confirmó que el programa que mantuvo agua corriendo por el río Kern terminará el 31 de julio debido a la disponibilidad limitada de agua. La reducción del flujo será gradual para proteger la vida silvestre.
0: Expertos en seguridad recomiendan a los padres enseñar a los hijos a reconocer situaciones de riesgo tanto en persona como en internet. Entre las principales recomendaciones está no compartir información personal con desconocidos en redes sociales o videojuegos, aprender a identificar comportamientos sospechosos en adultos, conocer técnicas básicas de defensa personal, mantener comunicación abierta con los padres para reportar cualquier situación incómoda. El objetivo es prevenir casos de acoso, engaño en línea y otros delitos que se están dando contra los menores.
1: En otra nota, Kern County continúa probando tratamientos contra el mejillón dorado. Las autoridades siguen realizando pruebas para controlar la propagación del mejillón dorado, una especie invasora que representa un riesgo para canales, tuberías e infraestructura del agua del condado de Kern.
0: Analistas económicos advierten que la reserva estratégica del petróleo en Estados Unidos se encuentra en uno de los niveles más bajos registrados. Aunque la reserva ha disminuido debido a la venta realizada en años recientes para estabilizar los precios de combustible, expertos señalan que esto podría limitar la capacidad de respuesta del país ante emergencias internacionales o interrupciones importantes en el suministro de petróleo. El gobierno continúa evaluando cuánto y cómo reabastecer las reservas.
1: En otra nota, aumentan las ventas de frutas y verduras locales tras alerta por Cyclospora. El día de hoy, algunos comercios de Bakersfield reportan mayor demanda de productos cultivados localmente, luego de las alertas relacionadas con un brote de Cyclospora que afecta a ciertos productos agrícolas.

0: Un hombre compareció ante la corte acusado de manejar bajo la influencia del alcohol tras un accidente ocurrido en la autopista 99 cerca de Bakersfield. El choque provocó la muerte de una persona y dejó a otras lesionadas. La fiscalía presentó cargos por delito grave y, de ser encontrado culpable, el acusado podría enfrentar una larga condena en prisión mientras el caso continúa en proceso judicial.
1: En otra nota, continúa la campaña de mochilas y útiles escolares gratuitos en Kern County. Continúan los eventos gratuitos de entrega de mochilas y útiles escolares para estudiantes de kinder a preparatoria en diferentes bibliotecas y sedes del condado de Kern.
0: El tradicional restaurante italiano Guirico's Trattoria, uno de los establecimientos más conocidos en el centro de Bakersfield, anunció que permanecerá cerrado temporalmente durante el verano. El cierre forma parte de una pausa estacional habitual y no representa el cierre definitivo. La administración informó que el restaurante planea reabrir una vez concluido el receso veraniego. Para Cotorreando la Noticia, le informó
1: Marina Moreno, la China,
0: y Juan Leal, el Cascabel.

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1: Oye, China, ¿qué pasó? Fíjate que estaba una señora ya mayor, tenía 62 años. Venía llegando y eran las 4 de la mañana.
2: Ay, ay, ay.
1: Y allí estaba su hija esperándola que llegara. Y le dijo, ¿se puede saber de dónde vienes, ama? Y dijo la señora, mira, hija, estoy en una edad donde prefiero quedarme con la culpa que con las ganas.
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1: Pues, señores, una organizadora de eventos quita la decoración de la fiesta donde supuestamente la habían contratado. Le valió gorro.
2: Ay, ay, ay, ¿por qué?
1: Señores, estaba pleno show de un payaso en esta fiesta donde habían contratado a esta organizadora de eventos. Y como no le pagaron nada y la fiesta estaba en su mero apogeo, pues ella empezó a quitar todas las decoraciones.
2: Ah, entonces decoró ahí con globos y todo, claro, el rollo. Son las que hacen así.
1: Claro.
2: Bien bonito, ¿no? Que ponen así globitos por todos lados.
1: Hay gente que te prepara absolutamente todo, desde la comida, te consigue la música.
2: Y luego te
1: consigue,
2: ponen arcos bien perros.
1: Claro, el arreglo de las flores, las entradas, los arcos de los globos.
2: Los postres.
1: Te adornan también el salón,
2: entonces,
1: la
2: ¿no
1: pared.
2: ¿No le pagaron?
1: No le pagaron a esta organizadora de eventos, a la señora, y bueno, pues ella dijo, ah, pues en plena fiesta voy a bajar todo mi trabajo. Bueno, el video está ahí, vete directamente a las redes sociales del Freeway Show. Encuéntranos como @freewayshow y ahí vas a mirar cómo la señora pues empezó a quebrar todo.
2: Empezó a romper todo.
1: Y en pleno show de acá, no, del payaso. Hombre. Vamos a escucharlo, mi querido.
2: Vamos a escucharlo porque se puso bélica la señora.
1: Barbaridad. Mira.
3: ¿Qué pedo?
2: ¡Ay!
1: No
2: pagaron. Y rompiendo todos los globos.
1: No pagaron, pues empezó a romper todo ahí, señores. Todo tipo de decoración los estaba tronando también ahí la señora. Eso es lo que pasa cuando, bueno, pues no te pagan tu trabajo. Sí. O sea, hay gente que va y hace esto.
2: Oye, hemos visto también a paisanos de la construcción que tienen que romper ahí. A veces cuando echan cemento, que no les pagan, rompen el cemento.
1: Le habían construido a un señor un driveway ahí en su casa, la entrada, para poder entrar con los autos. El driveway, pues, acá, de todo el tiempo.
2: Ajá.
1: No se lo pagaron a ese señor. Bueno, pues el dueño de la constructora fue y quebró todo el cemento que puso ahí.
2: Oye, el otro día también unos que hicieron una cocina, también le pusieron todo lo que es el mármol. Y lo tuvieron que quebrar también en el mármol, ¿te acuerdas?
1: Estaba mirando un señor que construyó también un baño con puro granito, señores.
2: Uy, puro granito.
1: Granito bonito. Bueno, pues parece de que el dueño de la casa no le pagó lo que era. Quebró todo el granito.
2: Ah, se lo llevó todo.
1: Y ya ves que son piezas grandes de granito. Claro. Todo lo quebró, señores. Dice, pues no me paga, pues no le doy el trabajo.
2: Oye, lo gacho es, por ejemplo, en la comida. Barbaridad. Por ejemplo, cuando la comida, pues, ahora sí no te la pagan, ¿cómo le haces?
1: Pues
2: al tirar. Que te la devuelvan.
1: Yo conocí un taquero que tiró todo.
2: ¿Pero cómo? O sea, si ya se la comieron, ¿cómo le haces?
1: No, pues no sé.
2: O sea.
1: A ver, amigos, ¿habrá alguna persona que, oye, hiciste un trabajo, no te lo pagaron bien, te quedaste inconforme? ¿Por qué no nos marcas aquí en cabina para platicarnos su historia en el 1-844-370-4839? 1-844-370-4839.
2: Y si quieres verle el video de esta doña, métete, estamos en vivo en YouTube, en el Freeway Show y también en todas las redes sociales como @elfreewayshow, ¿eh?
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1: Bueno, pues si le acaban de poner al freeway show, amigo, le estamos platicando sobre una señora que se dedica, pues, a organizar fiestas. Resulta de que les organiza una fiesta a una familia. La familia no le pagó la fiesta completa. Ella decoró absolutamente todo. La familia no le pagó. Y el mero día de la fiesta, cuando estaba el pleno show en vivo, pues la señora empezó a tronar todos los globos y empezó a bajar todo lo que ella misma había puesto.
2: Se puso bélica.
1: Ahí está. Todo porque no le pagaron lo que tenía que decir. Ustedes me van a pagar un trabajo medio mal hecho, pues yo se los voy a hacer mal hecho.
2: Hoy se enojó y estaba el payaso ahí todo el rollo hablando, claro, y todo el show. Y la ñora con un alfiler todos los globos se llevó.
1: Sí. Pero pues bueno, señores, hay gente que se desquita de esta manera.
3: Oye, pues yo sé de una historia de un amigo mío que él es estilista. Ajá. Y pues él corta, pinta y pone extensiones. Ajá. Y dice que una vez, esto fue una de los, más o menos en el principio de que ya estaba practicando más y más, ¿no? Uh-huh. Específicamente porque se especializó en extensiones, vino una muchacha, lo contactó y le dijo, oye, ¿me puedes poner extensiones después de que me hagas el corte y hagas el pinto, ¿no? Uh-huh. Pinte de pelo. Pues dijo, sí, está bien, te lo voy a hacer así, el presupuesto va a ser así, tal cual, ¿no? Uh-huh. Pues al final dijo la muchacha, ok, pues solamente te pago por el corte y el pinte, pero nunca dijo las extensiones.
1: Okay.
3: Y él dijo, oh, espérame. Las extensiones están más caras que lo demás.
1: Es muy laborioso eso de las extensiones.
3: Sí,
1: ¿no?
3: Duras horas, tienes que comprar el pelo, exacto.
2: ¿Exáctico?
3: Exáctico. Uh-huh. Exacto, y tienen diferentes, él los tenía, gracias a Dios, de su color.
1: Es como el pinte.
2: El pinte, claro.
1: Es más fuerte que el tinte.
3: Exacto. Bueno, el tinte, you know what I mean.
2: Pero ¿qué pasó al final? Los tienes aquí con una historia como si fuera una telenovela.
1: Perdón, Taya,
3: suspense, mijo, tengo que poner, dar
2: suspenso,
3: detalles.
2: Déjame darte, ponerte suspenso, espérate, déjame ponerle suspenso a Zayda.
3: Pues tal que no le pagó, entonces lo que él dijo, ok, está bien, no pagues, entonces agarró las tijeras y ¡crácatelas!
2: ¡No!
3: Cortó todo el pelo así y ella dijo, ¿qué te pasa? Dijo, eso te pasa por abusar de mi tiempo, de mi dinero y de mis extensiones. Y
1: ¿le cortó el cabello a la señora?
3: Le cortó el cabello, agarró con las tijeras y ¡pácatelas!
2: ¡No manches!
3: Le cortó todas las extensiones.
2: ¡La trasquiló!
1: ¡Qué barbaridad! A ver, ahora queremos escuchar tu historia, señores. En algún momento de tu vida, ahorita estamos contestando todas las llamadas telefónicas. Oye, en algún momento...

0: cierto, tú hiciste un trabajo y no te lo pagaron o no te pagaron completamente lo que te tenían que haber pagado, el acuerdo que había llegado, márquenos en el 1-844-370-4839.
1: También sea otra historia, si quieres ahorita
0: vuelvo a contar. Con mira, el pinte nos quedamos
2: mejor
0: bien.
2: Mejor vete a la Rosa de Guadalupe.
1: Las pestañas.
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1: Bueno, pues amigos, aquí contestamos las llamadas telefónicas 1-844-370-4839. Hiciste un trabajo con todo el esfuerzo del mundo y no te lo pagaron, o te lo pagaron mal, no llegaron al acuerdo, o no te pagaron lo que acordaron, márcanos en el 1-844-370-4839.
2: ¿Les hiciste algo? ¿Te vengaste? Así como esta señora que les tronó todos los globos. A ver, platícanos.
1: Mira, tenemos aquí al compa Alfredo, que se dedica a la jardinería. Mi querido Alfredo, ¿qué fue lo que pasó contigo, mi rey? Platícanos.
2: A ver, mi Alfred.
3: Sí, buenas tardes.
1: Dinos, mi rey.
3: Fíjate que yo me dedico a landscaping, hago drenajes en la French drain, sprinklers y todo eso.
2: Oh,
3: perro. Fui con un hindú a hacerle un trabajo.
1: Sí.
3: Yo ya hice lo que teníamos, lo que habíamos acordado por el precio. Y empezó a sacar que pónmelo más para allá, y más para allá, y más para allá. Al último me molesté, le digo a los muchachos, ¿sabes qué? Agarren todas sus cosas y vámonos. Levantamos, ya voy a saber mi trabajo. Ajá. Vámonos. Ok, entonces, lo que pasa, al siguiente día regreso y pues queriendo hablar con el cliente y dijo que no, que... terminamos mal. Okay. Entonces yo bajo mi pala y le digo, en este momento yo a mí no me importa perder mi labor que ya hice, yo lo voy a llevar mi mal, y le hablas a ver a quién le hablas para que te lo termine.
1: Sí.
3: Y que me bajo con la pala y empiezo a escarbar y que le habla a la policía.
2: ¡No!
3: Y que llega la policía.
1: Sí.
2: ¿Luego?
3: Y llegó la policía, pero afortunadamente llegaron dos güeros, uno se fue a platicar con el señor de la casa.
1: Sí.
3: Y otro conmigo, y al final terminamos en que pues él tenía que, me iba a regresar mi material, pero ya el último día, para no tener más problemas, yo ya no regresé ni por el material, así quedamos.
1: Salí perdiendo.
3: Yo creo que perdí algunos $2,000, pero, o sea, los dejé de ganar esos $2,000.
1: Oye, ¿qué le estabas poniendo? ¿Qué le pusiste? ¿Pasto ahí al señor o qué le estabas poniendo, mi querido Alfredo?
3: Lo que se llama French drain, el drenaje.
2: French drain, sí, para que no

0: acumula el agua ahí en el patio.
1: Ay, ay, ay.
2: Sí, y le terminamos y pues no. Y vive aquí en Frisco, para que ir para los yarderos, tengan cuidado con ese, no me acuerdo la calle. La calle se llama Teresa Line, aquí en Frisco.
0: ¡Aguas con ese vato!
3: Dice Moritz que si le destapan el drenaje, mi querido
0: Alfredo. Sí, yo necesito que me destapen el caño.
3: ¡Hijo de eso!
0: Pero de gratis.
3: ¡Qué bárbaro!
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1: Pues señores, mucha gente asustada de la manera que llovió en esta población, señores. Un fenómeno meteorológico, perdón ahí.
2: Ajá.
1: Un fenómeno meteorológico fue captado en cámaras en donde se puede ver cómo llueven solamente en un lado, haz de cuenta, en un pueblito.
2: Ajá.
1: Están las cuatro esquinas de las calles, solamente llueve en un lado y a un metro no está lloviendo.
3: Oye, pero esta, o sea, literal, solamente en una casa estaba la lluvia. Solamente en una casa. Claro. Todo lo demás no estaba lloviendo, pero lloviendo como si le hubieran abierto el chorro del agua, claro, así como si fuera una cascada.
1: Oh, y mucha gente se pregunta así con miedo, ¿será que es el fin del mundo? ¿Será que...? Entonces vamos a publicar el video, ¿lo puedes publicar, Zayda?
2: No, porque da miedo.
1: No, deberías de publicarlo.
2: Ay, bueno,
3: sí, vamos a publicarlo en arroba el Freeway Show para que se den cuenta de esto, porque, mira, fíjate, lo hemos estado viendo, o sea, el clima está cambiando y han estado sucediendo fenómenos que antes no habíamos visto.
1: Mucha gente piensa que es como el fin de la lluvia. Ahora, señores, no crean esto.
2: No te creo.
1: Yo recuerdo cuando estaba allá en el Rancho Morris. Llovía en ciertas áreas y a veces tú podrías mirar entre lo que está lloviendo y lo que no está lloviendo.
3: Ah, sí, claro.
1: Pero así tan fuerte como en este video que publicamos.
3: Regularmente, cuando vas en la carretera, tú ves a lo lejos las nubes y que está lloviendo o así por zonas. Ajá. Pero esto es algo, o sea, que no se puede explicar porque solamente...

0: en una casa y nada más.
1: Y al metro de la casa, haz de cuenta que el tormentón está en la casa, en el techo de la casa, y la calle hay un ladito, y a un metro no hay nada. O sea, cero lluvia.
2: Pregunta, ¿podría ser
1: ¿cómo?
2: Brujería? Nunca sabes.
1: No sé, Zayda, no sé si brujería.
0: Oye, y de hecho hay unos fenómenos que les dicen el izquierdo. No sé
1: si... No, explícame cómo está eso.
0: Esto pasa donde regularmente, un saludo para toda la gente que vive en Houston, en Austin, en Dallas.
1: Sí. O sea, allá llueve mucho.
0: Que el año pasado, haz de cuenta, solamente es, ni es huracán, ni es este tornado. Nada más es un viento fuerte que pasa por, exactamente por una parte y destruye todo a su paso.
1: Creo que le llaman una tromba, ¿no?
0: Ándale, como trombas. Pues hay un fenómeno que los meteorólogos dicen que es el izquierdo.
1: Pero mira, mira el video. Ve a mirar el video. No es tromba, porque solamente está un tormentón horrible, señores. En una casa, en una calle. Y al metro de la casa, cero lluvia. O sea, nadie se puede explicar este fenómeno.
2: Es crazy.
1: No sé qué lo que está pasando será el final de los tiempos, el fin de la lluvia. No sé, yo no creo, pero bueno.
0: Es más, es tan extraño, es más extraño que la cara de Pancho. De veras.
1: Qué barbaridad.
2: Oh, my gosh, es cierto.
1: O sea, nomás te gusta para burlarte aquí en este programa, amigo.
0: Oh, pues para que entiendan.
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1: ¡Ay, güey!
2: Bueno, nos dice esta amiga, tengo un jefe que huele muy feo, no sé si renunciar o confesarle que huele mal.
3: Huele a pacuso.
4: Dile bueno, la verdad.
2: Dice, les escribo porque necesito un consejo y la verdad no sé qué hacer. Me llamo Guadalupe y trabajo en una oficina de abogados.
4: Ay,
2: soy secretaria de un abogado muy reconocido. Que diga el nombre aquí de esta ciudad, señores. Que diga el nombre.
3: No, porque no lo va a quemar, que apesta el vato.
2: Dice, mi trabajo es ayudarle con documentos, o sea, como para legal aquí en Estados Unidos. Llenar papeles, organizar expedientes y atender llamadas. La verdad, el trabajo me gusta y estoy agradecida porque es un buen empleo.
3: Es bien pagado.
2: El problema es algo muy incómodo que ya no sé cómo manejar. El licenciado, el abogado, tiene muy mal aliento.
3: Ay, ay, ay.
2: Pero de verdad, señores, muy fuerte. De esas veces que la persona te está hablando frente a frente y uno se siente que hasta le salen las lagrimitas de los ojos. A veces se para junto a mi escritorio para explicarme algo de un caso y se acerca bastante para poder revisar los papeles conmigo. Yo trato de ser respetuosa, pero y trato de poner atención y hacer mi trabajo, pero hay momentos en los que hasta tengo que voltear un poquito la cara o aguantar la respiración unos segundos de tan feo el aliento. Me da mucha pena porque él es una persona de mucho carácter, muy serio y muy respetado también.
3: Pues sí, pero le huele el hocico a drenaje, güey.
2: Por eso no sé cómo decirle algo sin que se vaya a ofender o piense que le estoy faltando el respeto también. Lo más difícil es que trabajo prácticamente todo el día cerca de él y hay momentos en que de verdad se vuelve complicado. A veces hasta he pensado en llevar mentas o chicles y ofrecerle uno discretamente.
3: Sí, así como que, oiga, como que nos comemos un chiclito, ¿no?
2: Pero luego pienso que se puede dar cuenta de por lo que estoy, de por qué lo estoy haciendo. La verdad me siento mal porque no quiero faltarle al respeto, pero tampoco quiero seguir trabajando incómoda todos los días. Incluso, aunque suene exagerado, a veces hasta he pensado en renunciar por esta situación. Y eso que el trabajo en sí me gusta. ¿Qué harían ustedes en

0: mi lugar. ¿Hay alguna manera educada de decirle algo así al abogado?
1: Ay, Dios, está difícil su caso.
0: Fíjate que yo apenas le iba a decir que renunciara.
1: No, no, ¿cómo que renuncie? Por mal aliento de su jefe, no.
0: Pero mejor es que también, que le, mira, ¿cómo le dices a un abogado eso?
1: Mira, que le lleve un regalo, que le lleve un regalo, que le digo, ¿qué cree, abogado? Tengo un amigo que es dentista y anda regalando, pues, ahí consultas, ¿no quiere una? Algo así, o sea.
0: ¿Tú crees que no va a tener dinero para pagar una consulta
1: por eso,
0: con
1: pero que le
0: dentista?
1: Diga, es que se la quiero regalar de cumpleaños, o sea, así, un detallito, pues. ¿Sí? ¿Estar bien?
0: ¿Tú qué le dirías,
1: no,
0: Zayda?
2: Yo le diría la verdad, y si no, pues trae Lysol como lo que yo uso para ustedes.
0: No, no, pero ¿cómo vas a tener Lysol ahí en,
1: oye,
0: ¿sí?,
1: pero
0: en la
1: qué,
0: boca del
1: pero
0: señor
1: qué
0: ahí?
1: Gacho, ah, ¿no?
2: Bueno, pues,
1: cuando alguien sí trabaja no contigo y, ay, tiene no, así aliento como a cebolla con atún, güey, no manches, Dios, imagínate. Mí.
0: ¿Les ha tocado trabajar con una persona, sí, que tiene a lo mejor, despide malos olores o tiene mal aliento? ¿Cómo le lograste decir a la persona sin que se ofenda?
1: Mira, yo tenía un compañero que es locutor, no lo voy a quemar, güey, pero le olía, ¿qué?, la boca a,
0: ¿Raúl?,
1: tamal. No, no, gordo, no. Le olía a tamal de 3 días. No digas nombres, baboso.
0: Qué barbaridad.
1: Y pues yo sí le regalé unos chiclitos y le regalé su ¿cómo se llama? El que te eches
0: el
1: a
0: la boca.
1: La boca,
0: ¿o qué?
1: No, un
0: enjuague bucal.
1: Ándale, el enjuague bucal. Le dije, oye, mira, de regalo.
0: Tengo, mira, todos los días tengo aquí enjuague bucal para poder lavarme acá la buchaca todos los días.
2: Ya
0: porque...
2: Ya tengo una idea. Ajá. Que lo manda el dentista. Dile, oye, yo conozco un dentista buenísimo.
1: Pues es lo que yo decía, esa era mi idea.
0: Ay, pon atención, ay, por favor. Ay,
1: se
0: Dios mío.
1: Robar mis ideas esta.
0: A ver, amigos, por favor, márquenos aquí en cabina en el 1-844-370-4839. ¿Qué debería hacer esta persona? O más bien, a ver, mira, una persona que ya haya pasado por esta misma situación. Oye, ¿qué le dijiste a esa persona que olía muy feo, que tenía a lo mejor un mal aliento? ¿Qué le dijiste? ¿Cómo manejaste la situación? Márcanos en el 1-844-370-4839, amigos.
2: Tengo otra idea. Hay que llevarlo al dentista.
0: ¡Oh, chica! Ah, ya la dijeron también, Zayda.
2: No, pero lo acabo de decir yo.
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3: Bueno, se acaban de sintonizar el Freeway Show. Le estamos platicando el confesionario de Guadalupe, que ella trabaja con un abogado muy distinguido y muy respetado aquí en la ciudad.
4: Pero le apesta la buchaca.
3: Pero resulta de que, bueno, pues el abogado, pues como que está malo del hígado, pues, o sea, como que tiene un aliento muy fuerte y dice que es bien incómoda para ella.
4: Una muela picada.
3: Trabajar tan cerca del abogado todos los días porque siente el olor. En cuando entra a la oficina, siente luego el olor.
4: El tufo.
3: Y que es muy molesto, pero como ¿cómo maneja la situación? Tampoco quiere dejar su trabajo. Mira, tenemos a Anónima que está pasando por la misma situación.
4: Ay, no, Anónima, ¿cómo?
3: Anónima, ¿qué te pasó a ti? A ver, platícanos, corazón.
5: Sí, buenas tardes. Mire, yo le voy a dar el problema, voy a discutir el problema, pero le voy a dar la solución.
4: A ver, échale, Anónima.
3: Qué bueno, dale.
5: Claro, mire, esto puede ser alguna infección dentro de la boca o reflujo.
3: Okay.
5: ¿Qué pasa? Uh-huh. Por ahí hay mucho publicidad, sí. Pero básicamente en el área de enjuagador bucal hay uno de una tapita rosada.
4: ¿De una tapa rosada?
3: Sí, una tapita rosada.
5: De una tapa rosada. Ajá. No es el que sabe a menta, que eso uno no lo soporta.
3: Okay.
5: Resulta y acontece que mi hijo me lo comenta y dice, mami, a ti te huele mal la boca.
3: Ay, Dios mío.
4: O te lo dijo, pero bueno, un hijo tiene confianza.
3: Sí. ¿Y qué pasó? ¿Qué hiciste?
5: Bueno, me recomendó este producto porque yo había utilizado los otros. Y es temporero, obviamente. Es incómodo porque sabe a menta los otros. Este no sabe a nada.
3: Okay.
5: Y resuelve el problema.
4: Anda, okay.
3: Es un enjuague bucal este, Anónima.
5: Yo lo que le aconsejo, no quiero decir el producto, pero básicamente es el único que hay con tapa rosado.
4: Okay. Si es enjuague bucal con la tapa rosada, Pancho.
3: Con la tapa rosada. Sí. Rosando las que te gustan a ti, Morgan.
4: No, gordo, ponte serio.
3: No, pues estoy hablando de enjuague bucal.
4: Oye.
3: ¿De qué estoy hablando
4: pero
3: yo?
4: Pero fíjate que Anónima me dio una idea muy buena.
3: ¿Cuál es la idea?
4: Que le eche al café el enjuague bucal. O sea, si no sabe
3: mucho. ¿Cómo le va a echar el café enjuague bucal,
4: pues Morgan? Sí, que le diga, pues es un sabor nuevo que quiere que pruebe, ¿verdad, Anónima?
5: No, es que no sabe a nada.
4: Ahí está.
3: No sabe.
5: Pero sí. Exacto, pero sí resuelve ese problema.
4: O que le diga, ¿qué cree? Le preparé un agua fresca y que le eche la enjuague bucal, güey.
3: Que le diga que es horchata ahí.
4: De limón, ¿verdad, Anónima? O algo así.
3: Bueno.
5: No, yo lo que le aconsejo que sea bien...
4: Sea. Bien sincera.
3: Cuidadosa.
5: Bien cuidadosa, pero que se lo diga.
4: Sí, es que, mira, a veces uno peca de decir, no, se va a ofender, ¿no? O sea... oye, no te ofendas, pero estoy notando que tienes mal olor, algo así, ¿no?
3: ¿Pero un abogado?
4: Pues ni modo, pues...
3: ¿Qué tal y te lleva corta ahí por...?
4: Pues que lo lleve a cenar, no sé, o algo, o que haga lo que yo le dije, o sea, que le eche ahí el astringosol, pero pues en el agua.
3: Mira, hay más llamadas telefónicas, mi querida Carolina va a dar su opinión, por favor, no te vayas, viene Carolina, viene María, Oscar y el resto de las llamadas telefónicas en el 1-844-370-4839. Oye, ¿cómo manejaría la situación? ¿Qué? ¿Cómo has manejado una cosa de esta manera? Márcanos 1-844-370-4839, amigos.
4: O que le diga, mire, abogado, compré unos chicles que están bien buenos. Ándele, agarre uno.
3: No, creo, pero bueno.
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3: Bueno, pues Lupita está pidiendo un consejo de parte del público porque trabaja con una persona muy famosa y un abogado muy respetado que huele la boca, pues.
4: O sea, se apesta la muchaca.
3: Es mortal, incluso la gente que tiene dinero también la pesa, pues.
4: Y dice, pues a todo mundo.
3: ¿Cómo maneja la situación esta?
4: Mira, si no te cuidas, si no te lavas los dientes, y a veces también es normal por las cuestiones de salud, señor. A veces viene desde acá adentro, pues sí, entonces te tienes que ir a checar.
3: Mira, tenemos a Carolina aquí en la línea, mi querida Carolina, tiene una opinión. Adelante, Carolina, te escuchamos.
5: Si fuera yo le digo.
3: ¿Tú le dirías? Así, abogado, ¿sabe qué? Le huele la buchaca.
5: No se lo diría así, pero se lo diría sutilmente.
3: ¿Cómo se le diría sutilmente a un abogado? Abogado, mire, según el artículo número 36.
5: Mire, lo llamaría aparte y le diría, mire, por lo menos cepíllese bien los dientes.
4: Ay, ¿así de sutil?
3: Yo le diría, según la Constitución, el artículo número 35.
5: Ajá. Ay, así Dios. Me digo. No voy a estar con esa que me voy a retirar ni nada. Yo se lo digo y ya. Hay que ser sincera.
4: Sí, claro. a veces uno peca de sí, no decir las cosas. ¿A poco no, Carolina?
3: Bueno, pues sí, está bien.
5: Claro, sí, porque imagínate cómo se va a retirar del trabajo nada más por eso.
3: Fíjate que hay gente que es bien sincera, así como Carolina, y le sale bien ser frontal y decirle a la gente las cosas ahí en su cara. Y no lo sientes ofensivo porque te lo dicen por tu bien. Pero hay gente que no sabemos cómo decir las cosas. Gracias, Carolina, por tu llamada telefónica. Mira, vamos con María. La tenemos aquí en la
4: línea.
3: María,
4: la de las nachas frías.
3: Es otra María. María, oye, ¿tú trabajas?
6: No trabajas.
3: ¿Te ha pasado esto con dos personas?
4: ¡Mari!
3: No, uy, sí, se le colgó. Oscar, tenemos a Oscar también aquí listo. Mi querido Oscar, tú pasaste por algo similar, platícanos.
7: Hola.
4: ¿Qué onda, Oscarín?
3: Dinos, Oscar.
7: Sí, bueno, eso lo pasamos yo y un primo. Uh-huh.
4: ¿Les ha pasado la muchaca?
7: Yo, para de hecho, era un primo.
4: Sí. ¿Y qué le decías, Oscar?
7: Somos aquí en San Antonio.
4: No jugara,
7: y vino para acá su primo un tiempo.
4: Ajá.
7: Y pues no tenía rey para el trabajo. Nosotros le conseguimos el trabajo y ya.

0: orábamos por él.
1: Ajá. ¿Y qué le decían? Pero, pues, capaz está la buchaca.
0: Sí, no, pero no, nunca le dijimos, pero porque nos da vergüenza, nosotros no somos así, pero hay cuenta que él en la mañana, antes de que nosotros pasamos por él, él, su lavada de boca era un cigarro, fumarse un cigarro.
2: ¡Ah! Y pues es lo que hacía peor.
1: No.
2: Cigarro, imagínate, hombre, y no le mezclas un poco de café, todavía peor.
1: No, le hubieras dicho, oye, primo, traes aliento así a camioneta de basura, no manches.
0: Dios mío. Eso no es todo.
3: Dinos.
0: El problema era que pues no podíamos bajar las ventanillas porque era en temporada de frío, era en diciembre.
1: Ay, no. Bastante frío. No, hombre, no.
0: De hecho, una vez sí, ya nos molestamos porque nos paramos a una tienda a agarrar un café. Ajá. Y nos dice, ¿qué? Bien, algo bien así, bien raro. Ajá. No, primo, a mí me gusta bastante el café para con el panecito para hacer babita.
2: Ay, no, qué barbaridad.
1: No, yo le hubiera dicho, ¿sabes qué, Dios, primo? ¿Sabes? No manches, traes así como... Ajá. Le sopla el hocico a pura muerte, la neta, güey.
2: Ay, Dios, ¿cómo se hace?
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3: Llegó la felicidad a este programa, señores.
4: Y mira, como el día de ayer le dediqué la nota feliz a todos los hombres, papacitos... Ahora va para mis mamacitas mujeres luchonas. Eso es para ustedes.
3: Gracias por dedicarnos esta nota feliz, mi querida.
4: Sí, ustedes son unas mamacitas, la
5: verdad. Me gusta que tú siempre cada día repartes tu nota feliz a diferente sector de la población.
4: Claro que sí. Mira, hoy quiero dedicar esta nota feliz a todas las mujeres que todos los días salen al mundo con fuerza, con sueños y con el corazón lleno de ganas de salir adelante.
3: Eso siempre llega con sueño aquí en ese programa también.
5: Sí, también.
4: Cállese.
5: Todos los días se anda
3: todos
5: durmiendo.
3: Todos los días anda durmiendo acá.
4: No empieces. A las mujeres que trabajan duro, que luchan por sus metas, que apoyan a su familia, que levantan a otros cuando lo necesitan, pero que también están aprendiendo algo muy importante a no olvidarse de ellas mismas.
5: ¡Qué bonito! ¡Qué bárbaro! Qué y mira, lo más importante es que entre más metas, mejor.
3: Claro, es cierto.
5: No, en la vida las metas son muy importantes.
4: ¿Ya, continúa, ¿ya terminaron? ¿Ya puedo continuar?
5: Sí, no, adelante, continúa, por favor. Es okay. Que estábamos complementando tu nota.
4: Bueno, pues, ser mujer no significa ser perfecta.
3: Eso no significa, señores.
4: No, significa ser valiente cuando hay miedo, seguir adelante cuando las cosas se ponen difíciles.
5: ¿Ya ves?
4: Y tener la capacidad de transformar cualquier problema en una lección.
5: Un aplauso, por favor, para Zaira.
4: Espérate, pero, todavía no termino.
5: Ah, pues
4: no.
5: Es que haces muchas pausas.
3: Estás cortando acá el speech.
4: Ya sé.
5: Adelante, adelante.
4: Bueno, mujer que me escuchas, no minimices tu poder. Tu voz importa, tu historia...
5: Ya parece discurso político esto, güey, no manches.
4: ¿Puedo continuar?
5: Adelante, rewind. Adelante.
4: No, voy a regresarme, hold
5: no,
4: on.
5: No, no.
4: Rewind.
5: Espérate, no.
4: Sigue interrumpiéndome y voy a hacerle rewind, vas a ver. A ver.
5: Adelante, adelante, maestra, perdóneme.
4: Mujer que me escuchas.
5: No,
4: no
3: ¿en
4: minimices...
3: serio la vas a...
4: Sí.
3: Wow, ok.
4: No vale. Minimices tu poder, no. Tu voz importa, tu historia vale y tus sueños también... merecen cumplirse.
5: No, hombre, un aplauso, por favor.
3: Belleza, no.
5: Gracias, Sara.
3: Yo me imagino que millones y millones y millones de mujeres se sintieron inspiradas por ti.
4: Sí, y ahorita se levantaron con aplauso y ¡wow!
5: ¡Zaira para presidenta!
4: ¡Zaira para presidenta!
5: ¡Zaira para presidenta!
3: ¡Qué bárbaro, Zaira!
5: Ahora sí, vamos...
3: Eres la voz de un pueblo, mi querida Zaira.
4: Vamos... Ojalá que sí, de todas las pochas.
5: ¡Qué bárbara! Vamos a terminar este segmento como es debido con...
2: ¡El frase del día!
4: Y el frase del día va así, mis mujeres. Hoy recuerda esto. Eres fuerte, eres capaz y eres mucho más poderosa de lo que a veces te imaginas.
5: ¡Qué bárbaro!
3: Zaira, eres poderosa.
5: Eres bien poderosa.
4: Tú eres bien poderosa, mija.
5: Gracias, Zaira, gracias.
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1: Bueno, pues, señores, una morra se perdió su boda gracias a que al entrar a la boda... Bueno, pues se perdió, prácticamente se resbaló la morra y se fracturó el coxis.
2: ¿Oh, se fracturó el coxis?
1: Ay, el huesito acá de la columna, señores. Ay, Dios. Se lo fracturó.
3: ¡Auch!
1: Estuvieron practicando, haciendo varias prácticas de entrar el novio y la novia al salón de bodas.
2: Ajá.
1: Y justo cuando estaban al entrar en el inicio del salón, pues la morra se resbaló, cayó de sentaderas. Se fregó el coxis.
2: Ay, güey.
1: Y la morra, pues, tuvo que ser hospitalizada.
2: No
1: estaba
2: manches.
1: En un cuarto y la verdad, desafortunadamente, pues, la morra se perdió gran parte de su boda. ¿Les ha tocado ir a una fiesta donde te perdiste prácticamente, hubo un accidente?
2: Fíjate que yo estuve en la boda de mi compadre. Ya ves que a veces de repente los avientan para arriba. Como que los avientan para arriba y ¡ey! Y los dejan caer.
1: Claro.
2: Bueno, pues, arriba había un candelabro. Y lo aventaron para arriba, güey, a mi compadre, y se pegó en el candelabro y se descalabró, güey.
1: Ay, Dios,
2: y ya ves que la cabeza es muy escandalosa.
1: Sensible también, oye.
2: No, hombre, empezó a sangrar, tuvieron que llamar a la ambulancia, se lo llevaron, sí, güey.
1: Ay, Dios.
2: Pero gacho.
1: Mira, yo conocí el caso de una familia también, hombre, se estaba recién casadito. Y ya ves que hacen la víbora de la mar y todo ese rollo.
2: A la víbora, ¿no? de la mar.
1: Agarran al clásico, al tipo ese, también lo empiezan a aventar así para arriba. No, Dios mío, el vato cayó de cabeza y quedó una persona que no podía moverse ya.
2: No manches, ¿neta?
1: Sí, o sea, ya no pudo moverse la persona esta.
3: Uy, no manches.
1: Bodas quinceañeras que terminan mal, vamos a platicarlo aquí en el Freeway Show. ¿Has asistido a una boda o has tenido una fiesta que desafortunadamente terminó mal? Vamos a platicarlo aquí en el Freeway Show, amigos.
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3: Bueno, pues si le acaban de poner al Freeway Show, amigo, le estamos platicando el caso de una morra que tuvo la boda de sus sueños, esta morra. Todo iba bien, todo muy bonito. O sea, todos los arreglos que había tenido la morra ahí en el salón, era todo perfecto.
4: Sí.
3: El novio perfecto, hagan de cuenta, un galán como Pancho Mercado.
4: Ándale, igualito.
3: Hagan de cuenta, señores.
4: Pero era bonito.
3: La boda soñada. Ajá. Bueno, pues entonces la morra entra al salón, o en la entrada del salón, ella junto con su esposo. Bueno, pues quisieron entrar corriendo las dos. Se cayó la morra y se tronó, se fregó
4: se fracturó el coxis.
3: Este huesito que tenemos al final de la columna vertebral, que es bien difícil para la gente que se ha sentido o se ha caído, ha tenido un sentón, que duele horrible.
4: Ya no queda igual el coxis, de hecho.
3: Y que no hay manera de enyesar.

0: arte.
1: Fíjate.
0: O sea, solamente reposo y aguantarle un poco ahí.
1: Pero fíjate, la morra dice que desafortunadamente, pues, no pudo disfrutar su boda porque tenía un dolor intenso, entró brincando y en una de esas, ya ves que las zapatillas, pues, se te resbalan.
0: Claro.
1: Entonces cayó de sentón, pobre morra, la neta.
0: No hubo luna de miel.
1: No hubo luna de miel.
0: No hubo noche de bodas tampoco, imagínate.
1: Bueno, a lo mejor el... Oye,
0: ahora
1: a lo
0: era
1: mejor,
0: el día de triunfar.
1: A lo mejor por eso se empeoró por la luna de miel, porque el novio, no sé. El novio no creo que le haya perdonado esa noche.
0: Fue el sentón que se dio la morra. Mire, vayan a mirar el video, vete directamente a @elfreewayshow, estamos en las redes sociales también ahí para que mires. ¿Cómo esta morra? Oye, guapísima también la muchacha. Fíjate de que yo conocí el caso de una familia, de un par de, una parejita.
1: Ajá.
0: Se casaron, señores. Bueno, pues el día de la boda lo fueron a arrestar al vato.
1: ¿Lo fueron a arrestar? ¿Por
0: Tenía
1: qué?
0: Antecedentes criminales, no, el vato.
1: No, no me digas
0: Entonces,
1: eso.
0: Ya lo traía en la mira la policía. Y ese vato, bueno, pues pues es como cuando uno tiene una fiesta, uno quiere aventar la casa por la ventana. Tuvo la fiesta así soñada también. Y bueno, la policía ya lo tenían más o menos en la mira. El día de su boda lo terminaron arrestando al vato.
1: ¿No te pasó algo así, Zayda?
0: Sí,
1: en una boda,
0: señores.
1: Que acabó en desgracia.
2: No fue una boda, fue un cumpleaños donde era el cumpleaños de uno de los amigos. Y pues por andar brincando y todo, se quebró el brazo y era su cumpleaños, su fiesta. Sí, entonces tuvo que, pues, mitad fiesta tuvo que ir al hospital, lo llevó a sus papás y pues regresó con todo y cast y toda la cosa.
0: Imagínate, o sea, invertir tanto dinero en una fiesta para que termines tú en el hospital.
1: ¡Ay, Dios!
0: O sea, es tu fiesta y al final tú terminas en el hospital y la gente termina disfrutando de tu fiesta.
1: Y preocupado también porque, ay, ¿qué le habrá pasado a la novia? Ay, se pegó bien gacho, ¿verdad? Pero vamos a seguir pisteando.
0: Tenemos a Miguel aquí en la línea, que le vamos a dar la bienvenida, mi querido Miguel. A ver, ¿qué fue lo que pasó en tu fiesta, mi rey? Platícanos.
3: No, pues es una boda de una prima. En Houston, Texas. Fuimos a la boda, estábamos así, todo. Y que se comienzan a pelear. Pero cuando nos damos cuenta, era la familia de la novia contra la familia del novio.
0: ¡Ay, güey! ¿Y qué pasó?
3: No, pues haz de cuenta que llegó la policía, la novia le puso cargos al novio, y ahí, es más, ya se separaron.
0: ¡No! ¡La novia le puso cargos al novio! ¡Ah,
3: es que el novio fue y se descontó al papá de la novia.
0: ¡Ay, Dios! No, ¡hombre, qué gacho! ¡Qué barbaro! Y no era la cárcel el novio también, mi querido Miguel.
3: Sí, el novio cayó en la cárcel, los primos, los tíos, se llevaron como a unos 30 personas los policías, porque ya las de seguridad llegaron a un punto que no podían hacer nada.
0: O sea, ya le daban un camión. Oye, ya la policía le dio un camión, venga, es un camión acá porque tenemos un montón de arrestados.
1: Fíjate que yo también conocí el caso, de una parejita que no se llevaban bien las familias y antes de la boda se pelearon, güey, entre las familias, aguamazos. Y cuando llegaron los novios estaba el pleito ahí, olvídate, se canceló la boda ese día.
0: Bueno, vamos a las llamadas telefónicas en el 1-844-370-4839, 1-844-370-4839. A ver, platícanos. Oye, ¿fuiste o tuviste una fiesta que terminó en accidente, que terminó en bronca? Vamos a platicarlo aquí en el Freeway Show. Mi querido Arturo, no te vayas. Regresamos con tu historia y contestamos el resto de las llamadas, amigos.
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3: Bueno, pues estamos hablando de bodas que terminan mal. Terminan en un accidente, terminan en pleitos. ¿Te pasó a ti? Márcanos en cabina en el 1-844-370-4839.
4: Oye, yo fui a una boda que, fíjate que estaban en un caballo, güey. Estaba en un caballo y de repente la novia se sube al caballo, no sabía manejarlo. Y que se va el caballo y se cae la novia de cabeza.
3: ¿Cómo corrió el caballo?
4: ¿Qué? Sí, se desbocó el caballo y que cae para atrás la novia de cabeza.
3: Sí.
4: No, olvídate. Entonces perdió el sentido.
3: ¿Pero para qué te subes a un caballo si no sabes manejar un caballo?
4: No, perdió el sentido y todo el rollo. Pues es que querían hacer la entrada en el caballo y se les hizo fácil, pero el caballo se asustó con algo y salió corriendo y desafortunadamente la tuvieron que llevar al hospital y la boda se canceló también ese día.
3: Qué va. Mira, tenemos a Arturo también aquí en la línea, mi querido Arturo. A ver, ¿qué fue lo que pasó en la fiesta que fuiste tú, mi rey? Platícanos.
5: No, yo no fui, nomás la historia, la leyenda que este señor se acababa de casar.
3: Ajá.
5: Y saliendo de la iglesia miró a un hombre que había matado a su hermano.
3: ¡No! ¡Ay, Dios!
5: Y ¿luego? Ahí, ¿y qué pasó? Y ahí se vengó.
3: ¿Y qué? ¿Y murió el novio o qué?
5: No, el novio mató al otro por venganza, pues vengando a su hermano.
4: ¿Allí en plena boda?
3: No manches.
5: Sí, en plena boda. Apenita saliendo de la iglesia.
3: ¿Luego? ¿Dónde pasó esto, mi querido Arturo? ¿En qué parte de México pasó esto?
5: Durango.
4: En Durango. Oye, ¿y llegó la policía por él y le hablaron la chota y todo el rollo?
6: No manches.
5: No, pues sí, él era rural, pero después se vino para acá.
4: Se escapó, ¿no? Pues es que imagínate, hay historias bien acá, bien críticas.
3: Mira, yo conocí el caso de unas parejas, el muchacho era de Durango y la morra era de Sinaloa.
4: Ajá.
3: Se casaron.
4: Sí.
3: Hubo la fiesta bonita. Llegaron al salón. Se apartó en un lado del salón la gente de Durango y el otro lado del salón la gente de Sinaloa. Y empezaron con el pleito.
4: ¡Ay, Dios mío!
3: Que yo soy de Durango, que yo soy de Sinaloa, que los de Durango somos
4: más perros.
3: Señores, empezó el pleito, destruyeron casi completamente lo que es el salón. Y al final de cuentas llegó la chota, terminó la boda como a las 9 de la noche, terminó la boda, que tenía que haber terminado a las 12, 1 de la mañana. Bueno, pues terminó el novio enganchado porque destruyeron el salón, quebraron los vidrios y todo porque entre las familias de ahí, un hombre de Sinaloa y otro de Durango, terminaron mal y señores terminaron endeudados acá los novios.
4: No, hombre, yo fui una vez, fíjate, te voy a quemar esa, güey. Fui yo una vez una boda entre sinaloenses, güey.
3: ¿Y qué pasó?
4: Y se empezaron a agarrar a besos todos ahí en la boda.
3: ¡Ay! ¡Payaso, amor! ¡Por favor! ¡Qué barato!
6: ¿Qué pasó, güey?
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1: A ver, ¿te quieres sorprender? Bueno, pues escucha lo que te vamos a platicar ahorita, señores. Una mujer con el nombre de Irene, una morra de 28 años, desarrolló, bueno, deja de aclarar una cosa, ella ya está casada.
2: Ok.
1: Está casada. Ella desarrolló un novio virtual.
2: ¡Ándale!
1: En inteligencia artificial. Ella lo desarrolló. La altura que ella quería, el color de piel, la bárbara, todo. Ella lo diseñó como quería un novio virtual.
2: Pero es virtual, o sea, no existe.
1: Sí, es virtual, no existe, solamente existe en un programa que tiene la computadora.
2: Con permiso de su marido.
1: Con el permiso de su marido. Lo malo es de que está enamorada de él.
2: Está enamorada del novio virtual.
1: Enamorada del novio virtual. Y ahora la señora tiene que pagar $200 todos los meses para poder continuar con este programa, este novio virtual que ella se inventó en redes sociales porque ya está enamorada. Ella quería un novio posesivo y protector.
2: ¿Cómo?
1: Así o más tóxico.
2: O sea, así lo diseñó, no, así lo programó.
1: Pero mira, hay mucha gente divorciándose de una persona posesiva, tóxica y demasiado protectora. Pues y mira, ella dijo, ah, si mi marido no es de esa manera, quiero yo un novio posesivo y protector.
2: No, pues le gusta la mala vida a la morra.
1: ¡Qué barbaridad!
2: ¿De veras? O sea, señores, hay gente que le gusta pelear. Por ejemplo, a mi esposa le digo, si quieres pelear, peleamos. Hoy yo estoy también dispuesto, órale, vámonos.
1: Nos metemos ahí al ring.
2: Sí, nos
1: pero
2: metemos
1: con
2: al
1: aceite,
2: ring y vámonos, no hay problema.
1: Yo, en el lodo ahí nos
2: no,
1: metemos.
2: No, yo te canto a como me toques, no hay problema.
1: Pero mira, que la enfermedad de la tecnología, pero ahora, ¿hasta dónde llegamos? Pero es virtual, no existe. Pero tiene que pagar por él $200 por mes.
2: Pero fíjate, en un futuro ya vas a tener tu novio virtual o tu novia virtual y ahí vas a... No, que cómo quieres que sea, no, que sea bien bonita acá, que me hable así como no me habla mi vieja. Así la voy a programar yo.
1: Pero estás mal de acá de la cabeza, Morris, que no te sube el agua al tinaco.
2: No, es más,
1: esto
2: ¿cuánto
1: es
2: cuesta?
1: Una afección.
2: ¿Cuánto cuesta la pagar al mes esa
1: 200
2: cosa?
1: Al mes tiene que pagar la morra para poder tener este novio virtual posesivo y protector.
2: $200.
1: 200.
2: Sale más barato que mi mujer, güey. No, de volada lo compra.
1: Ah, no, pues sí.
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1: A ver, amigos y público conocedor, a ver, entre uñas y cabello, ¿cuánto gastas más o menos al mes con tu pareja? ¿Cuánto gastas tu pareja aproximadamente? Se los digo porque, bueno, ya saben que yo estoy casado, ¿verdad?
2: Ya sabemos,
1: muy afortunada mi mujer.
2: Mandilón.
1: Bueno, pues resulta, yo esto no lo podía creer, dije, ¿cómo van a cobrar tanto dinero? Fue para que le dieran un precio porque iba a pintarse el greñero rojo.
2: Ajá.
1: O tinto. ¿Qué color es, mi querida Zayda? ¿Rojo, tinto?
3: ¿Cuál?
1: Tinto, más o menos. Tinto,
2: pelirrojo. Pelirrojo.
1: Bueno, pelirrojo. Algo así me dijo ella, así. Como una vez te pintaste tu cabello así.
3: Ah, pelirroja.
1: Pelirrojo, ahí más o menos. Dije, ¿para qué? Si tú tienes el pelo bonito, así cafecito, naturalito, bonito. Oye, ¿cuánto crees que le estaban cobrando? ¿Cuánto?
3: Mucho dinero, mucho dinero.
1: ¿Por qué cobran tanto?
2: ¿Cuánto le están cobrando?
1: Del pelo rojo ahí nada más.
2: ¿Pero cuánto le están cobrando?
1: 400 bolas.
3: Ay, eso no es nada. ¿400
2: dólares?
1: ¿Pero por qué?
3: Porque a mí me cobraron 700 para pintarme el pelo rojo.
2: No, no,
3: es que,
2: no.
3: Es que es un proceso, especialmente si tienes el pelo oscuro, lo tienen que aclarar, entonces le ponen bleach.
2: Mira, no te preocupes.
3: Poniendo el bleach ya te ponen el dye, que es el tinte.
2: Mira, no te preocupes, Pancho y yo vamos aquí a la Home Depot o a la Lowe's. Y
1: sí, ¿qué color quieres?
2: Y ahí te sprayamos uno de rojo, eso amarillo, sí, verde, lo que quieras.
1: ¿Quieres spray o qué, rodillo?
3: ¡No! ¡That's terrible! No, mejor no.
1: Pero a ver, si tú te hubieras pintado el pelerío ahí medio rojo ahí, o tinto, como tú quieras.
3: Me lo pinté ya rojo.
1: Y te arreglas las uñas al mismo tiempo.
3: ¡No!
1: ¿Cuánto hubiera sido? ¿Arriba de mil bolas?
3: Sí, porque haz de cuenta, ok, $100, ahora ya están aumentando los precios de las uñas y las...

0: Muchachos van a decir que sí. Ahorita un full set para las manos son como $100, dependiendo qué estilo.
1: ¿Qué es full set?
0: Full set es cuando te ponen todas las uñas en todos los dedos y luego te cobran dependiendo qué tan largo quieres las uñas.
1: Pero son falsas las uñas.
0: No importa, es acrílico. O hay otra forma que se llama gel. Y luego, aparte de eso, es el pedicure.
1: El patecure.
0: Y hay diferentes categorías de pedicure. Hay uno así básico, el clásico, y luego aumentas un masajito, te hacen tratamientos a tus pies y te dejan como a baby's bottom.
1: ¿Cuánto?
0: Pues puede ir ahí entre 30, 40, 50, hasta $100.
2: No, hombre, oye, mira, yo por eso, la neta, yo no voy al barbero ni nada, porque el otro día también los hombres gastan mucho. Hay unos hombres que gastan más que las mujeres, güey.
0: Eso sí.
1: Tú comprenderás.
2: Y por ejemplo, el otro día me dijo mi mujer, ah, te voy a llevar con un barbero porque traía la barba toda chueca, me dice, se te ve toda chueca. ¿Sabes cuánto me cobró el vato, güey?
1: ¿Cuánto te cobró el vato por la barba esa?
2: Mira.
1: ¿Qué
2: más
1: tienes ahí?
2: Nada más me la enderezó el güey. Ajá. Me cortó poquito pelo acá, pero después me puso una toalla así caliente y
0: Te hizo una spa casi.
2: Estuve como 30 minutos ahí, güey, con la toalla en la jeta.
1: Que no puede ni respirar.
2: $90, güey. Ay, güey, no
0: manches. Eso no es nada, Maurice. Para las mujeres pagamos mucho más que eso.
1: No, a ver, amigos, vamos a abrir los micrófonos aquí en el 1-844-370-4839. A ver, amigos, por favor, si nos pueden marcar aquí en cabina, porque al final de cuentas, el que paga posiblemente eres tú. Oye, ¿cuánto gasta tu pareja entre uñas y cabello, más o menos? Eso sin hablar el patiquito.
2: O barba también.
1: Márcanos 1-844-370-4839. ¿Cuánto al mes? ¿Cuánto al año? ¿Cuánto tienes que desembolsar?
2: ¿Quién gasta más? Puede ser la mujer, puede ser el hombre. A ver, platícanos. Gordo, te voy a llevar a que te hagan el paticure porque ya rascaste la alfombra de aquí del estudio.
1: Tengo callos, Morris. Ahí tengo callos. No me van a
3: dar. A Pancho le gusta ordeñar. 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
1: Bueno, pues amigos, a marcar en cabina 1-844-370-4839. Te estamos preguntando más o menos cuánto gastan al mes en el corte de cabello de tu esposa y también las uñas acrílicas que dice acá nuestra queridísima Zaida. Estaba mirando que lo que es más o menos un promedio en hacerse este tipo de trabajos, dependiendo del lugar donde vayas, pero si ya quieres un nivel acá más perro, más o menos oscila en este tipo de trabajos de lo que es el tinte o el corte de cabello junto con las uñas, ya sea el manicure y el pedicure, como de 450 a 800 dólares.
2: Y eso es poco, güey.
1: Más o menos, al mes.
2: Eso es poco.
1: Al mes.
2: Mira, vamos con Elías.
1: Elías, mi querido Elías, ¿cuánto gastas más o menos al mes tu esposa en lo que es corte de cabello y también las uñas?
3: Buenas tardes, muchachos.
1: ¿Qué onda, mi Elías?
4: Saludito, mi rey.
5: Hola, Elías.
3: No, mi esposa no gasta nada, ella no gasta nada, yo le hago el corte de pelo, el tinte y las uñas también.
1: Ah, mira, qué bien.
2: ¿Tú mismo se lo haces, Elías?
3: Eché cuentas y iba a gastar como 600 al mes. Le dije, no, ¿sabes qué? Mejor
2: yo aprendo.
3: Una troca y 600 el pago de una troca.
2: No, hombre, pero, oye, muy bien.
1: Cuando se trata de tinte, ¿cómo le haces? Ella te va explicando más o menos cómo le haces o qué.
3: No, pues está bien fácil eso. Si uno sabe echar mecánica, sabe echar electricidad, sabe echar plomería,
2: ¿ya ves, gordo?
3: Por pintar el pelo.
2: Oye, muy bien, okay. Elías, no manches, me acabas de dar una idea. Yo también voy a aprender porque, oye, ¿sí es cierto? ¿Cuánto estamos en eso?
1: Elías, si te llevamos a Zaida, ¿te animarías a que le pintes el cabello ahí, no sé, amarillo ahí más o menos?
5: No, amarillo.
3: Sí, yo se lo puedo pintar de rojo, de amarillo, de verde, de lo que quieras.
5: No, yo estoy bien, Elías, mira, gracias.
3: Hasta de dos colores si quieres.
2: Mira, un amarillo canario se le vea muy bien o un verde pistache, el que ahorita está muy de moda.
3: Para que parezca cotorrita, que al cabo ya la mire y ya la tiene.
5: Ahora ven, canijos.
1: Oye, ¿cuánto cobras ahí por las pezuñas? Si le ponemos las pezuñas allá a Zaida, mi querido.
5: Sigue hablando y se voy a
3: llevar. Nada, no le cobramos nada a la señorita.
1: Qué buen este tipo. Gracias, mi querido.
5: Gracias, Elías.
2: Trato hecho, Elías, te la llevamos a la cotorrita.
5: Aunque me dijiste cotorrita, ya te quiero.
1: Mira, vamos a regresar con Reina y contestamos el resto de las llamadas en el 1-844-370-4839. A ver, amigos, seamos honestos. ¿Cuánto gastas más o menos en el corte de cabello de tu esposa, el tinte y también en lo que es las uñas? Márcanos 1-844-370-4839.
2: Hay que volvernos modistos de señoras, gordo.
1: Es lo que voy a hacer.
5: Dale. No agarren ideas.
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2: Bueno, pues amigos, aquí la persona que hace el show es, eres tú con tu llamada telefónica en el 1-844-370-4839. Y te estamos preguntando más o menos al mes cuánto gastas en lo que es las uñas de tu esposa o de tu pareja y en el corte de cabello, en el tinte, en el manicure, en el paticure. 1-844-370-4839. Y tenemos aquí a Reina con nosotros. Mi querida Reina, ¿cuánto gastas tú al mes más o menos en este tipo de mantenimiento para verte bella?
3: Ay, yo gasto 200 en mi pelo y 100 en mis uñas.
4: Ay, oye, ay, pues no está tan mal porque 300. Acá, mira, acá dice el Pancho que ya ahorita se gastan arriba de los $500.
2: El promedio más o menos, corazón, sí, sí, entre 450 y 800 dólares.
3: Lo que pasa es que yo me hago los rayitos, entonces mi pelo a mí me cobra mi estilista 200 porque me hace el pelo güero y luego me hace los hash liner y luego después... Cuando voy a hacerme las uñas, pues no me gustan las uñas acrílicas, solo me pongo gel en los, y en los pies y en las manos. Entonces, pues me cobran 90 más 10 de propina, pues son 100.
2: Ja. Mira, yo tengo rayos de bicicleta que te los puedo poner ahí.
5: No empieces. Déjame en paz.
3: Voy a poner panchito, ¿eh?
4: A ver. Oye, Reina, y cuando quieres economizar, por ejemplo, que pues le, ahorita todo está bien caro, ya sabes. Te, ¿también te las has puesto tú solita?
3: Entonces, No me lo pinto porque no puedo pintármelo yo sola. Aquí a mi esposo sí, él pagaba $30 antes por pintarse el pelo, pero ahora le dije, no, son $30, yo te lo pinto.
4: Sí. Ah, mira, muy bien.
2: Yo siempre me preguntaba, los rayitos agarran pelo por pelo y lo van pintando ahí.
5: Pues sí, es una técnica sí, especial. Sí, es una
4: que te ponen una, te ponen una, como una...
2: Como una que en capucha.
4: Como una capucha. Ajá. Y te van sacando pelitos así, y luego no, ya después, ¿verdad?
5: Ese no es... ¡No!
2: Ay, Morris,
4: los rayitos,
2: ay,
4: ¿cómo Dios, no?
5: Esa es una técnica diferente de quién sabe dónde... No, te lo hacen por partes, te hacen bleach, te ponen el aluminum foil, esa cosa. Sí. Y luego ya te lo dejan por cierto tiempo porque es bleach, y luego ya te lo quitan y luego te ponen el color.
4: Oh, pues yo he visto que te pongan una capucha y te sacan pelito por pelito. Mira. Y luego ya te ponen el bleach y no,
5: no
4: sé cuánto.
5: Ese mira, no, ese no.
2: Tenemos también aquí en la línea al compa José, mi querido José... Ay, no lo puedo creer. ¿Cuánto gastas tú más o menos al mes en lo que es este cuidado para tu esposa?
6: $800 mensuales.
2: ¡Ay, Dios! ¿Pues qué? ¿Te casaste con la Miss Universo o qué?
6: Pues, ajá, son 450 del pelo y el resto es de los pies y las manos.
4: Oye, pero este, oye, no manches, es el pago no, como de una camioneta.
2: ¡Qué barbaridad!
5: Pues así cuesta la mujer.
4: Oye, no, y no
6: las,
4: le...
6: las uñas, cualquier lugar que, si tú quieres que se miren bien, cuestan de 200 a 280 las uñas a mano.
4: Ay, Dios, oye, no le dices, oye, bájale.
2: Qué barbaridad.
6: Pues, bueno, aquí si uno quiere que su esposa se mire hermosa, pues tiene que, dicen que si quieres un solete, te va a costar.
2: Pero mi querido José, o sea, tú tienes dos trabajos.

0: trabajo doble turno para poder pagar todo eso, ¿qué?
1: Yo soy contratista de roofing.
2: Ah, bueno, ya estamos hablando palabras pues es, mayores.
3: Él sí puede, la belleza cuesta, Pancho.
0: Dices, Aida, qué guapo.
2: No, mira, hombre. Llegamos a la conclusión que no hay mujeres feas. Hay maridos pobres.
0: Somos nosotros.
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1: 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Ahora claro. Sí, maestro, díganos, maestro.
2: Fíjate que hoy te voy a decir cómo saber si una llamada o tu teléfono, tu computadora, díganos, está siendo grabada, para que tengas cuidado ahí en tu celular. Uh-huh. Y mira, en los celulares es muy sencillo. Por ejemplo, okay, tú tienes que fijarte siempre que el celular lo tengas, que no haya ningún foquito de color verde prendido.
1: Ok.
2: Por ejemplo,
1: inspeccionar el celular, que no tenga un foco prendido verde.
2: Exactamente. En la parte superior, siempre, en la pantalla donde está la cámara, siempre que se activa la cámara o hay alguna aplicación grabando o que están monitoreando, ahí en los iPhone, por ejemplo, es verde. En algunos otros dispositivos, por ejemplo, como en las computadoras, puede ser rojo.
1: Ok.
2: Entonces, ahora, las computadoras es muy importante siempre taparles el lente de grabación, porque a veces los hackers se están fijando en todo lo que está pasando. Si tú estás con la cámara, pues ahora sí, que no la has tapado, a veces algunos dispositivos tienen una tapaderita que le puedes, pues ahora sí, cerrar.
1: ¿O vienen como tapadera, como un pomo?
2: No. No, tienen una
1: tapadera.
2: No, tienen una tapaderita. Si te fijas en tu computadora, tienen una tapadera que puedas hacerle pues para un lado y no pueden verte ni siquiera lo que estás grabando. Ah, mira, ¿ya viste?
1: Acá, sí,
2: estoy ¿ya mirando? ¿Viste? Ah, ¿verdad? Sí, no sabías.
1: Claro,
2: no
1: estoy mirando acá mi computadora que tengo acá de Univision. Tiene un botoncito que se recorre y tapa una de las cámaras. Eso significa que la gente no va a poder mirarme.
2: Exactamente.
1: Ay, Morris, con razón le dicen acá Morris Einstein a este Morris.
2: Para que veas.
1: Qué bárbaro, Morris.
2: Ahora, si esa no la tapas y aparte tu foco está rojo, es que están oyendo tu conversación. Entonces, por eso te tienes que
1: fijar. Ya quisiera que se me prenda
2: siempre
1: el foco, Morris.
2: Ahora, ¿cómo hacerle para desactivar esa función? Si tú estás viendo que una aplicación no se cerró correctamente y te están monitoreando, porque a veces así pasa, los hackers son bien inteligentes, güey.
1: Sí, pero ¿cómo saber que te están monitoreando?
2: Pues te digo, este dispositivo te avisa, o sea, es un botón verde o rojo. Entonces tienes que apagar totalmente tu teléfono y ver qué aplicación, después de que prende, es la que te está monitoreando o te está grabando.
1: Oye, no habría manera que salga una voz que diga: Te están monitoreando, guáchale, apaga la compu.
2: Pues fíjate, en Zoom o en algunas aplicaciones donde haces videollamadas, te debe de avisar una voz under record.
1: Under record.
2: Ya ves que a veces aquí hacemos videollamadas.
1: Qué bien mastica usted el inglés,
2: Con Zoom o, por ejemplo, con otros dispositivos o otras aplicaciones, te avisa la aplicación cuando empezó a grabar.
1: Sí.
2: Y tú tienes que estar pendiente también de ponerle, pues, de que ya no grabe, porque
1: maestro,
2: si lo dejas prendido, olvídate. Sí.
1: Maestro, para toda esa gente que habla inglés y que quiere escuchar este mensaje en inglés, ¿cómo sería? Pendiente de tu computadora, que si se prende un botón rojo o verde es porque te están grabando. ¿Cómo sería en inglés?
2: No, sería como...
1: ¿Cómo?
2: ¿Cómo sería? A ver, sería. Déjame entrar en el mood del inglés.
1: Claro, dale. ¿Cómo sería?
2: Caution, because you can... Your computer is under recording.
1: Okay.
2: Oh, yes.
1: Si está el botón rojo es que te están grabando, o el botón verde.
2: The button red or the button green is record you. Be careful. Thank you so much.
1: Ahí está, gracias, amigo.
2: Para que veas, güey.
1: Muy
2: no,
1: amable.
2: Yo ando bien bueno.
1: Programa
2: en inglés,
1: bilingüe aquí con nosotros.
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0: Porque así le quedó el pie.
1: Machín.
2: Yo
1: cuando vi el video del feito, cómo se torció y enseña la patita, se me antojaron, no sé, unos como patitas de puerco en vinagre.
3: Sí.
1: No, cueritos.
0: Una torta de tamal de Ciudad de México.
1: Qué rico.
2: Hijo de la guayaba.
0: Sí. Porque se le miraron unos cuantos hongos
1: en la ausencia del feo está mi compita Kevin. Y también en ausencia de nuestra Pao Sazo, la mala, está Laila, la nena.
2: Gracias, amigo.
0: Que pronto se recuperan los dos.
2: Sí, no, la verdad que sí.
1: Pero no es por nada, pero Laila, viernes, ¿qué? O sea,
0: te está enseñando.
1: ¿Por qué? O sea,
2: la manita.
0: Todo.
1: ¿Y ese vestido? ¿Eh? ¿Ese vestido? ¿Eh? ¿Qué onda con ese vestido?
2: Ese vestido se supone que ando de luto, ¿verdad? Que tú.
1: Sí. Oye, sí, andas de luto. ¿Qué pasó?
2: Fue el primero que me encontré. Ajá. Y la verdad.
1: Lo primero no.
2: Lo primero que me encontré, te lo juro. Ya se iba la carrera y vámonos.
0: Entonces, ¿eres bonita naturalmente?
1: No, pues no, te ves muy bien, te ves espectacular.
2: Gracias, amigo.
1: Te ves muy bien, te ves muy bien.
2: Gracias.
1: Yo me vine de anime el día de hoy, de anime. Güey, ¿a quién se le ocurre?
2: Estamos combinados, tú y yo.
1: Yo estaría hoy en el Comic Con en San Diego.
0: Pero.
1: Sí, pero. Si fuera por mí. Pero el señor Kevin se casa mañana.
2: ¡Ay, mira! Entonces, eso no es una amistad real.
0: Espérate,
1: no puede ir a ningún maldito lado.
2: Claro, porque tienes que asistir a la
0: boda
2: de tu amigo mañana.
0: Si lo sabemos tú y yo, que lo sepa todo el mundo. El Raúl va a ser mi padrino. Es mi padrino.
2: Sí. ¿De qué?
1: Mi pregunta es, ¿cómo arrancaste una florecita de ese jardín?
0: Montela.
1: Lo hemos intentado por años y no hemos podido.
0: Pues, ¿qué le puedo decir? Tengo superpoderes.
1: No, me cae bien este güey,
2: Sí, se ve. Pero
0: así que, muchas gracias.
1: Sí, no, al contrario. A ver, bandera.
2: ¿Qué hizo por ti?
1: 1-855-370-3100. A ver, toda la gente que está conectada también comenten. ¿Qué experiencia les gustaría tener antes de morir?
0: Oye,
1: ¿qué experiencia? No. ¿Qué lugar les gustaría conocer?
2: Sí.
1: O algo? Miren, porque estamos presentando a un viejito, 105 años de edad, el abuelo, y él dijo, yo quiero brincar en paracaídas para festejar mi cumpleaños.
0: No manches, pero como que ya anda robando oxígeno el vato.
2: No, está loco.
1: Sí.
2: No, qué bendición llegar a esa edad y todavía experimentar y todavía hacer lo que tú quieres. No,
0: ya
2: manches.
0: Ya después de los 100, ya que me maten.
1: ¿Seguro que el abuelo lo pidió o ya lo quieren matar la familia?
0: Sí, una de dos, don Tela.
1: Sabe, no sé, pero cállale a YouTube para que lo vean.
2: Yo lo vi muy feliz. Yo le veo la cara demasiado feliz.
1: Sí. Laila, él quería vivir esta experiencia.
2: Mira, o sea, saludando a todos, la cara de felicidad, mi vida.
0: Ni se puede mover el viejito.
2: Déjalo, tan loco, mira, ahí va.
1: Laila,
2: ahí va, muchacho.
1: Tú dices que a ti te gustaría viajar y conocer Jerusalén antes de morir.
2: Sí, claro. Y ¿sabes qué también? Yo creo que ya viendo el video me estamos motivando porque yo le tengo miedo, terror y pánico a las alturas.
1: Órale.
2: Entonces, retarme así como que aventarme de un bungee, aventarme de una avioneta, no sé.
0: Para mí que lo quieren matar al viejito.
2: No, tal vez.
1: Quieren que le dé un ataque al corazón.
0: Sí, una de esas tiene una herencia grande y pues con eso se van a quedar.
1: La pregunta a mí que me gustaría hacer.
2: ¿Qué te gustaría hacer, amigo?
1: Ir a un Comic Con.
0: Pero ¿por qué no vas, güey?
1: Como el que está pasando ahorita este fin de semana en San Diego. Nunca he ido.
2: Al que no vas a poder ir porque
1: este año quería ir.
2: Al que pospusiste y cancelaste.
1: Pero hace un año me dijeron, ponte el fin de semana.
2: Hace un año te dijeron, bueno, pues sí.
1: Yo quería ir a un Comic Con. Pero no puedo ir a un Comic Con.
2: Gracias a que alguien se casa.
1: Tengo boda.
0: ¿Cuál boda?
1: Este fin de semana.
0: ¿De quién?
2: Justamente.
1: Se casa el Kevin.
2: En esa misma fecha.
0: Padrino, muchas gracias, padrino, que está aquí.
1: Hola, ¿cómo le hiciste, Kevin? ¡Qué bárbaro!
0: Tontela, déjeme decirle que cuando me dijo que sí, dije... ¡Oh, my God!
2: Oh, my God. ¡Eso es amor!
0: No, espérate.
2: Eso es amor.
0: A ver, no. Le dije y todo, y me dice... No hay pedo, compa. Así, y yo dije... La madre.
2: Lloraste.
0: En la noche se abrieron los cielos. Llovió.
2: Sí.
0: Y de hecho,
1: te habló la Virgen, güey.
0: Me habló, dijo, hijo mío.
1: Aprovecha.
0: Hijo mío.
1: Ya tenemos a Tony. ¡Hola, Tony!
4: Hola, ¿cómo están?
2: Hola, Tony.
1: Compadre, ¿qué te gustaría hacer o vivir antes de partirte de este planeta, güey?
4: Lo que todos los mexicanos quieren, regresar a mi México.
2: Ay, mi amor, Tony.
4: Después de visitarlos, si Dios quiere, ahí quedo y que me entierren en mi México.
2: ¿Cuánto tiempo tienes viviendo aquí, Tony?
4: Tengo 30 años, pero no he regresado, pero algún día voy a regresar.
0: ¿Pero de dónde?
1: ¡Qué bonito! Imagínate regresar.
2: Es que uno siempre extraña su tierra.

0: ahora, Tony, si tú regresas, ya sería regresar a quedarte allá, ¿no? ¿O cómo?
1: Sí, a vivir.
2: Ay, mi amor.
0: ¿Pero lo tienes planeado o no?
1: No lo tengo planeado, pero si Dios quiere, algún día voy a regresar.
0: Dios quiera, eso.
2: Primeramente Dios, mi Tony.
0: Dios quiera, mi Tony, Dios quiera.
2: Ay, mi vida, un abrazo.
3: El sueño de muchas personas, ¿eh? Wey. Regresar al alter.
2: Ah, no, claro.
0: Tenemos a Toño. Hola, Toñito.
4: Muy buenos días.
0: Saludos, Toño.
3: ¿Qué onda, Toño?
0: ¿Qué te gustaría hacer antes de, pues, ya no estar aquí, güey?
4: Mira, a mí me gustaría pegarle al gordo, ganarme la lotería.
0: No. Con el Kevin no te metas, güey, ¿eh? Es mi compa.
4: No, este gordo no.
0: Ya ves. ¿A cuál gordo, güey?
3: Tú.
4: No, mira, pegar a la lotería y pegar en Las Vegas como 5 días. Con unas 6-7 morritas.
2: ¡Oílo!
0: Él sí sabe vivir la vida
2: ¿Qué
0: chida.
2: ¿Qué tal ese sueño guajiro, mi Tony?
0: Oye, ¿y eres casado o soltero, Toño?
4: Las Vegas, loco.
0: ¿Casado o soltero, Toño?
4: No, pues obvio, soy casado, pero pues dices tú, allá que me, es como un supositorio, ¿eh?
0: ¡Vámonos, Toño, vámonos!
2: ¡No, Toño!
0: Ok, espérame.
2: Sigue soñando, mi Toño.
0: Entonces, ganarte la lotería, perderte 5 días y regresar a tu vida normal sin que te pregunten nada.
4: Que no me pregunten nada, loco. ¿Qué pasó? Ni me acuerdo.
2: Y si no me acuerdo, no pasó, dice el Toño.
0: Eso. ¿No? Imagínate, ¿sí? Lalita, que se te pierda tu viejo.
2: Hello.
0: 5 días.
2: Lo encuentro.
3: Nah. Pero dice que no va a pasar.
2: Wow. Que es bien mandilón. No va a pasar, Kevin.

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1: Oigan, chavos, más adelante vamos a regresar con la trampa. Atención para toda la bandera que le quiere poner la trampa a su pareja. No se despeguen, ahorita regresamos. Estamos en vivo en arroba bueno, mala, feo a través de nuestro canal de YouTube. Así de que cáiganle por allá, ¿eh? Ahorita regresamos con la trampa.
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2: Exacto, garra contra veneno guerreros mundiales, que bueno, como ya sabemos, no va a haber más extinciones de guerreros este domingo. 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

0: va a tener el privilegio de hacer un trueque de participantes. Se está poniendo también cada vez mejor porque ya casi se termina.
1: Es que ¿sabes qué pasa, Lalita? 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Guerra contra Veneno, como dices tú. 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
1: 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Más adelante regresamos con la lana del golazo. 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
9: Faltarán un minuto.

0: 15 segundos. Diez, nueve, ocho, siete, seis, cinco, cuatro.
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2: Sí, nos vamos con la trampa. Para toda la bandera que siempre se comunica con nosotros, thank you very much.
3: Eso.
2: Están bien al pendiente. Sí.
4: Los amamos.
2: Los queremos mucho.
4: Sí.
2: Mira, tenemos con nosotros a Marisela. Hola, Marisela. ¿A quién le quieres poner la trampa, mi amor?
5: Quisiera yo ponerle la trampa a mi papá.
2: A ver, espérame, a tu papá, ¿pero por qué?
5: Está la cosa muy rara. Yo vivo con mi papá y mi cuñada llegó el otro día. Ella no sabía que yo estaba en la casa. Ese día me sentía indispuesta. Llamé al trabajo que no iba a ir a trabajar. Y pues, mi padre estaba en la casa. Él es una persona divorciada, soltero, él estaba en la casa. Yo no fui a trabajar y me llamó la atención que oí unos ruidos. Cuando salí de mi cuarto, la vi de espaldas. No tenían ropa y ella estaba encima de él.
2: Espérame. No. Ahorita regresamos con la trampa.
4: Ay, no.
2: Tu papá, qué miedo.
6: ¿Cómo no?

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2: Vamos con la trampa, tenemos con nosotros, chavos, a Marisela, le quiere poner la trampa a su papá. Dice que vio a su cuñada de ella.
3: Peor tantito.
2: Que supuestamente salir del cuarto de su papá, pero que la viste de espalda. A ver, mi amor, pero ¿por qué le quieres poner la trampa? Digo, en el momento yo creo que les hubiera reclamado. Órale. ¿O qué onda? ¿Por qué les quieres poner la trampa o qué?
4: Pero no estaba segura si era ella o qué estaba pasando. Me regresé al cuarto y yo empecé a oír la voz de ella también. Por eso que estoy un poco confundida.
2: A ver, oye, ¿le preguntaste a tu papá que qué onda?
4: No, la verdad, como estamos bien educados a la antigua, cuestionar esas cosas.
2: ¿Y qué te hace sospechar de ella? O sea, ¿ya has visto, no sé, que se echan miraditas, que andan ya, muy pegaditos? ¿O nada más ese fue ese incidente ese día?
4: Y no, es que ella es muy reconocida hasta con los vecinos.
2: Ah, okay.
4: Pero he visto cuando hacemos así como reuniones familiares, que ella le echa ojos a mi papá. Mi papá es muy guapo, la verdad.
2: Oye, espérame, ¿y tu papá que está casado, divorciado, cómo?
4: No, él es soltero completamente.
2: A ver, bueno, ¿y esta cuñada tuya? ¿Qué más has encontrado? ¿Qué más has visto en la casa? Porque a lo mejor ese incidente nomás estaban platicando o algo, ¿no?
4: Y he encontrado ropa de mujer. Y estoy segura que es de ella.
2: Ay, güey, oye, pero ¿sabes también qué? Te estás metiendo, Marisela, en camiseta de 11 varas, o sea, porque digo, es tu cuñada, la esposa de tu hermano, y luego aparte también tu papá, o sea, ¿qué harías si te das cuenta que sí están saliendo tu papá y tu cuñada?
4: Pues tengo que decirle a mi hermano va a tener que saber toda esta verdad.
2: Oye, a ver, ¿cómo se llama tu cuñada?
4: Sara,
2: ¿y tu papá?
4: Román.
2: Entonces le vamos al número que nos dices de tu papá, ¿verdad?
4: Sí, exactamente.
2: Muy bien.

0: Bueno, bueno.
1: Sí, disculpe, estoy buscando al señor Román.
0: Aquí, dígame, ¿en qué les puedo ayudar?
1: ¿Cómo está, señor Román? Mire, mi nombre es Raúl Molinar, señor. Soy gerente general del restaurante Las... La razón de la llamada, señor, es para felicitarlo porque usted se acaba de ganar un par de cenas románticas para usted y su pareja aquí en el restaurante. Nos gustaría que venga y nos visite, que venga y comparta con su esposa, su novia, alguna amiga, porque como le digo, son cenas románticas, señor. Esta cena tiene un valor de hasta $900, pero es todo incluido para usted y esa persona. ¿Qué le parece? ¿Sería algo que le interesara?
0: Oiga, me interesaría mucho saber primero cómo es que usted obtuvo mi número telefónico.
1: Sí, sí, bueno, mire, lo que pasa, señor, que somos un restaurante el cual nos estamos manejando a través de las recomendaciones. No creemos que esa es nuestra mejor carta de publicidad, carta de presentación. Y lo que estamos haciendo, señor, es invitando a gente, la cual está cenando gratis con nosotros aquí. A cambio, les estamos pidiendo una lista de 3 personas que les gustaría recomendar. Y es por eso que usted también se ganó esa cena, porque usted lo recomendaron, señor. Y como le digo, todo es de manera anónima. No sabría decirle exactamente quién fue quien lo recomendó, pero es para que usted venga, se la pase muy bien. Como le digo, yo en este momento no le voy a pedir ni tarjeta de crédito ni ningún pago, y usted cuando llegue ya va a estar todo completamente cubierto. Lo único que usted tendría que pagar sería la propina, si así lo desea. No es tampoco un compromiso. Y que nos deje una lista también de 3 recomendados para regalarles el mismo premio que usted se está ganando en este momento. ¿Qué le parece?
0: Muy bien, ¿y dónde dicen que están localizados ustedes?
1: Estamos en el centro de la ciudad, señor. Aquí por la calle Main.
0: Muy bien.
1: Yo le pasaría la dirección al final de la llamada, pero como le digo, nada más me gustaría hacerle la reservación. ¿Como qué día le gustaría venir aquí al restaurante? Como le digo, son cenas románticas, señor. ¿Como qué día?
0: Un sábado por la noche.
1: Sábado por la noche, perfecto. Lo apunto a qué hora ya es para usted buena hora.
0: Como a las 8 de la noche.
1: ¿Y sabe qué, señor? Sábado a las 8 es la hora perfecta. Está el mariachi en el escenario y muy buena música.
0: Uy, qué suave, nos vamos a pasar, pero de maravilla.
1: De lujo, la verdad. Señor, le recuerdo, nada más déjeme verificar aquí su nombre. El señor Román, ¿cierto?
0: Es cierto.
1: Muy bien. Y el nombre de la persona que vendría acompañándolo, señor, como le digo, es nada más, es de parejas. Esposa, amiga, alguna novia.
0: Ok, ella se llama Sara.
1: Sara, muy bien. En la mesa le vamos a poner un detallito, señor, un arreglito de flores con una cajita de chocolates y una cartita. Como sorpresa, ¿le gustaría algo que le pusiéramos ahí en la tarjetita?
0: Sí, cómo no, de que hizo revivir mi corazón como hacía mucho tiempo no sentía.
1: Perfecto, muy bien. Oiga, don Román, nada más una última cosita.
0: Dígame.
1: Mire, no le estamos llamando de ningún restaurante, somos un show de radio, el bueno, el malo y el feo, yo soy el pelón. En la otra línea está Marisela, su hija, que le quería hacer esta llamada, don Román. Marisela, ahí está tu papá.
2: Papá, ¿por qué hiciste eso? ¿Por qué? Te estás pasando, mira, siempre te he respetado, pero te pasaste de la raya.
0: ¿De qué me estás hablando? Yo no te entiendo.
2: Estás saliendo con Sara. Estaba yo en lo correcto, en lo que yo estaba pensando, que tú estabas poniéndole el cuerno a mi propio hermano. Eso no tiene perdón.
0: Hay muchas Saras en la vida. Tú estás haciendo conclusiones que no son correctas. Esta Sara no tiene nada que ver con tu hermano.
2: Sí, yo he visto cómo se echan los ojos cuando tenemos reuniones familiares. ¡Qué poca! Pero yo voy a hablar con ustedes dos y mi hermano también. Eso está, pero es súper malo lo que tú estás haciendo.
0: Mira, mija, es mejor que te conserves a la distancia de esta situación, porque vas a herir nomás a tu hermano. Tu hermano Javier no tiene por qué enterarse de esto. Esta mujer, Sara, es otra, no es la esposa de tu hermano. Y nomás vas a armar un chisme en el cual vas a echar a perder el matrimonio de tu hermano. No le digas nada, por favor.
2: Yo le voy a dar la ropa interior y todas las cosas que ella ha dejado ahí, se las voy a enseñar a mi hermano para que él detecte si son de ella o no.
0: ¿Tú has revisado mi cuarto? Eso se llama invasión de privacidad.
2: Tienes mucha libertad y eso no está bien lo que tú estás haciendo. Es una asquerosidad.
0: Oye, mija, yo creo que lo que tú necesitas es un hombrecito en tu vida que te haga feliz. Y es hora que te salgas de la casa y te vayas a vivir con alguien.
2: Pero va a ver ahora que llegue mi hermano. Se va a armar, va a ver.
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0: pelón.
1: No. ¿Eh? ¿Qué? ¿Cómo va a traicionar primero que nada a su hijo?
2: Sí.
1: Está loco y enfermo. ¿Qué le pasa? Y también la otra. Ay, no.
0: Un momento de calentura. Ahora, te hace hacer cosas
3: el
0: muy
3: El señor
0: feas.
3: Dice que no es su nuera, es alguien más. Porque Saras hay muchas. Lailas sí. Hay muchas. Bueno, no conozco tantas Lailas.
0: No,
3: pero...
0: no, ni yo.
3: A ver,
0: Layla.
3: Paisano, ay, no. Comadre, pregunta para ti que nos escuchas. ¿En tu familia o conoces a alguien que en su familia así hubo traición? El suegro salió con la nuera, no sé, tu hermano salió con la cuñada. Digo porque
1: suele suceder las
3: traiciones
1: está
3: gacha, sí. Pero cuando viene así entre familia
1: eso
3: en la,
1: es lo peor.
3: 1-855-370-3100. También en YouTube @BuenoMaloFeo y estamos en vivo eso. Para que nos comenten. Ahorita regresamos.

0: A ver, venimos de la trampa donde, pues, esta chica vio a su cuñada salir del cuarto de su papá.
1: No.
0: Y dijo, espérame, ¿qué está haciendo mi papá con ir en la intimidad ahí? Le quiso poner la trampa y al parecer sí anda. Al parecer, ¿sabe?
2: No. Qué dolor. No manches.
0: Pregunta,
2: no.
0: Paisano, comadre. ¿Tú conoces a alguien que ahí entre la familia, lamentablemente, pues tuvieron que ver?
2: Sí.
0: Tal vez fue en una borrachera, ya se traían ganas. 1-855-370-3100. Tenemos a Dianita, que le pasó algo. ¿Te pasó algo con tu cuñado, verdad, Diana?
3: Sí, mi cuñado se metió con la esposa de mi cuñado, el más grande.
0: O sea, tu cuñado con la esposa de tu otro cuñado, ¿o cómo? No entendí.
3: Sí, así. Ajá. Era mi cuñado, el que se metió con la mujer fue mi cuñado, como el de en medio, se metió con el del más grande.
1: ¿Cómo?
2: O sea, no era tu concuño.
1: Ella me confundió toda, señora.
0: Sí. Oye, pero obviamente
2: era en familia.
0: Tu cuñado era el esposo de tu hermana.
3: No, era ese hermano de mi esposo.
2: Hermano de su esposo, okay.
0: Okay, muy bien, muy bien. Muy bien. Y la

0: mujer con la que se metió, ¿qué era? ¿O la esposa de quién?
1: Era la esposa del otro hermano.
2: Qué gacho, ya. Okay. Qué feo.
0: Oye, ¿y cómo pasó esto, Dianita? ¿En una fiesta? ¿Cómo pasó?
1: Pues duraron mucho. Duraron mucho porque incluso ahora los chismes dicen que los dos hijos más grandes de ella son del otro.
2: Ay, Dios mío.
3: Hijo eso.
0: ¿Cómo se enteraron, oye? ¿Cómo se dieron cuenta? ¿Quién los cachó, Diana?
1: Su mismo hijo.
3: No, man.
2: ¿Qué trauma le hicieron a ese niño? No manches, qué horror. ¿Y qué pasó después, mi vida?
1: No, ¿y sabes cuál fue lo peor?
0: ¿Qué fue lo peor?
1: Fue que cuando pasaron como dos, tres años, se metió con la esposa del otro
2: ¿Qué
1: hermano.
2: ¿Qué cochinero? No, no, ese es enfermizo. Está enfermo,
3: ya estaba buscando otra cosa. Ya es
2: que lo manden al psiquiatra,
3: ¿no?
2: Claro. Increíble. Entre la propia familia, digo, ver, no manches.
0: Tenemos a Alexander.
3: Si está buena, ¿Qué? ¿Así está buena?
2: Cálmate, Alexander. Tú, te casas mañana.
0: ¿Cómo estás?
3: ¿Qué onda, Alex?
2: Alex.
0: A la una, Alexander. Hola. Hola. Carnal, ¿qué onda? A ver, en tu familia también pasó algo así, ¿no? Se metió un familiar con otro.
4: Sí, no. Bueno, un saludo para todos. Principalmente.
2: Saludos.
3: Eso, Alex.
4: Buenos días. Sí, pues... ¿Aló, me escuchas?
0: Perfectamente bien. ¿Qué pasó, güey?
4: Sí, sí, pues mi hermano... Nosotros somos cuatro hermanos mayores y dos hembras en la familia. Uh-huh. Pues resulta que mi hermano mayor, pues, se casó con una muchacha... Y vivieron como unos 20 años y la llevó a mi casa, de mi papá. Pues resulta de que mi hermano halló con mi otro hermano, con el que le sigue a él.
0: Ándale, con el mayor.
4: Y pues, sí, el mayor los halló con mi otro hermano.
2: Ay, no manches.
4: Y resulta, y es que todos vivíamos en una sola familia. O sea,
2: en una casa. Sí.
4: Estuvieron tres hijos. Tuvieron tres hijos, pues mi hermano mayor tuvo, por no buscar problemas con mi otro hermano, se salió de la casa y quedó la mujer ahí, la cuñada de nosotros, pero no seguía con mi otro hermano, o sea, mi otro hermano también se fue.
2: Pero qué raro y qué asco, en serio.
4: Quedamos dos hermanos, los dos menores, yo soy el más pequeño. En ese entonces yo tenía aproximadamente 16 años. Y pues resulta que yo hallé con mis propios ojos y miré a mi papá teniendo relaciones con mi cuñada.
2: No manches,
0: qué cochinero. ¿Y les dijiste algo ahí, Alexander, a tus 16? ¿Qué hiciste? Digo, pero también estabas muy chavillo.
3: Pues, ¿cómo reaccionaste?
4: Yo simplemente le dije a mi hermana mayor. Entonces mi hermana mayor, pues, la agarró de las greñas y la corrió con todo.
2: Qué bueno, qué cochinero.
3: ¿Pero en ese momento o cuándo?
4: No, en el mismo instante.
2: Qué bueno.
3: Sí, porque imagínate, le dices después y no te cree.
0: Qué traumático,
3: sí,
0: ¿no?
3: Porque hay gente que dice, por evitar el problema, lo que sea, dice, no, yo no te creo.
2: Ay, no, qué feo.
0: A mí una vez también me tocó encontrar así a dos familiares y yo dije, qué asco, güey. O sea, no es posible.
3: ¿Qué pasó? ¿A quién te encontraste?
0: Mi mamá con mi papá, güey. O sea, ¿cómo?
2: Bien romántico.
0: ¡No! ¡Familiares! ¿Y cómo pueden?
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0: Oigan, ahorita está bien viral el caso de un ancianito.
2: Viejito. Ay, mi vida, viejito. Mi amor.

0: que le quitaron su vivienda.
1: No, no manches, qué inhumano es eso.
0: Y lo peor de todo, que ¿quién le quitó la vivienda? Su propia familia.
1: No. Eso es lo peor, familia traicionera, no, hombre, en serio.
0: No, no, ¿de qué se trata? Ahorita, si no te has enterado, ahorita te vas a enterar.
2: Chale.
0: Si ya estás enterado, enterada de lo que está pasando, tenemos también buenas noticias. ¿De qué se trata? Cáigale a YouTube, estamos en vivo, arroba bueno mala feo ahí para que vean el video y todo el rollo. Y ahorita regresamos con todo eso.
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16: Ya se enteraron, muchachos.
17: ¿Qué pasó?
16: De lo último que está bien viral en redes sociales. Lamentablemente a este señor adulto, mayorcito, su propia familia le robó su casa, muchachos.
17: Me lo desalojaron.
16: Tenemos video, pero tenemos el 3 doritos después. ¿Qué pasó?
2: Ay.
16: ¿Quieren ver el video? Dale. Me encantaría aquí en la radio mostrárselos.
17: Pero.
2: Dime que al final feliz, pelón.
16: Esto no
2: dime.
16: Es tele. Hay tres
2: doritos.
16: Hay tres doritos después.
2: Ay, sí. Ok.
16: ¿Quieren ver el video? Cáiganle, estamos en vivo. YouTube @bueno malo feo. Allá lo vamos a cotorrear todo. ¿Eh?

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1: Increíble, muchachos, cómo esta historia se está haciendo viral por todos lados. Donde un abuelito adulto, un señor mayor, 87 años de edad,
2: dale,
1: vivió un terrible drama familiar desgarrador, chavos.
3: Pobre señor. Ay, no. ¿Qué pacho?
1: El señor, lo que pasa es que este señor, pues él tenía una deuda. Debía la módica cantidad de 40 mil pesos.
3: Que unos 2 mil aproximadamente.
1: 2 mil
3: ¿no?
1: dólares. Un poquito más. Un poquito más de 2 mil dólares. Y pues a esa edad no hayas cómo arreglar todo el rollo, ¿no? O sea, a veces se te complica.
3: Sí, claro.
1: Y tenía que firmar unos papeles y tenía que hacer unas cosas que si no le estaban poniendo en peligro su vivienda, su casita.
2: Sí, es que así pasa, es sí, algo de bienes raíces.
1: Lo mismo le pasó a mi papá en Chihuahua. Una vez me llamó mi papá ya en sus últimos años. No sabíamos que eran sus últimos años, tenía 60 y tantos mi papá. Y me dice, hijo, firmé por un colchón, le firmé a tu primo. Alguien fue y le pidió su crédito. Y nunca pagaron el crédito.
3: Y se lo fregaron.
1: Y puso de aval la casa. Entonces, Y si no pagan la deuda, mijo, me van a quitar la casa.
3: Porque te la embargan.
2: ¿Por un colchón?
1: Por un colchón, sí, señor.
3: Ay,
1: te la embargan, correcto.
3: Qué gente tan psicópata. Entonces, de aprovecharse de esa manera.
1: El señor debía, este señor de 87 debía 40 mil pesos. ¿De qué? No sé, es una la nota. Sí. A lo mejor también alguien me lo embabucó antes, confirme de aquí. Abuelito, présteme su nombre, su crédito, no sé qué.
2: Siempre son los viejitos,
1: pues,
2: como
1: total,
2: tú, don.
1: ¿De qué?
3: ¿Perdón? Como usted, don Raúl.
1: Sí. ¿Qué?
2: Como tú, don Raúl, siempre son
4: cuidado,
2: los viejitos.
4: Cuidado, pelo, no firmes nada, que no leyas bien.
2: Sí, pues primeramente, el ojo operado no quedó como que muy derecho.
4: Está virolo, está virolo.
2: Sí. Y como que los
1: pero no estamos hablando de mí, estamos hablando de este señor de 87 años.
2: Ah, muy bien.
1: Entonces, fíjense, según el testimonio de su hija y su nieta, lo manipularon al ancianito.
3: Pobre. Qué horror.
1: Para que firmara, sí, lo que él pensaba eran los papeles de la deuda. Pero no.
3: Ay, ¿cómo crees? Qué engaño.
1: Lo que firmó fue dejarles la casa a nombre de ellas.
2: No, de las hijas.
1: De la hija.
2: De la hija.
1: Y la nieta.
2: Güey, ¿por qué
3: pero
2: siempre?
3: Al final de cuentas fue un engaño. Era sin su consentimiento. Lo estaban. O sea, lo defraudaron. Sí.
2: ¿Y
3: cañón?
2: ¿Qué creen? ¿Qué pasó?
1: Hay un video. El primer video se está haciendo viral donde llegan a desalojar al viejito.
3: Ay, me
1: o sea, llegan por él y le dicen, señor, usted tiene que salirse de la casa. Pero, ¿pero por qué sale el viejito? Oh, ¿Qué pasó? No, pues que aquí, y la nieta, ahí la nieta y hasta con los brazos cruzados la nieta así de, esta casa es mi abuelito.
2: Órale.
1: Y el viejito, pero me hicieron fraude. Al viejito lo sacaron también.
3: No,
1: levantaron la silla de ruedas y lo ponen en la banqueta al viejito.
3: No,
1: allá
3: qué ingratas.
1: ¿Quieren ver el video?
3: Así le va en la vida, sí, por increíble. Favor.
1: ¿Quieren ver el video? Cáiganle, estamos en vivo. YouTube, @BuenoMalaFeo.
2: Hasta me hierve la sangre.
1: Vamos a escuchar cómo desalojan al viejito, muchachos.
5: Su firma con esta fecha, 28 de noviembre del año 2002, de la señorita Itara Maday Rodríguez Ramírez. Está firmada, es la que está a usted diciendo que es escrito.

0: Como dice aquí, la notificación que le está haciendo, esta persona, para que usted, pues, usted manifieste lo que usted quiera manifestar. ¿Verdad?
1: Deje de ver, yo, mi abogado, yo ahorita lo único que puedo decir, que esto es un fraude que me están haciendo. Es fraude.
0: Sí.
1: Con todas las letras, es un fraude. Que me están haciendo. ¿Por qué? Porque yo tenía una deuda de 500, de 400 mil pesos, tenía una demanda sobre eso.
2: 400.
1: Y el señor que vino, al que yo le debía, vino aquí conmigo. Aquí estuvo. Entonces, él venía a negociar únicamente lo que se le debía del documento que se había ahí. Entonces yo le dije, la casa está en venta. Tiene años. Mi yerno, él la trae en venta porque se dedica a eso. No he tenido ninguna solución de nada. No sé. Dice, déme el teléfono de él y yo voy a ver a qué, cómo va el asunto. Está bien. Yo confié plenamente en lo que en él y en mi hija. Y lo que ellos decían cada vez que venían aquí, desde a partir de entonces, van a venir y los van a sacar a la calle, y les van a levantar las cosas a la calle, a dónde se van a ir, que sabe qué, que para allá, asustándonos. Mi señora mala, enferma. Yo tengo una cosa pendiente con ella, porque ella vino y se la llevó a fuerzas, estando nosotros tirados con el COVID. Ella, doctora supuestamente. Doctora.
3: Imagínate nada más, y la nieta ahí, mira, afuera. Híjole, cáguenle en YouTube, pero para que vean a la nieta como hasta cruzada de brazos, ella así, no, desalojando al abuelito.
4: Sangre fría, sangre fría.
5: Sí, pero bien indignada, también se mira bien acá, que, ay, sí, sáquenla.
6: Esta casa es mía.
5: Esta casa es, no
4: prepotente,
5: manches.
4: Prepotente, soberbia, no, de todo.
3: Y lo sacan.
5: No, lo sacan.
3: Al ancianito, sí.
4: En el argumentando.
3: 87 años, no podía caminar, lo desalojan y todo el rollo.
5: Sí.
3: Pero, señoras y señores.
5: ¿Qué pasó? ¿Qué pasó?
3: Tres Doritos después.
4: Me encantan los Tres Doritos después. Soy fan de los Tres Doritos.
5: Yo quiero Tres Doritos.
4: Dímelo, papi.
3: Tres Doritos después.
5: Se me antojan unos Doritos.
3: Al abuelito, cuando lo desalojan, se hace viral en todos lados este video, en las redes sociales y todo el show.
4: Ajá.
3: Van y buscan, la gente, van y buscan a donde vive esta chava, que es la casa del abuelo.
4: Sí.
3: Empiezan a hacer marchas y todo el rollo. Y lo que más le dio miedo es cuando le mandaron una corona de muerto con la amenaza.
5: Sí se pasó de lanza.
4: Pero se pasó
3: la nieta. Y salió pidiendo perdón, disculpas, que ya todo se arregló y todo el rollo.
7: Hoy 23 de julio del 2026, yo, Yara Madai, he decidido hablar. Por la preocupación de mis amigos, familiares, seres queridos, colegas y pacientes. He decidido dar mi versión. Mi abuelo Juan debía mucho dinero, tenía muchas deudas. Inclusive tenía una demanda laboral de un ex trabajador, que tan solo esa demanda laboral, la suma era de más de 6 dígitos, más las otras deudas que tenía mi abuelo.
3: A ver.
7: También quiero aclarar que mi abuelo tiene 4 hijos, 2 hombres y 2 mujeres. Una de las mujeres es mi mamá. Mi abuelo busca a mi mamá y a mi papá para que lo ayuden a pagar esas deudas, ya que sus otros 3 hijos decidieron no ayudarlo a pagar. También quiero aclarar que todo este proceso de pago de deudas duró 9 años. Durante esos 9 años estuvo acompañado de cosas judiciales y acompañamiento notarial cuando era necesario. Una vez que mis papás pagan las deudas, después de 9 años, la casa queda a mi nombre en dación de pago y se hace un comodato verbal con mis 2 abuelos. De que ambos podían vivir ahí hasta el último día de sus vidas. El 7 de agosto del 2020, mi abuela, mi abuelita Toña, fallece por COVID-19 en el Hospital Civil Nuevo de Guadalajara. Es entonces cuando mi tía, la hermana de mi mamá, se va a vivir con mi abuelo. Y desconozco si mi abuelo fue influenciado, pero en el 2022, mi abuelo nos demanda a mi mamá, a mi papá y a mí, por fraude.
3: Ok, esa es la versión de ella. Esta es la versión de ella.
4: Ok, pero no era la manera, o sea.
3: A ver, ¿tú cómo la ves, Larita?
4: No, cero empatía. ¿Cómo? Una persona vulnerable de la tercera edad, no manches, es su abuelito.
5: No. A ver.
4: Y llegar y que le quiten la casa de esa manera. Ahora, amo lo que es las redes sociales, o sea, bendita tecnología que hizo su trabajo, que hicieron la marcha y que apoyaron a este pobre hombre, güey. Es que...
5: No lo sé, Rick. ¿Sabes qué? Ya, tienes otra versión.
3: A ver, ¿tú qué piensas, Kevin? ¿Tú qué piensas?
5: Güey, se endeudó el viejito. Se endeudó y sí.
4: ¿Y por qué no lo ayudaron?
5: A ver, espérate.
4: Como familia que son.
5: Se endeudó salte de tu deuda. ¿Para qué te endeudas más bien?
4: Pero ¿cómo vas a tener el corazón de sacar a tu abuelito de su casa, por Dios?
2: ¿Qué tiene? No. Si debe, pues que pague.
5: Sí, que pague el viejito. No tiene,

0: la aplicación de VIX. Estamos también en vivo a través de YouTube y estamos en vivo también a través de más de 100 estaciones de radio por todo el país. Estamos platicando de este video viral del desalojo de este ancianito de 87 años de edad, donde la hija y la nieta lo desalojan.
1: Sí.
0: El señor tenía una deuda de más de, perdón,
2: 400 mil
0: pesos. Yo dije 40 mil pesos. No, hombre, me quedé con...
2: No,
0: 400 mil pesos. Estamos hablando de veintitantos, de miles de dólares.
1: No, y aparte... Sí.
0: Tenía una deuda. Bueno. Entonces, se hace viral el desalojo del viejito y se hacen marchas en redes sociales.
2: Sí.
0: Le mandan una corona de muerto,
2: bueno,
0: a la nieta,
2: mal,
0: a la casa del abuelito. Uh-huh. Ella sale y da su versión y dice, mi abuelo debía mucho dinero. Uh-huh. Mi mamá, mi papá le ayudaron con eso y la casa al último queda mi nombre.
2: Al nombre, sí, de ella.
0: Correcto, entonces al abuelito, pues... ¿Pero dónde? ¿Y el abuelito dónde quedó ahorita, hoy en día?
2: Por
0: pues,
2: eso, pero...
1: No, también ella...
2: Pero también es... de vivir ahí, aunque sea,
1: sí,
2: tu casa,
1: Laila,
2: ¿ok? Métete con parte, pero ¿cómo vas a... ¿Tú sacarías a tu abuelo a la calle, de verdad, así,
1: Laila,
2: de esta
1: manera? Primeramente hay que poner atención. A porque ver. Ella dijo en su discurso de que la casa se iba a quedar con su abuelita y su abuelito. O sea, hasta
0: y
1: que
0: la abuela murió en el COVID.
2: La abuela murió en el COVID. Embargarlo y con esa actitud. Y
1: pero
2: la
1: él
2: acá como
1: él,
2: que se está burlando
1: se
2: de que ya
1: quedar,
2: lo van a sacar.
1: Él se iba a quedar ahí. O sea, nadie lo está sacando. Ahorita ya están haciendo todo este rollo.
0: Y lo que procedía era matar al abuelo.
1: Eso es
2: no,
1: otro.
2: No,
1: cállese
2: usted.
0: ¿Cómo,
2: no,
0: don Tela?
2: A mí se me hizo una bajeza de parte de ella.
1: No, se está aprovechando el abuelito.
0: A ver, pregunta. ¿Tú conoces familiares que se han quedado con la propiedad del abuelo, de la mamá, desalojaron?
2: Mira, si fuera,
0: a la mamá.
2: Si fuera buena nieta, hay una deuda. A ver, ¿cómo le hacemos para ayudar a nuestro abuelo, hombre? Sí. O sea, ya está en los últimos años. ¿Cómo podemos colaborar?
0: Claro. El pelón por $5,000 ahorcó a su mamá en su muerte.
2: Ay, sí.
1: No, señor.
2: Eso.
1: Sí, se pasó de lanza, don Raúl.
0: Sí.
1: Se pasó de lanza, don Raúl.
0: A ver, pregunta. ¿Algún familiar se quedó con la propiedad del otro, lo sacó, lo desalojó? 1-855-370-3100.
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0: paisano, comadre, conoces a alguien que le quitó la propiedad a otro familiar.
1: Qué feo está eso.
0: Venimos de esa historia que está viral por todos lados. Sí. Y hay video, cáiganle, arroba bueno mala feo.
2: Pero hay dos videos.
0: YouTube y también estamos en VIX Música.
2: Sí, hay dos videos. Ajá. Una versión del señor que lo estaban grabando cuando llegaron los abogados y la nieta y todo, que lo estaban desalojando. Y después de tanto comentario, de tanto hate, sí, de tanto lo que sea, le llegó una corona a la muchacha y también dio la explicación la muchacha, que ahora yo de primero estaba defendiendo al señor, pero ahora ya viendo el otro lado, ¿sabes qué?
1: ¿Pero tú defiendes la acción de ella de desalojarlo? O sea, aunque ya esté pasando los últimos años de su vida.
2: ¿Sabes qué? Porque sí, ella explicó también que no se iban a salir. Ajá. Pero ahora, ¿sabes qué? Pues sí, técnicamente lo estaba sacando. Pues
1: está gacho.
2: Hay una discrepancia ahí.
0: Disculpa que te lo diga, pero yo también defiendo a la nieta.
1: ¿En serio? ¿Por qué?
0: Porque está bien buena, la acabo de ver.
1: ¡No!
0: Sí trae.
2: ¡Cállate!
0: ¡Papachula, güey! Sí,
2: pues no vas a hacer nada, güey.
0: Andaba en contra de ella, como que está enojadón. Dije, mendiga, ¿cómo es gacha? Pero luego la vi en minifal.
1: ¡Ay, ¿sí? ¿Sí le entra? Dios mío santo!
2: ¿Sí le entra?
0: Hasta Tijuana,
1: no
0: hasta
1: se desvíen,
0: Tierrita.
1: Mira,
0: hasta Tirante.
1: Te va a desalojar de todos le tus poníamos bienes esa mujer también.
0: Tenemos a Mari. ¡Hola, Mari!
1: ¡Hola, Mari!
2: ¿Todavía trae este don?
3: Hola, buenos días.
0: Buenos días.
1: Hola, mi amor.
0: Pregunta, ¿tú conoces a alguien que le quitó la propiedad a otro familiar también, Mari? ¿What happened?
3: Sí, un tío le quitó la casa a mi abuelita, la mamá de mi papá.
0: No.
3: Falleció mi abuelito y se quedó, por ser el hermano menor, se quedó él con su esposa ahí en la casa, cuidando a mi abuelita. No, pero pasando el tiempo le hicieron firmar, le metieron gas en la cabeza y que firmaran los papeles a nombre de la nuera, que pusiera todo el terreno y la casa. Y en eso mis papás y sus hermanos no estaban de acuerdo, le dijeron que no hiciera eso porque por cualquier enfermedad tenía que vender ella. Uh-huh. Y dijo ella que no, que ella, al final de cuentas ellos lo iban a cuidar.
0: Anda.
3: En fin, puso todo a nombre de la nuera. Pasó como 6 meses y que la sacan a mi abuelita de la casa.
1: No,
2: a ver,
1: espérame.
0: Y viva tu abuelita todavía.
1: Qué ingrato.
0: O sea, no esperaba ni a que muriera.
3: No, estaba viva y luego se reunieron mis papás con sus hermanos y fueron con el hermano menor y dijo, es que ella firmó y dejó todo a nombre de...
0: ¿Y a dónde la llevaron? O sea, ¿la abuelita dónde la pusieron? ¿Dónde ¿A la banqueta o a dónde?
2: Sí, no manches, no.
3: La sacó, ¿sabes? Después dijo mi abuelita, es que mi casa. Y dijo, no, tú le diste
1: el poder
3: todo a nombre de mi esposo.
2: No, qué gacho, ahí sí está mal.
0: ¿Y a dónde se fue tu abuelita?
3: Pues ella tiene una nieta aquí en Estados Unidos y porque ella la cuidó desde pequeña y dijo, no, pues yo me hago cargo de ella, le compró una casa nueva, le compró una casa a mi prima y ahí estuvo mi abuelita.
1: Ay,
3: y
1: apenas bueno.
3: Tiene como un año que falleció mi abuelita, pero sí, mi tío se quedó con...
2: Pero era millonaria la abuela. Fue como quitarle un pelo a un gato.
1: No manches. Claro.
2: Aparte, si algo me cae tan mal es que...
1: La María.
2: Era un cuervo. La María le quería quedarse con la casa.
1: No. Qué fea situación.
2: También quería su tajada.
0: No, ¿qué pasó?
3: No,
0: Marino. A ver, ya tenemos a Ángela con nosotros. Ángel, bienvenido.
1: Angelito.
4: ¿Qué onda? Ya te voy a aventar esta, mira.
0: A ver.
4: Es mi familia.
0: ¿Qué pasó?
4: Yo tengo la tía mayor de la familia. Ella se casó con un europeo, ¿no?
0: Por ahí.
4: Pasó el tiempo y mi tía tiene como unos 10 años por allá por Madrid.
1: Oh, la madre patria, hijo.
4: Dijo, no, pues, pa que su mamá no esté batallando, la abuela, ya vamos a meterla ahí en mi casa, en la casa de mi tía. Y pasando el tiempo, ya mi tía empieza a decir, como ya ve que dice, no, ya no voy a regresar allá. Dice, ¿y a dónde está que si tal cosa, la tostadora y a dónde están los cubiertos de plata que tengo allá? Y empezaron a aparecer las cosas, desaparecerse.
0: ¿Y luego?
4: Y poco a poco ya mi abuela le iba a quitar el apartamento.
0: No.
4: Y de repente ella se dio cuenta y yo soy el nieto mayor y ya hablaron conmigo, pues con toda la familia. Ey, mira, está pasando esto porque unos vecinos ya le estaban quitando el apartamento a mi tía.
1: ¡Dale! ¡No manches!
4: No, pues es que... ya fuimos para allá y no, pues...

0: a ubicarla en otro lugar, pero mira...
1: Lo bueno que intervino la familia.
0: No, casi que le quita, la deja en la calle, o sea, casi que le quita el apartamento a mi tía, a mi abuela, imagínate.
2: Qué
0: no,
2: pero ¿por qué, de todo, ¿eh? ¿Por qué siempre los familiares se tienen que pelear por algo que ni ellos trabajaron?
1: Porque son ventajistas y aprovechados.
2: Trabaja por lo tuyo, trabaja por lo tuyo.
3: Porque es dinero, el dinero es sucio y cochino.
2: Chale, ¿dónde
3: por
2: la
3: pero... eso, si no, le sobra el dinero, mándenmelo a mí, porque a ustedes lo van a ensuciar.
1: El dinero es una muy buena energía, don Telaraño. Las Exacto. personas son las que están retorcidas de su
3: sí,
1: mente.
3: Pero si les estorba, pues echen lo mejor para acá. Eso sí. La cueva necesita renovación.
2: Hoy no más.
1: Reestructuración.
4: Enseguida volvemos con esto. En el bueno, la mala y el feo.
5: A ver, chavos, más adelante regresamos con lo último en deportes. Continúa la Liga MX.
1: Oye. Oh, yes.
5: Jornada 2, además. El tri de ahora. Rafa Márquez ya tiene sus primeras pruebas.
1: Rafa, papacito Márquez, por favor.
2: ¿En serio?
1: Sí,
2: no,
1: sí, claro.
2: ¿Te gustan los mayores?
1: Qué guapo. Se me hace guapísimo Rafa Márquez. No, no, con, todo, sí, con todo respeto. Con todo respeto. Sí, trae bien. Y trae, o sea, talento con la selección. Yo creo que nos vamos a volver a ilusionar, amigos.
2: Vamos a ver si trae juventud.
5: Ojalá. Sí. Oiga, hablando de cosas bien.
2: A ver.
5: Estábamos platicando ahorita en YouTube y bienvenidos a toda la gente de Vix Música y todo el rollo.
2: Eso.
5: Con Lailita la nena, que es nuestra invitada el día de hoy, para la gente que dice, ¿on tarpao y todo el rollo?
1: Sí, la estoy cubriendo
5: aquí a Pao, ya de que está enfermita, pero aquí está Laila la nena acompañándonos. Y también mi compa el feo se quebró la pata.
1: ¡Ay, pobrecito, mi vida!
5: Entonces aquí está mi compa Kevin con nosotros también.
1: Mario!
5: Pero Laila la nena nos estaba ahorita mostrando a sus hermanas.
2: ¡No manches!
1: Es que ustedes me dijeron foto. Bueno, pues ahí está
2: antes, antes de que la mostrara, yo le dije, Laila, tú eres la mejor de todas. No, retrocedo lo que dije.
5: La hermana mayor.
1: ¿Qué me lo digo?
2: Hijo es.
5: Yo le voy a decir algo. Laila.
1: Yes.
5: Ya no eres mi compa.
1: No.
5: No.
1: Compa.
5: Ahora eres mi cuñada.
1: No, ni más. Sí. No, ya están apartadas. ¿Eh? Thank you very much más, por su interés, pero
5: ¿quieren conocer? Y,
1: el pastel.
5: Y son ustedes tres nada más de hermanitas.
1: Nada más.
5: Tres. Arroba bueno, malo, feo. YouTube, cállale.
1: Somos buena onda.
5: Ahorita regresamos. No, con respeto.
2: Sí, con respeto.
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21: De Rafa Márquez, ya tiene primeras pruebas, ya tiene rivales, amistosos. La mayoría, si no es que todos, se van a jugar acá en los United States, paisano. Así de que vamos
22: a ver.
21: ¿Hay que
22: ir?
21: ¡Y sí!
23: ¡Ya me duele el corazón!
22: ¡Quiero volar!
21: Ahorita regresamos con Gabo Sainz. Cállale a YouTube, estamos en vivo. Y Laila, la nena, nos está presentando a su hermosa familia.
23: Muchas gracias.
21: Tres hermanas. Manches.
22: No, la más bien grande, guapas. La hermana, muchachos, más grande está bien buena.
23: ¡Ay!
21: ¿A Kevin le gustó?
23: Tú te casas mañana, cálmate tú,
22: la doñita la más grande está
23: Diana,
22: se bien.
23: Diana.
21: ¿Eh? ¿A Kevin le gustó la más grande, la de en medio?
22: Porque la pusieron en medio.
23: La pusimos en medio, sí.
21: Simón, cáguenle a YouTube, @bueno malo feo.
22: Sí me gusta la de en medio.

0: recibir con nosotros directamente desde Guadalajara, Jalisco, México, para platicar lo último en deportes, sobre todo de la jornada 2 de la Liga MX. ¿Y qué onda con los nuevos partidos de
1: huele
0: la selección
1: a carnitas
0: nacional? Ahí está, ya
1: huele
0: ardiendo
1: a carnitas.
0: Señoras y señores, tenemos a Gabo Sáenz.
2: ¡Gabo! ¡Gabo! ¡Gabo!

0: Gabito.
1: ¿Qué rollo, Gabo? Bienvenido. ¿Cómo estás,
2: Gabo? ¿Qué pasa, muchachos? ¿Cómo están?
3: Bien,
2: gusto saludarlos. Muy buen día.
3: Feliz viernes para
2: ti. Qué gusto. Igualmente también para ti, Laila, para Kevin, para el pelón no, pero bueno, para todos los demás sí. Todo el mundo estamos felices.
0: Sí, no, bien.
2: ¿Qué pasó?
4: Con este don no te metas.
0: No.
2: ¿Vas a llorar?
0: Yo nomás te quiero decir
2: algo.
3: ¿Vas a llorar?
0: No necesito tus bendiciones ni buenos días. Porque nosotros somos campeones del mundo.
3: ¡Hipócrita!
2: El Molinar haitiano salió. Pero bueno.
4: Claro,
3: hostia,
2: tío.
3: No, todo el momento ibas a Argentina, todo el momento.
2: No, eres un desgraciado.
0: Mira, you're a bandwagon. Me dice mi vieja, ¿todavía quieres la playera firmada por Messi?
3: Le
0: digo, mi amor, jamás quise una de Messi, quiero una de la Minya. ¡Vale!
4: ¡No!
0: La de dos estrellas, hombre.
2: Sí, ya la de dos estrellas. Claro. La de una ya no vale.
4: You're the number one bandwagon.
2: El peor villamelón que yo he visto en mi vida.
0: ¡Y viva España!
2: Es una cosa lamentable. Pero bueno.
3: Gracias, Gabito, por ser tan sincero.
2: No. Es que qué cosa con este muchacho no se puede. Bueno, muchachos, buen día. La verdad es que salió, primero vamos por parte, salió el 11 del Mundial. A ver, esto lo escoge la gente, esto lo decide la gente, no es algo que decida la FIFA. Y puso como portero a Bocinha. A mí me parece que, bueno, lo pone por el tema del sentimiento, lo que pasó, y la verdad no es el, no es el mejor portero del torneo. Pero bueno, como decimos y lo mencionamos, esto lo escoge la gente, la afición en una página y bueno, por votación. Defensas: Pedro Porro de España, Lisandro Martínez de Argentina, Upamecano de Francia, Cucurella de España. Mediocampista: Rodri Hernández, que al final ganó el Balón de Oro del Mundial. Michael Olise, que fue el mejor asistidor de toda la Copa, tuvo 7 pases para gol. Jude Bellingham, que tuvo 7 goles y es uno de los máximos goleadores del torneo. Y delanteros, creo que no va a haber duda, Lionel Messi, Erling Haaland y Kylian Mbappé. Obviamente Lionel Messi con 8 goles, subcampeón, y Erling Haaland con 7 goles y alcanzó los cuartos. Y Kylian Mbappé, que fue máximo goleador del torneo con 10 anotaciones. Para muchos, que no es válido y que no, y que pues no, que no pasó, que porque metió 2 goles en el partido de tercer y cuarto lugar y ese partido no debería de existir, pues existe. Desde hace mucho tiempo existe, se juega, y Kylian hizo 2, pues así
0: de fácil, tiene
2: que contar los goles.
0: Una cascarita, hizo, la verdad.
2: Pues sí, pero terminó haciendo 2 goles y le quitó el récord incluso del máximo goleador del Mundial a Lionel Messi en ese momento. Así que ahí está. Para que sigas llorando. Le duró 10 días su récord.
0: Volviendo a lo del Balón de Oro.
2: 10 días le duró su récord.
0: Volviendo a lo del Balón de Oro. O sea, entiendo que se lo dan a alguien. Digo, pero ¿por qué a Rodrigo? Digo, entiendo que es un súper jugadorazo, pero... Digo, Kylian Mbappé, por ejemplo.
2: Para mí, mejores. Para mí, claro.
0: ¿Por qué no? Lionel Messi ya lo tenías ahí. Algo.
2: Ay, no, ya Jude Bell. No. Lionel Messi está como Shakira. Ya Lionel Messi está como Shakira, que la congelan y la descongelan para el Mundial. Ya cansó. Habiendo tantos artistas como J-Lo, como el que me digas, para Cristina Aguilera, o sea, ya eres Shakira, ya me tienes hasta el gorro.
4: Pero bueno,
2: yo a lo que voy. Y luego, por cierto, está el rumor y está la cuestión ahí de que no estuvo en Ciudad de México para la inauguración.
3: Que era una falsa.
4: Yo digo que fue
2: quién
4: falsa.
2: Sabe.
3: Es que sí se veían un poco diferentes, pero creo que...
2: Era como el pelón, pero con peluca. Era como el pelón, pero con peluca, sí. Así, más o menos.
4: Más o menos, igual de
2: pues
4: feo.
2: Así de feo. Pero bueno, a ver... Esto pasó. Yo la verdad es que creo que sí había...
4: Ahí estás. Qué perro asco estoy viendo.
3: Ay, Dios mío.
2: ¿A poco no? Sí da asco. Pero el cuate piensa que se ve muy bien.
0: Doy asco. Ahorita. 3 de la
2: mañana también.
0: 3 de la mañana.
4: Ahorita a las 2, 3 de la mañana. Todo el tiempo das asco.
2: A las 3 de la mañana con chela. Igual sigues dando asco, ¿eh?
0: Exacto. Después de Tenampa. Nomás estoy yo. ¿Qué hubo?
2: Me voy a mimir.
4: Ya estos son problemas de dones.
2: Doy la vuelta, güey.
0: Además, pero bueno, salió también. Bueno, pues ahora sí que jornada número 2 de la Liga MX. Sigue. ¿Cuándo juegan mis Águilas del América? ¿Y contra quién? A ver, venga, Gabo.
2: Tus Águilas del América juegan el día de hoy.

0: Hoy juegan contra el Atlante.
1: ¿Hoy?
0: Y el conjunto de Xolos juega contra León. Sí, señor. Esos son los partidos para el día de hoy. Así que para que los chequen, su servidor estará a través de TUDN Extra, que es la aplicación Euforia. 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Y ahí estaremos con el Xolos contra León para que nos acompañen. Mañana juega Guadalajara contra Juárez, Santos Laguna contra el Atlas, Tigres contra San Luis y Toluca contra Cruz Azul, es el campeón de campeones. Y bueno, salieron los partidos también de la Selección Nacional Mexicana. Hay mucho tema y ahorita lo vamos a contar. Pero bueno, contra Colombia el 26 de septiembre en Baltimore, contra Perú el 29 de septiembre en Nueva York, contra Estados Unidos el 3 de octubre, en Phoenix, y contra Chile el 6 de octubre en Rose Bowl de Pasadena. Una fecha FIFA enorme. Son cuatro partidos. Empieza el 21, 22 de septiembre y termina el 7 de octubre. Así que va a ser enorme, son cuatro partidos. De verdad, a mí me parece estas nuevas fechas FIFA terrible. Y si de verdad con dos partidos añorábamos que regresara a la Liga MX, ahora va a ser un tema medio raro. Y a ver, aquí les suelto el tema sobre la mesa. Cuando salió esta designación, y bueno, antes de los partidos de la selección, recuerdan que la afición estaba como muy separada de la selección mexicana, la afición mexicana sobre todo, la afición en México. Cuando terminaron jugando, bueno, en Puebla, en Toluca, sí viajaron a Los Ángeles para la despedida, pero la gente, pues, disfrutó de los partidos de México en México. Jugaron cuatro partidos en México y uno en Guadalajara. Entonces la gente estaba feliz, todas las personas estaban felices porque, bueno, pues habían recuperado un poquito a la selección. Ayer que salió esta nota, que van a ser los cuatro partidos en Estados Unidos, las personas están molestas, claro. Las personas mexicanas, y yo, no es nada en contra de la gente de Estados Unidos, porque no, tienen derecho también a ver a su selección. Pero la gente en México ya empezó a decir que otra vez el dinero, que no les importa lo que pueda hacer de bien el conjunto mexicano, exactamente nada del tema deportivo, y que solamente van por el dinero. Y la verdad, creo que tienen razón. Sí. O sea, ahora no les importó que la comunión entre la afición mexicana en México y la selección mexicana estaba de pocas, y bueno, terminaron mandando todos los partidos para allá.
2: Y si no me equivoco,
0: bueno, ya analizaremos los rivales. Claro, digo, la verdad es que, a ver, Colombia no es un mal equipo, los Estados Unidos creo que es un buen rival, pero Perú y Chile, perdón, pero ninguno de los dos fue a la Copa, o sea, ninguno fue a la Copa, están pasando por una renovación, o sea, no son rivales buenos, pelón, no son rivales buenos, o si me dices que son buenos, pues entonces yo, bueno, pues hablo de gastronomía.
1: ¿Juegos moleros? ¿Estás diciendo que Perú...
0: ¿Moleros?
1: ¿No? ¿Eh?
0: Sí, pues es cierto, Kevin, moleros.
3: La neta.
0: A ver, Perú. Que Chile. Perú no tiene ninguna selección
1: Chile
0: buena.
1: Que nos goleó 7-1, ¿qué fue?
0: No, pero nos goleó con la generación dorada, papá. Este Chile, ahora sí que... No me alburías, pero este Chile no asusta. Este Chile no asusta.
1: ¿Este Chile no te gusta?
0: No, le encanta.
1: ¿Este Chile no te gusta?
0: No.
1: A ver.
0: No lo he visto ni lo quiero ver.
3: Ah, bueno.
2: No estoy interesado en eso.
1: ¿No quieres este Chile?
0: No, paso sin ver qué pasó.
3: Es piquín, no, es Chile piquín.
0: Pero a ver, no sé qué piensen ustedes sobre esos dos temas. El tema de los rivales y el tema de que, bueno, siempre todo para allá.
1: Claro, no, yo estoy de acuerdo que por lo menos si hubieran llevado unos dos allá y dos acá.
2: Claro, siendo justo, ¿no?
1: Pero,
0: claro.
1: Davo, tú y yo sabemos también de que todo esto es, obviamente, dinero.
0: Claro, y el contrato que tiene Consume, el contrato que tiene para hacer
2: los Pero ¿qué no les genera, o sea, dinero en México? Porque realmente la gente consume mucho fútbol en México,
0: pero no son dólares. Sí, Laila, pero exactamente. O sea, si tú llevas el partido a México, pues te va a generar algo, claro, y te va a generar mucho. Pero pues en dólares lo multiplicas. O sea, eso me queda completamente claro.
2: Entonces,
0: todos los esquilmos, todo lo que pueda generar la gira.
3: Pues sí.
0: Completamente. Sí, y mira, y nos volvemos locos porque nos nublamos y decimos, le ganamos a Ecuador en el Azteca, en la Ciudad de México. Pasamos contra Inglaterra y así estuvimos de pasar. No estuvimos así de pasar. Porque realmente la última media hora tiraron pelotazos por tirarlo. Inglaterra se defendió, sabía que jugaba. Y México, no me acuerdo ni una que me tienen complicaciones a pico. Entonces, realmente, no estuvimos para pasar. Pero eso nos nubla. Y llegamos otra vez a donde mismo, a los octavos de final. No brincamos esa barrera. O sea, realmente no hacemos nada trascendente. Y si no lo hicimos en casa En México, no sé dónde lo vamos a hacer. La verdad,
4: este primer mundial yo lo sentí, me dolió. Nunca había.
2: Nos ilusionamos demasiado. Nunca,
4: ¿qué pasó, Peluca?
0: Es que eso es lo malo. Eso es lo malo. La gente se ilusiona. La gente se ilusiona y después el golpe.

0: el golpe es muy fuerte, pero
1: es que teníamos yo se los todo, ver, pelot, pelot, Gabo, teníamos yo todo se para los avisé. Ganar, todo para ganar,
0: no,
1: en la casa,
0: pero yo se los avisé,
1: locales,
0: Laila, también. Con... También si no escuchan los deportes aquí, pues entonces no entiendo, pero yo se los avisé. Es Javier Aguirre. Nos va a ir mal. Gabo, si no escuchan los deportes acá,
2: ¿entiendes? Yo sé que tú no lo avisaste, Gabo. Yo lo sabía.
1: Todo es culpa de Vasco.
2: Yo lo sabía. Pero aún así.
0: Lo dijimos.
2: Pero aún así.
3: Invento tú, güey.
2: Me ilusioné. Pero ¿por qué te ilusionaste? Como señora. Como señora de 50 años divorciada. Y se encontró un morrito. Así me sentí, güey. Me ilusioné. Yo dije, ¡ay, me quiere! Me hizo lo que quiso.
1: La dopamina, todo lo que da.
2: Y ya no me contesta.
1: ¡No! ¡Es horrible! Te lo juro, emocionalmente sufrimos.
2: Ya no me habla.
0: Ni te contestará.
2: Pero yo lo amo. Pensé que era amor. Así me sentí, maldito sea. Gabo, ¿dónde la gente te sigue en redes sociales?
4: Vamos México, como
1: vamos
4: quiera.
1: México, sí, claro.
0: Me pueden seguir en el ex, en arroba Gabo Sainz, en el Facebook, también Gabo Sainz, y en Gabo Sainz 1 en Instagram y TikTok. Y bueno, a falta del feo que tiene la patita todo torcida. Dice,
2: y en el OnlyFans,
0: la pata está así, como para una tostada de pata, ¿no? Sí. Terrible. Pero bueno.
4: ¿Y en dónde más? ¿En el OnlyFans? ¿En el OnlyFans? ¿Dónde?
2: ¿Cómo?
0: En el OnlyFans.
4: En Bigfoot,
0: claro,
4: pues ahí.
0: Bigfoot.
4: En OnlyFans.
0: Y esta playera me la puse en honor al pelón, que es bien codo.
1: ¡Anda! ¡Mira!
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0: el bueno, la mala y el feo. Y por cierto, oigan, ahí viene el segmento del burro del día.
1: ¿Quién es la nena?
0: Burraza del día.
1: Burraza del día.
2: Del pelón no vas a estar hablando.
0: Una persona sin escrúpulos, una persona irrespetuosa que...

0: Puso la raya bien gacho.
1: A ver.
0: ¿Por qué?
1: ¿Quién es?
0: Se trata de una maestra. Una maestra.
2: ¿Qué? Oh, ¿qué hizo la maestra?
1: ¿Qué hizo la maestra?
0: Ay, se metió con un menor de edad.
2: ¿Y quién es el burro?
0: Era su alumno.
1: Espérame, pero...
2: ¿Este es el burro?
1: ¿Pero qué tan, qué tan menor?
0: Razan, ahorita regreso, les cuento todos los detalles. Sí, ¿burro? La verdad, la están funando en las redes sociales.
1: Órale.
0: ¿Qué fue exactamente lo que hizo? Ahorita regresamos y se los contamos.
1: ¿Quién se quiere ganar hasta $1,000, muchachos? 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
15: Tiene que ver.
16: Pero cuando es de tu edad. ¿Mm? No con...
15: A ver. Cáguenle YouTube, arroba bueno malo feo. Hay fotos de la maestra.
16: Sí.
15: Uf, creo que en unas vacaciones que se agarró en la playa también.
17: Ay.
15: Arroba

0: todos lados siempre hay uno.
1: El que la riega.
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2: Vamos con el burro que en esta ecuación dice Laila que es una burra. Hay foto. Cáigale, YouTube, estamos en vivo, arroba bueno, mala, feo. ¿Quién es la burra del día, Lailita?
3: Una maestra de secundaria de Florida.
2: No sí, creo. De Florida.
3: O sea, maestra multifacética, porque también había sido modelo, o sea, muy guapa, ¿qué? La chava y lo que tú quieras.
2: ¿Era modelo la maestra?
3: Era, sí, era modelo.
4: No, imagínate.
3: ¿Sabe? Lo peor es que también se había casado recientemente, o sea, estaba matrimoniada, dale. O sea, todo está bien, ejerciendo casada, su casada. Carrera de maestra, de profesional, hasta que se enamoró de un estudiante, de su propio estudiante, y se le ocurrió pues meterse con él.
2: No,
3: o sea,
2: no,
3: de verdad,
2: sea,
3: demasiado
4: ¿por qué no
3: ser
4: psicópata.
3: Yo? ¿Cómo ¿por crees?
4: ¿Qué no pude ser yo?
3: Demasiado psicópata. O sea, imagínate arriesgar, ¿no? Pues obviamente lo pierdes todo, matrimonio, profesión, sí. Y también, o sea, corres el riesgo de que te metan a la cárcel. Que
2: la,
3: de hecho,
2: la metieron al bote, ¿no? De seguro.
3: De hecho, ajá, enfrenta una condena de 30 años de prisión.
2: ¡No!
3: Y, sí. Ah,
2: no, no, tanto no.
3: Y 3 años de arresto, sí.
2: Tanto no.
3: Sacamos, oye, este. La
4: pobrecita.
2: Sí, hay que hacer una marcha.
4: Y una marcha, pobrecita, hay que sacarla.
2: Ah, su mecha.
3: No, sacarla de dónde. A ver, es que vamos a cambiar un poquito la cosa. O sea, sí, ¿tú andarías con una menor de edad?
2: No,
3: o sea,
2: yo no, no,
4: no, no, no.
3: ¿Viste?
4: No,
3: ¿viste?
2: Por supuesto.
3: Ah, ¿verdad? ¿Viste?
2: Jamás.
3: No, tienes que ser muy
2: jamás
3: psicópata, sí, con una mentalidad muy grotesca como para irte
2: ahora,
3: en esa área.
2: Pregúntame si tengo yo 14 años y no sé, una maestra de... A ver, vamos a ver a la maestra. A vamos ver. A ver a la maestra. Cáiganle en YouTube, arroba bueno mala feo. A ver qué tal está la maestra.
3: No, si sí está hermosa. Papá, no. Nadie dice que no está hermosa, papá, si está hermosa.
4: No.
3: Pero a qué inmensa, no manches.
4: Cáiganle a YouTube porque ahorita estamos viendo las imágenes de esta maestra hermosísima.
3: Está
4: déjame decirte que tiene pelos ojazos azules, el labial rojo.
3: ¿Pelos azules? ¿Pelos azules? ¿Ojos
4: pelos
3: azules?
4: Perdón. Los pelos están...
5: My God.
4: I'm sorry.
5: Usted no sabe quién.
3: ¿Cómo sabe?
5: No sabe quién.
4: Man, es que I don't know, man. She no has blonde hair, blue eyes, red lips.
3: Very cute.
4: She's hot, bro.
3: Yeah, she's really hot.
2: Sí, sí, trae, bueno, trae la maestra. ¿Sí? Se parece, ¿sabes quién? Se parece como a una actriz. ¿Mm? A la que
3: sale Hollywood.
2: Sí, a la esta que salía en Married with Children.
4: Ah, fregado.
2: Sí, ya es un programa viejón, pero
4: ¿en Netflix?
2: Se parece a ella. No, salía en la muy tele, güey, antes.
3: Muy guapa, pero eso no le quita nada, o sea,
2: you're
3: bien
2: old,
3: guapa, modelo.
4: Hey, don Raúl, no me digas esas cosas.

0: No, pues.
1: No manches.
2: Oye, yo lo que digo, los psicópatas aquí es de, o sea, sí, pero 14 años meterse con un morrito menor de edad, o sea, no, aunque el niño esté enamorado, aunque en esa edad, pues imagínate, la ve como una diosa y demás. Yo creo que ella es la culpable, porque tienes que poner un límite, por Dios.
1: Imagínate llegar con tus compas y decirle, oyes, con la maestra me
2: ¿por qué los vatos son así de presumidos? Oye,
3: como el Gil Morita, todos llenos de espinillas, güey.
2: Déjenlo.
3: ¿Qué onda, güey? ¿Qué pasó, güey?
2: Ay, mi vida.
1: Con Miss White me hizo sentir cosas que... ¿Qué? Nunca había sentido.
2: ¿Tú tuviste algo que ver con
0: la Miss White? ¿La Miss White?
1: ¿Miss White?
0: ¿La Miss White? ¿Qué pasó con la Miss White?
1: No, no les puedo contar esa historia.
3: No, what happened, a ver.
1: No, claro que no.
3: Yo sí te voy a platicar algo, Laila.
2: ¿Tú qué? A ver, cuéntame.
3: Mira, yo tenía 16 años, ¿ok? Mi compa y yo.
1: ¿Hace cuántos años?
3: Ya llovió, güey.
1: Sí, don Raúl.
3: Hace como más de 30, güey. Ya llovió. Entonces, mi compa y yo salíamos a veces a los clubs, andábamos por todo el downtown de Los Ángeles y todo el rollo. No agarrábamos, pero ni un resfriado. Y de repente me dice mi compa, oye, güey, pues mi cuñada se acaba de divorciar de mi hermano mayor, yo no lo conocía el mal. Dice que quiere salir con nosotros. Ella tiene 27 años.
1: Ajá.
3: Y no, yo tenía 16, mi compa tenía 17, 18. Que si puede ir al club con nosotros, digo, vamos, güey. Me pidió permiso porque yo era el del carro.
2: Ajá.
3: Yo tenía un carrillo. Y, güey, cuando la conozco a la cuñada, 27 años. Uf.
2: ¿Qué dijiste?
3: Era una chaparrita, pelo corto, pelo chino.
2: Y luego, a veces son tragaños,
3: preciosa,
2: ¿verdad?
3: Hermosa, 27 años, una preciosa ella. Tenía un hijo de 4 años.
2: Ajá.
3: Salimos, nos divertimos y todo el rollo. Te digo, yo tenía 16.
2: Ajá.
3: Y me dice ella, cuando dejamos a mi compa, le digo, la voy a ir a dejar a ella también, ok, déjame. Me dice, ¿qué? Si te quedas, te pegan en tu casa, ¿o qué?
1: ¿Te dijo ella?
2: ¿Te dijo ella?
3: Me dijo,
2: papá. Y tú, no me pegues.
1: Ay, hija, está bien, güey.
3: Dije, en el
2: pastel. Te fuiste corriendo, ¿verdad? Te fuiste corriendo.
3: No, me quedé.
2: ¡Pelón!
3: ¿Qué? ¿Qué?
1: Oh, ¿en serio te quedaste o
3: claro,
1: puro show?
3: No, papi.
1: ¿En serio, güey?
3: Oh, mentiras, que está contando
2: ¿Dónde la? ¿Está corriendo, señor? ¿Dónde la?
1: Tengan, no, creo que sí.
3: Muchachos, ténganme fe.
1: Sí, creo que en esta vez sí te quedaste.
3: Yo
2: no sé, Rick.
3: Compadre, ¿tú qué hubieras?
1: Me quedé. ¿Y te hizo cosas que te hizo?
3: Esa noche, cosquillas. Esa noche, le voy a decir la verdad, esa noche no pasó nada. Me pidió respeto y yo se lo cumplí. Ella me dijo, mira, esta almohada no la vas a cruzar.
1: No.
3: Vamos a... Espérame, güey, yo soy un caballero, güey. Yo sí.
2: Te lo creemos, como te lo compramos.
3: Como que me quería ver.
1: Mete mano y vámonos.
2: Oye,
3: sí. Hey, nos han puesto fronteras y nos las hemos brincado y me vale más.
1: Pero eso sí.
3: Pero una almohada que no me pueda brincar yo. Entonces, yo sí le echa, pero ella me decía, no.
2: Bien.
3: Como a las 2, 3 que ya la vi muy cerca, me dijo, que no. Está bien, no pasa nada.
2: Estoy intentando.
3: Pero ya luego regresé. Ya.
2: ¿Y pasó?
1: ¿Neta?
2: ¿Pasó?
3: No. Tampoco.
1: Tiene razón, don Tela. Tiene razón que este nombre,
3: estoy diciendo que perdóname, idiota.
1: Perdóname por dudar de usted.
3: No. O sea, lo que pasa es que yo siempre fui muy respetuoso.
2: Es que yo creo que no pasa nada con la edad.
3: ¿Qué, güey?
2: No pasa nada, pero cuando ya seas, o sea, en la edad adulta, cuando estés en ese punto, o sea,
1: pues él tenía 16 y todavía estaba menor de edad.
3: No, pero no era por eso. Yo estaba listo, papi. Yo sí quería. Ella no quiso porque luego también otras cosas. No,
1: es que estás bien, güey.
3: Pues es que iba a ser mi primera vez.
1: Hay manera de hablar.
3: Y me dijo, no, qué protección. Le dije, no quiero. O sea, yo quiero ver qué onda. Quiero vivir la experiencia. No puedo porque qué tal si un bebé. Y total de que nunca pasó nada. Pero yo sí quería. A mis 16 años yo sí quería. Claro que voy a querer.
1: No, güey. Estás bien, güey. Ahí vieras coronado, hijo.
2: Qué bueno que no.
3: Sí, pero no se dio, güey.
1: Hasta la vez estás bien.
3: A ver, pregunta, paisano. ¿A poco te tocó con una maestra? ¿O con una mayorcita?
1: Miss White.
3: ¿Tú qué edad tenías? 1-855-370-3100. Ahora, si es al revés, cárcel.
1: No.
2: Pues
1: no.
2: Obvio.
3: Al vato de volada.
1: Sí.
3: Estamos en vivo en YouTube. Cáiganle para ver a la maestra. Allá seguimos, ¿eh?
1: Bien buena.

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1: Venimos de la burra del día, donde Laila, la nena, nos está platicando de esta maestra. ¿Qué edad tiene la maestra, Lailita?
5: Tiene como unos 30 años.
6: No, hombre, está bien buena.
1: Muy bien.
5: Jovencita, guapa, hermosa. Sí, está buena. De hecho, había sido modelo.
1: ¿Qué?
5: Ejerció, estudió, se preparó para maestra.
1: Chiquita.
5: Y justamente ahí fue cuando la cajeteó bien gacho, porque se metió, se enamoró de un joven de 14 años. Ahora, este joven, pues sí, obviamente rajó con la familia. Y qué bueno que lo hizo. Y efectivamente,
1: para
5: pues
1: mí
5: ya...
1: Para mí que con un compita.
5: ¿Sí?
1: Un compita de... Ahora, 14, pues sí, está morrillo.
5: Está morrillo. Es que cambia los papeles, no manches.
6: Imagínate qué estatus te da a los 14 años de decirte... Me acabo de meter con mi...
5: No, jamás. Imagínate,
6: La Feb.
5: Tú, un hijo tuyo de 14 años anda con una maestra.
6: Yo estuviera caminando así...
5: No, hombre.
1: Mi chavito.
5: Es difícil con ustedes, sí.
1: 14 años y me platica.
5: Ajá. ¿Tú lo vas a denunciar? La
1: ¿A
5: vas
1: quién?
5: A denunciar a la maestra, ¿eh? ¿Verdad? No, manches.
6: Mira, Ayla, no.
1: Yo hablaría con mi hijo y le diría, ¿cómo te sientes?
5: ¿Por qué? Porque
6: va a decir, papi, no me siento.
1: A ver,
6: me acuesto.
1: Supongamos mi compa Kevin. Mi compa Kevin.
6: A ver.
1: Tú eres mi hijo de ponle 15, no 16, para que no se oiga tan gacho.
5: 16.
1: Papá, le quiero andar. Ando con mi maestra. Venga.
6: Papá, ¿qué crees?
1: ¿Qué pasó, mijo?
6: La maestra me echó el perro.
1: A ver, ¿traes una foto de la maestra?
6: Sí, aquí está.
5: Ay, no.
1: Y mañana mismo voy a hablar con ella.
6: No, chale, hombre.
1: No, sí, mijo. Tú ya no le muevas.
5: Te va a esquipear.
1: Pregunta, ¿ya vio una foto mía tu maestra, mijo?
5: Ay, no.
6: Sí, pero se rió.
1: ¿Sabe que trabajo en la radio y soy bien famoso?
6: Sí, pero le vale madre.
1: A ver, tenemos a Víctor con nosotros. ¡Hola, Víctor!
5: ¡Saludos, carnalito, Víctor!
1: No me digas que tú anduviste, Víctor, con una mayorcita también así.
7: Hello.
1: Sí, Víctor, te escuchamos.
7: Laila.
5: Hola, mi amor. Dime, Víctor.
7: Yo siempre estoy acostumbrado, primero que todo, de saludarme de beso de lengua con la Pau. Pero te tocó a ti.
5: ¡Qué fuerte está eso! Bueno.
7: ¿Lista?
8: Pero como el pelón es el único que queda, dice que a él.
6: Güey, me decepcionas, pelón.
8: Por lo menos hazte del rogar.
5: Mira,
8: pelón, no
5: sí,
8: hay algo.
5: Hasta se peleó conmigo por ese beso de lengua, Víctor, ¿eh? Pero sí. Bueno, él lo recibió bastante bien. Cuéntanos, ¿anduviste con una maestra?
7: Ok, ahí les va la historia. Cuando yo estaba en 12th grade, en grado 12, teníamos una maestra, tenía una maestra de inglés.
5: Ajá.
7: Y ella siempre iba con unos vestiditos bien apretaditos. Y ella tenía un square power, así bien...
1: Víctor, ¿qué edad tenías tú y qué edad tenía la maestra?
7: Yo tenía más o menos, creo que unos 17,
1: okay.
7: 18 ya.
5: Ah, bueno, 18 está bien.
7: No te podría decir cuántos tenía, pero no estaba vieja. Yo creo que ella creo que cuarentona, ¿verdad? Y siempre, sí, yo y ella siempre coqueteábamos en la clase, así nos hacíamos juguitos, así jugábamos que yo iba y la asustaba y ya, y hacía la edad. Pero ya después de la high school, como un año después de la high school que salimos,
5: ajá,
7: yo la encontré en Facebook y la invité a salir.

0: Pues sí, acepté la invitación, fuimos a comer y todo. Ella me recogió en su carro también. Y fuimos a comer, y ya después de que fuimos a comer y todo, después de eso, fue cuando se hizo muchona, maestra.
1: ¿A dónde?
2: Pero, a ver, aquí hay un factor importante. Él ya era mayor de edad, 18 años, está pasable.
3: Pero qué chido como quiera.
1: Pero mira, si a los 17... Si a los 17 hubiera mochado la maestra, ¿le hubieras entrado o no, Víctor?
0: Mande disculpa, Rol.
1: Si a los 17 se hubiera mochado la maestra contigo, o sea, cuando tenías 17, ¿le hubieras entrado o no?
0: Oh, pues claro, claro.
4: ¿Qué pregunta tan más estúpida?
1: Pregunta es esa.
5: Bueno, andas haciendo esas preguntas.
1: A ver, mira, tenemos a Carlos con nosotros, Carlitos.
6: ¡Aló!
1: Saludos, Carlos. ¿Tú saliste también con una maestra o qué pasó? Bien, mi carnal, a ver, platícanos.
6: Mira, algo que no entiendes, porque los jovencitos ahora acusan a las maestras. No me explico eso todavía.
4: Eso, son bien rajones, la neta.
2: Yo no hubiera dicho nada. Carlitos, ¿por qué es indebido, Carlitos?
6: Nada que ver con nuestra generación. Nada que ver, nada que ver. Ay, la maestra me violó, por favor. No tan ridículo.
2: Es ilegal, es inmoral eso, Carlitos.
1: A ver, ¿a ti qué te pasó?
2: ¿14 años?
6: 15 años. ¿A ti? 14, 15 años. A mí.
1: A ti.
6: Yo iba un poco mal en las clases de inglés y ella era mi maestra de inglés.
2: Okay.
6: Y ella me ofreció darme clases privadas en su casa. Oh. Y estar casada. 32 años. Y mi mamá aceptó y me pagó las clases con ella. Y como a la semana de estar dándome clases, me dijo, mire, me voy a ir a bañar, ya regreso.
4: ¿Qué es eso? Ay, hijo, esa ya me la sé. ¿Qué?
2: Ah, pero te estaba enseñando, ¿no?
6: Pues sí, me estaba enseñando.
1: Pero le dio calor.
6: Y salió.
1: Le dio calor.
6: Le dio calor, correcto.
4: ¿Y cómo salió?
6: Baño en una mini toalla. Mini toalla.
2: ¿Qué?
6: Y me dice, ¿qué? ¿Le da miedo o qué? Ella me empezó a retar.
2: Ella te provocó a ti.
6: Ella me provocó a mí.
4: ¿Por qué nunca me pasan estas cosas?
2: Hay de todo en esta vida.
4: ¿Qué te ha hecho Dios?
6: ¿Qué te digo? Pasó como... ¿qué? ¿Como 6 meses? Fácil. Ya estuve con ella.
2: ¡Ah, no!
1: O sea, las clases ya se hicieron visita conyugal, güey.
6: No, olvídate. Ella me enseñó no solo inglés, sino de todo.
1: Señor, acuérdate que yo también soy tu hijo.
4: Sí, por favor.
1: Güey.
4: Dale, güey.
2: Oye, eso también, una situación parecida ocurrió con el presidente francés, ¿no? Macron, se casó
1: era
2: con su
1: maestra.
2: Maestra, claro. Pero, ¿qué hizo? La esperó. Se esperaron hasta que él fuera mayor de edad.
1: Eso
2: y todo
1: dice.
2: Se concluyó.
7: No, que su mamá se ya la sé. Crea.
2: Y siguen casados todavía.
1: ¡Qué bonito!
2: ¡Qué
1: bonito!
2: Es la manera correcta de hacer las cosas.
1: A ver, chavos, más adelante vamos a regresar con psicóloga Sandy Caldera para preguntarle algo que es muy cierto.
2: Sí.
1: ¿Por qué siempre el hijo o la hija consentida, el hijo consentido por los papás, termina siendo el que menos se preocupa por ellos?
4: Chale.
1: El que menos los cuida cuando necesitan algo los señores.
4: El más consentido es el más menso.
1: ¿Será?
4: Sí, claro que sí, güey.
1: ¿O será el que se hace el más menso?
4: Ah, bueno.
1: Para pasarla bien.
2: Ah, ¿sabe? Porque goza de privilegios únicos, ¿no? A comparación de otros.
4: Oh, pues. Bueno. ¡Chale, hombre! Con razón no te hablan, maldito.
2: Con razón, amigo.
1: Y no estoy hablando de la herida.
4: Ni de por qué. No.
1: Ni que le dejaron todo a ella.
2: Mira, directo al corazón si te llegó eso. Bueno. Directo.
1: A ver, ahorita regresamos con psicóloga Sandy Caldera. 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
7: Mentida. Mm. Es la que menos se encarga de los papás.
8: Yo creo que porque está chiflada o chiflado. ¿Será? 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O lo consintieron
9: de más. 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
7: Regresamos enseguida con psicóloga Sandy Caldera para preguntarle.

0: Por lo general, los hijos, las hijas, los consentidos, los que siempre mamá y papá le compran todo, le hacen todo.
1: Los más babosos.
0: Están al pendiente, güey, pero hay muchos que también se hacen.
2: Ajá.
0: ¿Tú crees? Güey, se hacen güeyes para pasarla bien.
1: ¿Neta?
2: Sí, sí lo puedo creer.
0: Hay varios ejemplos.
1: A ver.
0: Mi hermana, por ejemplo.
2: Ahí vas.
1: Ya vas a hablar de tu herida.
0: Siempre hay la envidia.
2: Porque a ella le dejaron todo.
1: Güey, pero tú tienes más que tu hermana.
0: Tú no necesitabas nada.
1: Exacto, porque lo peleas.
0: Eso mismo dice mi mamá.
2: Claro.
0: Pues es que el que se friega no merece nada, ¿o cómo?
1: No.
2: Pero pues es que tú ya tienes, mijo, lo tuyo. Hay que ser compartidos en esta vida.
0: A ti te ha ido muy bien en la vida, mijo. A ti te ha, Diosito te ha bendecido. No.
1: Pues es cierto.
0: Uno trabaja duro para ganárselo también.
1: Pero ¿para qué quieres algo que no necesitas?
0: Cuando uno se levanta, la hermana dormida, ya viene a gusto.
2: Pero si tienes la oportunidad, de ayudar a tu hermana, ¿cómo no lo vas a hacer?
0: Porque no, yo no, mi mamá y mi
2: papá. Por eso.
1: Qué bueno.
0: Y al último, oye, mijo, pues tu hermana no ha venido para llevarme al doctor, ¿me lleva?
1: ¿Qué tiene, hombre?
0: Ok, ahí voy, mamá, espérese ahorita. ¿Por qué el consentido, la consentida, nunca se encargan de los padres? ¿Qué pasa? Tenemos con nosotros a psicóloga Sandy Caldera. Sandy, ¿cómo estás? Bienvenida.
3: Muy buenos días, familia bella, ¿cómo están?
0: Muy bien.
2: ¿Cómo estás, Sandy? Oye,
0: en ausencia del feo, aquí está Kevin. Y en ausencia de Pau, está la hermosísima Laila, la nena.
2: Hola, Sandy. Mi Sandy preciosa. Qué gusto saludarte, mi amor. A ver, platícanos. Igualmente. ¿Por qué el hijo consentido por los papás termina siempre siendo, Sandy, el que menos se preocupa por ellos?
3: Mira, el hijo consentido por lo regular cree que todo se lo merece, cree que es porque él es así, cree que todo el mundo le tiene que rendir pleitesía, y desafortunadamente, cuando más tiene ese tipo de consentimiento, se convierten un poco en más egoístas. Ahora, sería imposible generalizar, ¿sale? ¿Por qué? Porque también hay hijos que dicen, bueno, a mí me consintieron mucho, pues hay que darles a mis padres. Pero por estadística, sí pasa. ¿Por qué? Porque todo le quieres dar, todo le quieres hacer, no quieres que batalle. Entonces, se convierte en esa persona egocéntrica. Y pues, ¿por qué me preocupo por otros si todo mundo se va a preocupar por mí? Entonces, algo que nosotros hicimos, pues que creamos.
0: Oye, Sandy pregunta, ahora, ¿los papás por lo general protegen a lo que ellos piensan?
2: Que son débiles, ¿no?
0: O creen, exacto, que es el más débil. El que más necesita ayuda se preocupa, ¡ay, qué pobrecito! Sí. ¡A tu hermano! ¿Quién? Míralo. Ahí está, tirado en una esquina, drogándose. Entonces, se preocupan demasiado. ¿Están bien los padres en hacer eso o qué, Sandy?
3: Mira, es un instinto de padre, obviamente, preocuparte de más, pero los papás siempre dicen, yo me preocupo por el que más me necesita. Y ahí es donde está el error. ¿Por qué? Porque a nosotros ya nos das como que por adultos, por como maduros, pero a este lo sigues haciendo un niño emocional, egoísta, una persona que no ve por los demás. Porque pues obviamente, oye, vamos a hablar claro, aquí hay que ser honestos, la persona que más tiene ayuda a veces es la persona que menos la aprovecha.
0: Qué bole. Oye, Sandy, por ahí escuché también que a veces el hijo que más recibe ayuda es, a veces también es el más inteligente.
1: ¿Tú crees?
0: Güey.
1: Ah, pero mira, los papás por algo le están ayudando.
0: Mira a mi compa el feo. O sea, el güey es bien inteligente y todo el rollo.
1: Sí.
0: Pero de repente también la Pau le dice, feito, tómame unas fotos. Y me dice el güey, mira cómo las voy a tomar. Las toman todas chuecas. A propósito.
2: ¡Wow!
0: Para que no le vuelvan a pedir. ¿Y quién acaba? ¿Y quién acaba haciéndole sucesión de fotos a la Pau?
1: Tú.
0: Que ya no sabes si eres el más bueno o el más menso, pero a mí me gusta que mis cosas salgan bien.
2: Es que también hay gente muy aprovechada, entonces, y muy astuta.
0: Pero aquel güey es bien astuto, bien inteligente. ¿Los hijos también pueden ser así o no, Sandy? La verdad.
3: Por supuesto.

0: supuesto, y siempre es el hermano gandalla. Siempre es el hermano gandalla.
1: El ventajista, claro.
0: El que te quita, el que de alguna manera ya se comió su porción de comida y te quita la tuya. Sí, claro. Ajá. Y miren, hay una cosa muy importante, papás, que a mí me encantaría recalcar aquí. No vamos a ser eternos. Y además, si nosotros queremos generar a nuestros hijos un buen corazón, hay que dar ejemplos. Por ejemplo, ahorita estamos en una sociedad muy egoísta, todo el mundo ve por sí mismo nada más, ya no queremos donar, ya no queremos pararnos en la calle a apoyar a una persona que está en desgracia. O sea, ay, no sé, como que estamos ensimismados. Cuidado con eso, chicos. Sí. ¿Por qué? Porque eso es lo que nuestros hijos ahorita ya están absorbiendo y ya no se preocupan por nadie, ¿eh? Solo yo y yo y yo.
1: Oye, mi amor, Sandy, también siento, tú eres la experta, es perjudicial consentir de más al hijo porque lo haces como que dependiente de los padres, ¿no?
0: Por supuesto. Mira, de hecho, parte de lo que nosotros les decimos en psicología es que se acuerden que no van a ser eternos. No vamos a ser eternos. Entonces, si usted quiere que su hijo realmente no sufra tanto su muerte por el tema de que no sabe hacer nada, sí, váyanlo enseñando. Vayan entrenando, porque lo más seguro que tenemos, chicos, que creen, es la muerte,
2: sí. La verdad. Sí.
1: Nadie nos vamos a escapar de eso.
3: Sandy, siempre es un placer, un gusto platicar contigo. Sandy, ¿dónde la gente te puede seguir en redes sociales o llamarte? Si tienen alguna pregunta, tienen a lo mejor rollos con los hijos que
4: consejo chido.
3: Les puedes ayudar.
0: Por supuesto que sí, estoy como Sandy Caldera en todas las redes sociales. Sandy Caldera. Y también estoy en el 619-451-7037. 619-451-7037. Y obviamente estoy en el mejor programa. El bueno, la mala y el feo, puro show.
3: Gracias, Sandy. ¡Eso, Sandy! Vamos. A ver, pregunta paisano, para ti que nos escuchas, comadre, también toda la gente que está conectada en YouTube para que vayan opinando en VIX Música también. ¿Es verdad esto que hemos estado platicando? A veces el hijo que más consienten.
1: Reciben más atención.
3: La hija que también le dan todo a los papás. ¿Sí? Al último es el que menos, la que menos les echa la mano a los papás.
1: Pues ya lo dijo Sandy, o sea, le das absolutamente todo.
4: Es el más menso.
1: Egoístas también.
4: Es el más menso, güey, porque pues por algo lo están ayudando.
3: A ver, ahí le va, 1-855-370-3100. Ahorita vamos a recibir tus llamadas. Ahora, los otros, porque se valen solos o porque pueden, también no hay que darles ayuda, no hay que darles nada, dejar
1: ahí es cuando no es parejo. Bueno, o sea, sí.
3: ¿Y yo qué?
1: Ya te estoy entendiendo, pero...

0: A ver, ¿por qué será que a veces el hijo, la hija, que los papás más ayudan, termina el último siendo el más ingrato? La más ingrata, o sea, no se preocupa por ellos.
1: Porque no le ha costado absolutamente nada, por eso, no le batallaron, entonces recibieron todas manos llenas.

0: creo que va por ahí, o sea, el camino bien facilito.
1: No, pero si le ayudan es por bruto, por menso, porque no sabe.
2: No necesariamente, güey, se hacen. A veces se hacen. No creo. Es que son si, bien espérate, sagaces, güey.
0: Si ya estás en ese estado donde recibe, si claro. No trabajas, si no haces nada, estás de holgazán, pues ay, quiero esta vida.
2: De
0: ¿sí?
2: De menso
0: puede
2: trabajas.
0: Ser que algunos se vuelvan muy astutos.
1: Es como
0: la
1: los patitos que van en la calle y que al último va uno mensito y ahí va la es mamá puchándolo.
3: El menso siempre se queda atrás o se cae por la alcantarilla.
1: Exacto. Sí. Es el ese.
2: Ahora,
1: el
2: que ese es, te ayuda. El
0: que a lo mejor los papás sí detectan que hijo es más vulnerable, pues sí, más mensito. O sea, obviamente hay. Pues sí, ¿no? Ahí van a estar como sobreprotegiéndolos, pues.
3: Oh, Laila, pues ya la hiciste. Te ¿sí? van a toda la herencia te van a dejar.
0: ¿Ya dónde la daño? La ¿sí? verdad que sí, crees? ¿Eh? Yo creo que
3: bueno,
0: sí.
3: Qué bueno, qué bueno. La... De verlas a las tres hermanas, Laila es la que más necesita ayuda.
0: Mira.
3: No.
0: Mira.
1: Qué gacho.
2: No, no es cierto.
0: Bien, dónde la. Yo comparto su misma opinión con usted. Sí.
3: ¡Hola! No, ¡hola! Te van a dejar los terrenos, manita.
1: ¿Eh? Y son buenos terrenos, don Tela.
2: Ahí entra Tamaulipas.
0: Y yo tranquilita.
2: A ver, leemos sus comentarios, muchachos, a ustedes, toda la gente que está conectada en YouTube, en arroba bueno mala feo, en Vix Música también. ¿Por qué será que el hijo que más consiente papá, mamá, es el que se porta más ingrato a veces? Les andan quitando casas, sí. Les andan quitando...
1: Que se aprovechan de los jefitos, ¿no?
0: Sí,
1: pero pues no se deben de aprovechar.
2: Y luego aparte, como ellos no generaron su propio
0: fortuna,
2: camino,
0: claro.
2: Su fortuna, les andan robando lo que son herencias. Ay.
0: Bueno, eso sería muy ingrato, ¿no? No manches.
1: Sí, eso es lo que me cae a mí más mal.
0: Ventajista la gente.
1: Los papás o lo que sea, los abuelos, trabajen por algo. Si se los quieren dar a los hijos, chido. Bien. Pero yo como hijo no espero nada. Yo tengo mis dos manos, mis dos pies para trabajar. Y para
3: más,
0: yo conozco, conozco gente que realmente tiene el modo de yes. Tiene el modo, tiene dinero, tiene lana y dice, a ver, yo no lo voy a heredar nada a mis
1: ¿cómo
0: hijos.
1: ¿Cómo el pelón?
0: Ellos se tienen que rascar con sus propias uñas para que valoren, para que trabajen y para que sean personas de bien.
2: Sí. Oye, Kevin, mi pregunta, o sea, ¿tú en lo personal ayudas a tus jefes o no?
1: Sí, nos ayudamos mutuamente.
2: ¿Cómo? ¿Cómo nos ayudamos? ¿Cómo?
0: A ver, ¿cómo se llama
1: mutuamente?
0: A ver,
1: señor, porque ¿cómo? Todavía no me caso, todavía yo no tengo casa.
2: No, ok.
0: Ay, es que el casado casa quiere. Se casa mañana, por cierto. Sí, ya a partir de mañana vas a tener
1: tú. Sí, ya vamos por la casita ahora sí.
0: Ay, muy bien, amigo.
1: Si Dios quiere.
3: ¿Dónde has vivido todos tus veintitantos años?
1: Don Tela, I'm not gonna tell you that you're chismoso.
3: Where you live, bro? Where do you live? Do you live under a bridge or what?
1: I ain't telling you nothing, bro.
4: Why, bro? Viviendo con sus papás, con su esposa y sus hijos.
0: ¿En casa de tus papás?
1: Sí. Esas cosas no las voy a decir.
2: O sea, vives con tus papás.
1: ¿No te acabo de decir que vivo con mis papás? Sí.
3: ¿Y no paga renta? Sí.
2: No.
0: Imagínate la lana que has de tener clavada ahorrada.
2: Entonces tú eres el hijo... Que ayudan siempre.
1: Yo soy el hijo pequeño.
0: Es el consentido.
1: No, a ver, hay que aclarar cosas. No, si vivo con mis papás, si vivo con mis papás, nos ayudamos mutuamente, pero yo se lo he dicho a mi mamá, yo no soy el hijo que ayudan más.
2: Los tres en el chat. Que decían, Kevin, me gustas mucho, Kevin, me cae bien. Los acabas de perder.
1: No, güey.
2: Tres.
1: Pregúntame aquí.
2: Se te cayeron tus fans. Se te
1: pregúntame
2: cayeron.
1: A mi mamá quién tiene de perfil en su teléfono.
2: ¿A quién?
1: ¿A quién crees?
0: A ti.
2: A ti.
0: A ti.
1: A mi hermano.
0: ¿Qué
1: significa eso?
0: Pues, sí.
1: Lo tiene mi hermano el policía.
2: ¿Tienes un hermano policía?
0: Bueno. Amigo, pues ya entendemos todo.
3: Y el policía sí está delgadito, ¿verdad?
2: A ver, tenemos a Rosario. ¡Hola, Chayito!
0: ¡Chayito!
5: ¡Hola!
2: Bienvenida.
5: Buenos días.
2: Oye, Rosario, ¿por qué será que el hijo que más ayudan los papás es el más ingrato? ¿Alguien es así de tu familia?
5: Sí, mi hermano gemelo.
2: No.
0: Es tu gemelo. Es tu twin.
5: Yes, es mi twin. Ajá.
2: ¿Y por qué lo ayudan más a él?
5: Pues, normalmente los padres siempre dicen que es porque el que más necesita, que porque todos estamos bien, incluso yo. Pero a mí se me hace injusto y a mí es algo que siempre me ha hecho ruido porque, pues, fuimos criados todos iguales, nos enseñaron que teníamos que luchar por lo que queremos. Esforzarnos, y entonces cuando pasan este tipo de cosas, te hacen ver que, bueno, como ahorita yo que lo veo con él, es como, por ejemplo, o sea, entonces, ¿de qué valió que me esforzara? ¿De qué valió que luchara? ¿De qué valió si a él, sin luchar?

0: trabajar, sin hacer nada.
1: Le dieron todo.
0: Le dieron todo, y tú que luchaste, que hiciste, o sea, como que
2: te desvelaste.
3: Oye, mi amor, pero por lo menos te queda a ti la satisfacción de que tú te abriste camino sola, y eso no se compra con nada.
2: ¿Y mi herencia qué?
0: Okay.
2: ¿Y mi tajada qué?
1: Pues, that's being greedy, man.
0: Te queda la satisfacción como persona, pero como familia, como papá, te queda ese dolor de decir, okay, pero ¿por
3: qué? Que no fue parejo, es más que nada lo emocional, es más allá de lo económico, es lo emocional también.
4: El pelón está chapat, person man, so green.
1: Yeah, bro, I agree.
0: Económico dices, okay, ¿no? Pues yo sé luchar, sé abrirme paco.
2: Oye, Rosario, pregunta, que ese es lo que te quería preguntar también, ¿tú cómo lograste toda tu fortuna y tener jet privado?
0: Ay, no quisiera.
3: Ahí vas,
4: ¿no tiene? Te seguro te casó con un millonario.
3: Qué bueno. Tú muy bien,
2: amigo. No, lo trabajó. Ella lo trabajó, ¿verdad? ¿O cómo lo hiciste?
0: Tengo un gran esposo con el que hemos trabajado todo lo que tenemos.
4: El marido, es fortuna del marido, la Rosario. No hace nada.
3: Matrimonio es equipo, así que equivale a los dos, así que muy bien.
2: Exacto.
3: Sí.
2: Oye, y a tu hermano le dejaron todo, entonces, le dieron todo.
0: Tiene todo. Tiene todo.
1: Pero está bien, güey. Si los papás le quieren dejar todo, no pasa nada.
0: Pero te voy a decir una cosa, ¿sabes qué pasa? Que no lo disfrutan, que todo se te va. O sea, no
2: lo sabe administrar.
1: Bueno, pero cada quien. Yo como padre, sí, yo le daría lo que sea a mis hijos. El que está bien, qué bueno. Él se vale por sí mismo. Y el más menso, pues ni pedo, hay que ayudarlo ya.
2: Chale.

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1: 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Aguas, buzos, caperuzos, pero lo que se viene en este momento, señoras y señores, cáiganle a YouTube. Vamos en vivo porque en YouTube, arroba bueno mala feo, se viene el OOTD. De Laila, la nena.
2: Ahorita Lailita viene con pelo largo, deslizado. Está enseñando hombrito. Vestido cortito, que está muy cortito. Y luego unos tacones con diamantitos así bien chiditos.
3: Ay, qué observadora andas.

0: mi cuerpo.
1: Bueno, mira, sí, sin
2: no,
1: ver.
2: No, muy bien,
0: sin ver.
2: Muy bien. O sea, para viernes sí se me hizo así de que dije yo, wow.
1: Sí, así que vénganlo a ver aquí en YouTube.
0: Me bañé,
1: YouTube.
0: Me perfumé.
2: Cáiganle, arroba bueno, malo, feo, cáiganle a YouTube y ahí viene la lana del golazo.
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0: Señores, señores, atención. En este momento, a marcar se ha dicho 1-855-370-3100. No, hombre, ahí en YouTube estamos tirando un desmadre.
1: Acaba,
0: Laila, la nena, sí, acaba de cantar.
2: Conciertazo que se acaba de echar. Oye, es una canción súper alta.
1: Con Lalita, todo y gallos, pero pues ahí no lo rajamos. No, no, muy bien.
3: Mi respeto.
0: Es viernes de karaoke.
3: Mi respeto es Laila. Cantó bien chida esa vez.
2: Sí.
0: Cállate.
2: A ver, un pedacito para que la escuchen.
1: A ver.
2: Dale, ahí va.
1: Mentira.

0: ¡Él me mintió!
1: ¡Ay, sí! ¡Hola yo! ¡Hola yo!
2: ¡No!
1: ¡Él mintió!
0: ¿Tú qué vi tú?
1: ¡No me amaba! ¡Nunca me amó!
2: ¡No, güey!
1: ¡Él me mintió!
3: ¡Con el corazón destrozado!
0: ¡Ay, Kevin! ¡Tú cantas!
4: ¡Kevin!
3: ¡Quiero morirme!
4: ¡Bien! Bien alto que canta, manda
2: Miguel. Bien alto, manda Miguel, mi respeto.
4: A ver, buscamos llamada ganadora.
0: Para esa señora.
4: Bueno, bueno.
5: Bueno, bueno, sí, sí. Mucho gusto.
4: Hola, ¿cómo te llamas? Cuéntame.
5: Bien, bien, aquí emocionado porque cayó la llamada.
4: Eso.
0: Ay, bueno. Qué bueno, mi amor.
2: Felicidades. Ya ganaste, sí, entraste, gracias. Que es lo bueno.
0: Oye, ay, ¿y si
4: cómo
0: te ganas?
4: ¿Cómo te llamas? Dicen que ¿cómo te llamas? Apúrale.
5: Javi Sánchez.
4: ¿Cómo? David.
5: Javi
2: Sánchez.
5: En el final.
4: Bien. Compadre.
2: Javi.
4: ¿Qué harías si te ganas hasta $1,000?
5: Salir de deuda.
2: Está bien, se vale. Wow. Déjalo.
4: De compras.
2: Está bien, a lo que quiera. Y al cabo es su dinero.
4: ¿Y
2: no
4: qué tal invertir la lana?
0: Es su dinero. $1,000, que disfrute, es que le dé vuelo a Lilacha.
2: Va a ser dinero de Javi, sí. No tuyo, güey.
0: Pues, y es un dinero extra aparte, mi Javi.
4: No, yo digo, metiche, para que no tenga 1,000, tenga 2,000 en 5 años.
2: Eres bien metiche, let him waste it, bro.
4: Bro. Compadre, son 3 preguntas. Yeah. ¿Estás listo? ¿De qué ciudad llamas?
5: De la ciudad de Pomona, California.
4: Pomona, Pomona. Suerte. Ah, suerte, primo. Ahí te va la primera. A ver, Kevin, échale.
2: Ahí te va la primera pregunta. Facilita. ¿Cuál es el nombre de la confederación de esta, de donde está México, Estados Unidos y Canadá?
1: You're no sabo kid, bro.
2: Hey, bro, my bad, don Tela. My bad. A, la CONMEBOL. B, la CONCACAF. C, UEFA.
5: CONCACAF.
6: Se prepara, apunta y... ¡Gol!
2: Don Tela, you understood me, bro?
1: Yeah, but you're an Osabo kid, bro. What the hell?
2: Man, whatever.
1: You don't know how to pronounce
2: words. I don't care.
0: Ahí la lleva el que el marido.
4: ¿Quieres seguirle o te retiras?
0: ¡Uy!
5: Digámosle.
4: Vas con Laila, ¿eh?
0: Esa es la actitud, mi vida. Oye, ¿estás listo? ¿Preparado?
5: Listo, listo.
0: ¿Cuál es el único país que ha ganado 5 mundiales?
4: ¡Wow!
0: Presta atención. Inciso A, Argentina. Inciso B, Alemania. Inciso C, Brasil.
5: Brasil.
0: Eu tengo que hablar portugués.
4: Oye, el Javi se la sabe, ¿eh?
2: Güey, este sí es fanático del fútbol.
4: Vas bien, carnal.
0: Sí.
4: Pregunta, ¿te retiras o le sigues?
2: Porque dale, Javi.
4: Pasando con todo.
5: Le seguimos, tiempos extra.
2: Eso.
0: Vamos,
2: vamos.
0: Javi, muy bien.
4: Javi, pregunta, ¿a qué equipo le vas América. De la Liga MX?
0: Ya ves, ahí está.
4: ¿Eh?
5: Arriba el América.
2: ¡Ah!

0: güey.
1: Ya te conoces. Ya te conocen que eres bien tramposo.
0: Ya ganó, ya ganó, ya ganó.
2: Ganó $500 hasta el momento.
0: Hasta el momento.
2: Sí, vamos, Gaby, vamos.
0: ¿Le sigues o te retiras?
3: Sigámosle.
0: Muy bien. Si contestas mal, pierdes todo, nomás para hacértelo saber, ¿ok?
3: Bueno.
2: Tengo nervios. Ponse la fácil, pelón.
0: Pomona, quiere los $1,000 para darles.
4: Vamos.
0: En toda su maraca.
4: Arriba California, vamos.
0: ¿Qué jugador mexicano triunfó en el Real Madrid? Ahí nomás para que te des una idea, conquistó campeonatos de goleo. 5, conocidos como Pichichis. A, Cristiano Ronaldo. B, Rafa Márquez. O C, Hugo Sánchez.
4: Chale.
3: Hugo Sánchez.
0: ¡Tira ahí!
4: ¡Órale! Ahí está.
0: ¡Se la sabe de todos, todos, compadre! ¡Felicidades!
4: Es todo.
3: Gracias.
2: Llévanos de shopping contigo, Javi.
4: Vámonos, despedida a soltera y lo va a pagar Javi.
2: Patrocinado por Javi.
0: Sí, claro. Oye, ¿y de qué traes ganas ahorita? $1,000 dices que lo shopping, pero ¿en qué, güey?
3: Tengo que arreglar el carro.
0: Ah, está su shopping. Ese no es shopping, güey. No.
3: Dale. Tengo que comprar las partes.
4: Nomás te lo dijo para que le dieras ahí chance.
0: Órale. Javi, felicidades. A toda la bandera de Pomona, disfrútenlo.

0: ¿Qué tal? Muy buenos días. Les saluda Eli Venegas y este es el breve informativo del bueno, la mala y el feo. Estados Unidos negará visas a extranjeros vinculados con estafas en línea y extorsión. La administración Trump anunció una nueva política para restringir la entrega de visas a personas extranjeras vinculadas con ciberdelitos, estafas digitales y casos de sextorsión, como parte de una estrategia para frenar el crecimiento de las organizaciones criminales que operan desde distintos países y afectan a ciudadanos estadounidenses. La medida fue dada a conocer por el secretario de Estado Marco Rubio, quien explicó que las restricciones podrían aplicarse no solo a los responsables directos de estos delitos, sino también a quienes colaboren o faciliten estas actividades ilícitas. Condenan a sacerdote que abusó de una monja en Tijuana cuando acudió a confesarse. Un sacerdote fue declarado culpable del delito de violación agravada en perjuicio de una religiosa tras un proceso judicial que se prolongó por 5 años desde la presentación de la denuncia. Durante la audiencia de fallo realizada el 22 de julio, un tribunal encontró responsable a Noel Sebastián de Mello por los hechos ocurridos en la iglesia de Nuestra Señora de los Dolores, ubicada en la ciudad de Tijuana. Y mal tiempo obliga a vuelo de United Airlines a aterrizar en una base militar de Arizona. Un vuelo de United Airlines realizó un aterrizaje de emergencia la noche de lunes en la base de la Fuerza Aérea Luke en Arizona, después de que el cierre temporal del Aeropuerto Internacional de Phoenix por condiciones meteorológicas adversas dejara a la aeronave con pocas opciones para aterrizar y con niveles de combustible cada vez más bajos. El vuelo United 2078 que cubría la ruta entre Houston, Texas y Phoenix, Arizona, declaró la emergencia alrededor de las 7:53 de la tarde. Hasta aquí llegamos con el breve informativo del bueno, la mala y el feo. Les informó Eli Venegas. En redes sociales, Eli Venegas Radio. Excelente viernes.
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2: Vamos a regresar con los chistes estúpidos. Así que, si tienes uno, márcanos. Ahí te va el teléfono. Es el 1-855-370-3100. Ahorita regresamos. 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
3: Te tengo uno bien perro.
4: ¿Ah, sí?
3: Sí.
4: ¿Neta? Sácatelo de la manga, que
3: me lo voy a sacar. ¿Y el chiste también?
2: Chiste también, sí.
4: Kevin, compórtate, por favor, es viernes y el cuerpo lo sabe, ¿eh?

0: chiste estúpido. No, tú no. El chiste.
1: Vamos con los chistes estúpidos. Ahí te va el teléfono, es el 1-855-370-3100. Ándale. Mi compa el Kevin.
2: ¿Ahora qué hice?
1: Mi compa el Kevin. Pues se quería casar. Bueno, se va a casar, ¿no?
3: Mañana.
2: Me quedan 24 horas.
1: Te quedan 24 horas. Pero fue a pedir la mano de su prometida. La Dianita.
3: Dianita,
2: la amo.
4: Sí. La amo, Liliana.
1: Llegó y le dijo. Ahí a su papá no le dijo. Oiga, el que. Oiga, fíjese que quiero casarme con su hija. A ver. Y mira que la niña, o sea, la Dianita, pues tú sabes, viene de
3: Alta Alcurnia.
1: Sí. Diana Rivadeneira Betancur.
3: Fíjate, güey, Kevin Mario.
2: Con razón no me quiere el suegro.
1: No. A ver, mire. Yo a mi hija, todos los domingos, dice el señor Betancur, Rivadeneira.
3: Rivadeneira.
1: Yo a mi hija Dianita, todos los domingos sin trabajar, le doy de domingo $5,000 por semana.
3: ¡Wow! ¿Qué? ¿Cuándo le va a alcanzar a Kevin Mario?
1: Quiero saber, usted, jovencito, ¿a qué se dedica?
5: Nada, pues yo trabajo en una radio ahí. Y pues, ahorita no me pagan, ¿verdad? Pero pues ahí ando, pues queriendo entrar y que moverme y pues a ver. Y es que ingeniero, pero pues no fui a la escuela.
2: ¿Es chiste o vida real este pedo?
3: Vida real.
1: Un poco de los dos, güey.
3: Sí. Ay,
1: papá. ¿Con cuánto? Le dice el suegro. Ajá. ¿Con cuánto cuenta usted al mes?
5: A ver, al mes, ¿verdad? Menos gastos. $20,000
3: al mes.
1: $20,000 al mes.
3: Okay.
1: No está mal. Es lo que le pagan, dice. No, lo que usted le da de domingo a su hija.
3: ¡Ay, Dios santo!
2: Estaba chido tu chiste, pero me dolió.
1: No me pagan.
3: Se me hace que Dianita ya no se va a casar. Ya no va a querer, amigo. Oye, vámonos con otro chiste estúpido.
1: Venga.
3: Mamá, dice la niña. Mamá, estoy bien harta de que en el colegio me tiren migas de pan. Ay, no le hagas caso, Paloma. Muy bizarro.
2: Está bonito, Kevin.
3: Está sweet.
2: Está bueno. A ver si la gano. A ver si no.
1: Échale.
2: Llega el pelón a su casa.
1: Ajá.
2: Sí, a la mera hora.
3: A ver.
2: Y luego ahí está la sargentita. Dice, hija. Dice, ¿qué pasó, ma?
6: Que no es su hija.
2: Pues, no sé, se parece, es como copy-paste.
3: Sí, son igualitos. Sí.
1: Tiene mi nariz.
2: Sí, ¿Eh? Tu nariz, tus ojos, todo. Dice, hija, me veo gordo, feo y viejo. Y dice, nomás se queda viendo la sargentita. Y lo dice, ¿qué tengo, hija? ¿Qué tengo? Dice, papá, pues creo que tienes toda la razón.
3: Muy bueno.
1: Órale, güey. Ah, órale, güey.
3: Andan con la tiradera con todo.
1: Tenemos a Jorge. Hola, Jorgito, cuéntame tu chiste estúpido.
2: ¿Qué onda, Jorge?
3: Ay, Jorgito.
7: ¿Qué onda? ¿Cómo andas?
1: ¿Qué rollo, Jorge?
3: Bien, corazón.
7: Haz de cuenta que el feo fue al doctor. Y le dice el doctor, oye, doctor, nomás escucho por un oído. Ah, caray. A ver, diga 100. 50, dice el rey.
3: Está bueno,
2: los chistes.
1: Está bien. Tenemos a Javi. Javier, cuenta tu chiste, estúpido.
8: Que estaba Don Telaraño en aquellos entonces.
3: Ya, cayó el chahuisco.
6: Ayer.
8: Y le pregunta a su papá para preguntarle que qué día soy. Le dice, papá, ¿qué soy? Dice, pues un tonto. No, papá, de día. Dice, de día y de noche.
3: Bueno, Gaby.
2: Andan con todo.
1: Les digo, Gaby.
0: Esto es lo que se viene con el bueno, la mala y el feo.
1: A ver, esa estadística que acaba de salir, chavos, me agüita. Pero quiero que ustedes me la confirmen. 4 de cada 10 vatos han perdonado una infidelidad. ¿A ti te ha pasado?

0: compadre, ¿tú perdonaste una infidelidad? ¿O conoces a alguien que lo hizo? ¿Por qué lo hicieron?
1: Ahí está el Feyo. Por una motocicleta, perdonó.
0: No, fue, y moto, deje usted motocicleta. Y moto barata. A ver, 1-855-370-3100. Ahorita regresamos con tus llamadas.
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22: Una infidelidad. ¿Tú lo hiciste, compadre? ¿Conoces a alguien? ¿Por qué perdonó la infidelidad? ¿Perdonó más de una? 1-855-370-3100. Ahorita regresamos.

0: La estadística dice, lamentablemente, que 4 de cada 10 vatos han perdonado infidelidad.
1: My God. That's very stupid. You don't do that.
0: Don Tela, lamentablemente, pues sí. O sea, son compas que o a lo mejor están enamorados o algo pasó. ¿Tú conoces a alguien? 1-855-370-3100. A ver, tenemos a mi compa Chucky con nosotros. ¿Ese es mi Chucky?
2: ¿Qué dice, Peloncha?
0: Saludos, carnal. A ver, Chucky, ¿qué pasó? ¿Quién perdonó, vato, perdonó la infidelidad de una mujer?
2: A un cuñado mío lo metieron al bote.
0: No. ¿Cómo? A ver, ¿qué hizo?
2: No, pues andaba de malandro.
0: Sí.
2: Sí, y cuando lo metieron al bote, pues la muchacha tenía su novio también. Y se lo llevaba para la casa de mi cuñado.
0: No. Pero espérame, ¿lo tenía antes o después de que lo metieron al bote a tu cuñado?
2: Después, cuando él estaba en el bote.
0: Se consiguió alguien. ¿Por qué? ¿Cuántos años le dieron a tu compa, a tu cuñado?
2: Como unos 3-4.
0: 3 o 4 años. ¿Mm? ¿Qué dijo? Yo necesito también mi galletita.
3: Y le entró.
0: Y se consiguió alguien más. Ok, ¿y luego?
2: No, pues yo pienso que de pasión, dice, pues sí, ella tiene al Wilson en la cárcel, porque yo no.
0: Claro, no. Si él, vale. Como al feo, que lo entretenía. Bueno, ¿y luego, Chucky?
2: No, pues ya viven muy felices. Ya salió, ya, pues, no pasó nada.
0: Oye, pero se enteró tu cuñado. O sea, se enteró de que ella sí tuvo que veres con alguien más.
2: Oh, sí. Ajá. Está medio güey, mi cuñado.
0: ¿Y qué dijo? No le hace.
2: Mi cuñado es mi cuñado.
0: ¿Y qué dijo? No le hace. No. Perdonó.
2: No.
3: Pero ni pillo ni nada, ¿o qué? O sea, ni se le hizo de tos, no sé, algo que reaccione de alguna manera.
0: Nada.
2: No, pues yo pienso que si le dice algo hasta lo golpea a la mujer.
0: Azul, me echa en una de esas. Bueno, pero también él sabe que... fíjate, hay parejas que lamentablemente él cae en el bote. Y si son, no sé, 10, 20, 30 años, pues se divorcian de plano. Dice la mujer, se sincera y dice, sí. ¿Sabes qué? Yo no te puedo esperar, sorry, lo siento, y se divorcian. Pero aquí eran 3 añitos nada más.
3: Sí, muy rápido. Pues,
1: necesitaba de todo modo.
3: Mantenimiento. ¿Dónde
1: mantenimiento?
3: La...
1: Sí, that's right. Pero no es lo mismo que una mujer perdone la infidelidad del marido. Que aunque un hombre perdone la infidelidad de una pajuelona.
3: Claro que no.
0: No, porque no es lo mismo.
1: No es lo mismo.
3: No es lo mismo, you stupid.
0: O sea, a ver. Compadre, tú perdonaste. ¿Tú conoces a alguien que perdonó una infidelidad? La estadística dice que 4 de cada 10. 1-855-370-3100. Yo creo que yo en lo personal, yo no perdonaría.
3: ¿No?
0: Yo no perdonaría.
3: ¿Por qué no, güey?
0: No. Si me llego a enterar, yo creo, y yo lo he hablado con mi vieja la sargento, yo le he dicho, mira, mi amor, si ya no quieres estar conmigo, lo mejor es que me lo digas, o si yo me doy cuenta, de plano, o sea, que yo te veo, que la vida se encargue de poner la infidelidad en mi cara, yo creo que yo me daría media vuelta y diría, gracias. Thank you, que seas muy feliz.
3: Güey, ahorita que lo estás diciendo, te estoy mirando y como que tu cabeza se la vea, güey.
1: Por los cuernotes que ella tiene.
3: Don Tela.
1: Pelón, yo que tú llegaba a tu casa.
3: Agarra un serrucho a ver si los puede cortar.
1: No, ¿para qué? Mejor ya lo tiene bien puesto. Agarra la maleta y...
3: ¿Se hubiera ido desde cuándo?
1: Lo que quepa. Ropa.
0: Ay, mis monitos, ¿qué?
3: Ni va a poder entrar con los cuernos.
0: Mis juguetes.

0: Le dicen el Haaland.
1: ¿Por qué?
0: Por los cuernotes de vikingo.
1: Pasó, vamos ahí. Vamos ahí. A ver, mira, tenemos a Pepe con nosotros. Hola, José, bienvenido.
2: ¿Qué onda, José?
3: Hola, buenos días, buenos días.
1: Buenos días, buenos Pepe. Días. A ver, ahí te va la estadística. 4 de cada 10 vatos han perdonado una infidelidad. ¿Conoces a alguien, Pepe?
3: A mí merengues.
1: ¡No! Te pusieron los cuernos, Pepe. ¿Qué pasó?
3: Simón. Ah, mi morra. Bueno, mi ex, ¿no?
1: ¿Tu ex?
4: Tu ex.
3: ¿Qué te hizo? Mi mejor amigo.
1: ¡No!
0: ¿Qué? ¡Chale!
1: A ver, José, ¿dónde se conocieron tú y tu morra? A ver, desde el principio.
3: En Facebook.
1: Facebook, ok. Facebook. ¿Cuánto duraron de novios?
3: Duramos 3 años.
1: ¿Se casan? ¿Se casaron bien? ¿O nada más eso fueron marinovios?
3: Tenemos un hijo.
0: No.
1: Wey.
0: ¿Y si es tuyo?
1: Bueno, ¿quién sabe?
0: No, digo.
3: Sí, es mío.
1: Ajá.
0: Es lo que te dices para autoterapiarte.
5: Y que su mamá se la crea.
1: Ok, José. ¿Y luego qué pasó? O sea, ¿tú notaste que andaba mal o cómo los descubriste?
3: ¿Cómo? A ver, otra vez.
1: O sea, ¿tú notaste que andaba mal? ¿Cómo descubriste la infidelidad, José? ¿Qué pasó?
3: Fue en una fiesta que tuvo mi mejor amigo.
1: Ajá.
3: En una fiesta de su cumpleaños y me empedé yo. Ya no supe qué pasó. Al siguiente día me dijeron, pues.
0: ¿Pero quién te dijo? ¿Cómo se dieron ellos cuenta? O sea, ¿fue enfrente de todo mundo? ¿A las escondidas o qué?
3: Estaba a las escondidas, pero me dijo un amigo que estaba ahí, pues, que andaba bien.
0: ¿Y qué estaba viendo? ¿Qué, el vato? ¿Cómo supo?
3: ¿Manda?
0: Pues estaba viendo de en la cama, ahí en una esquinita viendo
1: ¿qué? Estaba chismoso.
0: Pues,
1: dijo, ¿será la vieja del Pepe?
3: Sí, andaba viendo, pues, cómo andaban ellos dos. Andaban como...
0: Uh-huh. Manita no, sudada.
1: Oye, José, ¿y la infidelidad? ¿Cómo? ¿Fue nomás eso, besos, coqueteo o si sí hubo de todo?
3: No, la verdad no sé, pero lo único que me dijeron, pues...
0: Ah, ya con eso tú dijiste que ya estuvo.
1: Ok, y hablaste con tu señora, ¿y qué pasó?
3: No, pues me lo negó, pero ya no quise yo andar con ella.
1: Órale. ¿La dejaste?
3: Sí, la dejé.
1: Inmediatamente, o sea, ¿no perdonaste entonces?
3: No perdoné.
1: Ok, muy bien.
0: Pepe, ¿pero tú ya sospechabas desde antes o qué onda?
3: No, la verdad no.
0: Güey. ¿Esto fue la primera vez?
1: No, es que, güey, ya cuando... El río suena es porque agua lleva. Sí. Tenemos a Eleuterio. Chale. ¡Eleuterio!
0: Eleuterio, ¿no? Eleuterio, güey.
1: ¿Eleuterio o Eleuterio? ¿Cómo?
3: Eleuterio.
1: Eleuterio.
0: Él no sabe, soy yo.
1: Es que yo extraño, pero a Lautario de...
0: Ah, no, hombre. Eleuterio.
1: Vamos, Argentina.
0: Pero bueno. No, que eres español.
1: Eleuterio, carnalito. 4 de cada 10 vatos han perdonado los cuernos, Eleuterio.
3: No, yo mi parte no. Yo creo, yo por mi parte no.
1: ¿Te pusieron los cuernos o no?
3: A mí sí.
0: Ah.
1: ¿Cómo te qué pasó? ¿Cómo te diste cuenta? ¿Con quién? A ver, cuenta, güey.
3: Oh, mi cuñada me dijo.
1: ¿Ella te lo confesó?
3: Se lo confesó mi hermana.
0: Okay. La madre, ¿y con quién fue o qué?
3: La neta no lo conozco. Y no, ni quiero saber.
0: Pero dilo sin llorar. Con esa voz hasta.
1: Hasta yo.
0: Hasta los hijos del cuerno le ponen.
4: Chale, ¿dónde
1: compadre, lo ok, y luego cuando te cuenta tu hermana a ti, tú le reclamas a ella, ¿te lo aceptó o no?
3: Me mandó video.
0: No, video. ¿Y qué viste en el video?
3: Mi hermana grabó y la quemé.
1: ¿Cómo? No. ¿En dónde? ¿En redes o dónde la quemaste, Luterio?
3: La subía a Facebook.
1: ¿Qué?
0: No, así explícito todo,
1: güey,
0: ¿o qué?
1: Cuidado que eso es ilegal hasta cierto punto,
0: creo que sí.
3: Ah, sí, pero ya creo que ya lo borré.
0: Uh-huh. A la madre.
1: Ok, cuando lo subiste, ¿qué onda? ¿Por qué lo hiciste, güey? ¿Para que lo viera toda la familia?

0: el video, ¿qué estaban haciendo, güey? ¿De tocho morocho o nomás besos, pláticas, qué era?
1: No miré muy bien, porque, bueno, de hecho su hermana ya me estaba comentando cosas, que supuestamente andaba con alguien. Ajá. Y yo también ya más o menos sospechaba, porque también hay que ser, perdón con la palabra, bruto, pero también hay que
0: estar bien al tiro. Claro. Sí. Entonces, ¿tú no perdonaste, Eleuterio?
1: No, yo no. Tú yo, gracias a Dios, estoy con una señora y vivo primeramente feliz. ¿Ah?
2: Hasta que se entere que esa señora también le está poniendo el cuerno.
3: Oye, es puro cuernudo usted, y agárrense de la mano.
0: Pregunta, la estadística dice que 4 de cada 10 hombres han perdonado una infidelidad. ¿Tú perdonaste, paisano? 1-855-370-3100. Tenemos a Mario, Jorge. Ahorita regresamos con tus llamadas.
3: Hombre.

0: A ver, ahí te va la estadística. 4 de cada 10 vatos han perdonado una infidelidad. ¿Tú perdonarías? Sí, no, ¿por qué, compadre? 1-855-370-3100. Yo nomás digo una cosa. Ahorita la situación económica está bien difícil, güey.
1: Sí. Está corriendo gente de las radios, pelón.
0: No, yo sé, yo sé. Está bien difícil que si mi vieja llega a tener un Sancho y se va con él, yo me voy con ellos también. No, güey, es que sí.
2: Sí lo harías, güey.
0: Güey, no hay feria.
2: Por dinero baila.
0: No hay feria.
2: Con dinero baila el perro.
0: Me tocaba aumento, me lo bajaron el sueldo.
1: Dale, hombre. Ay, lo que falta todavía, espérate.
0: Allá, man, no.
2: ¿Qué
0: no,
2: sabe? Sí. ¿Qué no sabemos?
0: No, no, no, ojalá, ojalá. Ahí se consiga alguien, pero que sea inteligente, güey.
2: Uy, no.
0: Yo sí, si voy a hablar con ella, le voy a decir.
2: Si te irías con alguien amor, más, güey.
0: Mi amor, si te consigues a alguien, ¿qué? No, te aviso. No, no, no, no, no. Consíguetelo con lana, mi amor. A ver, a ver, tontita. A ver, ponme atención.
2: Cállese.
0: Ponme atención. ¿Qué, hijo? Con feria.
2: Que tenga feria, si no, sí. No.
0: Y si está viejito, mejor. Nos vamos todos.
2: Ay. Hoy no más.
0: Ya tenemos a Stephanie con nosotros. Hola, Stephanie.
2: Buenos días, Stephanie.
0: Stephanie, bien, ¿cómo estás?
3: Bien, gracias.
0: Oye, 4 de cada 10 hombres han perdonado una infidelidad. ¿Tú conoces a un vato que perdonó?
3: Sí, un primo mío.
0: No.
2: No. ¿Qué?
0: A ver, sí, ¿qué pasó?
2: Primo menso. ¿Qué pasó?
3: Mentísimo, estúpido. la mujer, él es el que, para empezar, él es el que arregla a los niños, desde que yo recuerdo, él es el que limpia, ella.

0: según trabaja, hasta el café le hace, ella decidió irse con otro.
1: A pesar de que la atendían como reina, Stephanie.
2: Sí, pues sí.
0: Sí, pero ahí viene lo peor. Decidió irse con otro, a pesar de que él se levantaba a las 5 de la mañana, le hacía su café y todo, ella nada más se levantaba para irse a trabajar, y se fue con otro, y el otro la dejó embarazada.
1: ¡No!
0: Y regresó con él, y él aceptó embarazada.
3: ¡No! ¿Qué? ¡No! ¡Qué menso!
2: ¡No me digas! Baboso.
1: Oye, ¿y tu primo qué dijo? Ok, mi amor, sí, regresa, está bien.
2: ¡Chale!
0: Sí. ¿Qué? Así la aceptó. O sea que... igual yo recibo a tu hijo como si fuera mi hijo.
2: No,
0: o sea,
2: no manches, que sí,
1: el hijo.
0: That's a sim. Pensamos que lo tiene embrujado, no sabemos qué pasa con él.
3: ¿Le dio toloache?
0: No, algo le dio, pero no sabemos qué le daría.
3: O le dio toloache o de plano está bien estúpido.
4: Yo digo que los dos.
1: ¿Qué será?
4: Los dos.
1: ¿Qué será? Oye, Stephanie, no, ¿y tú como prima, de él? ¿Nunca hablaste con él? ¿Nunca le dijiste, primo, recapacita? No,
0: toda la familia le dice que ¿por qué hace esto? Que dice, no, es que la mamá de mis hijos y que ¿cómo voy a dejar que se lleve a mis hijos? Yo quiero estar con mis hijos.
2: Wow. ¿Tampoco estará bien buena?
1: Se pasó. Mañana, ¿sabe, güey? ¿Quién sabe? Digo, pues sí, a lo mejor lo tienen embrujado, como dice Stephanie.
2: ¿También?
1: A ver, mira, tenemos a Mario. Él dice que tú perdonaste, ¿verdad, Mario, una infidelidad? ¿Qué pasó, Mario? A ver, ¿cómo te diste cuenta que te ponían el cuerno, mija?
5: Ni te imaginas mi historia.
2: A ver, cuéntanos.
5: Venga. Mira, yo andaba con una muchacha en la prepa que era novia de Rafael Jardón, defensa del Veracruz.
2: ¡Órale! Ajá.
5: Y pasando el tiempo, ahora sí que yo se la bajé, ¿no? Al Rafael Jardón.
1: Tú se la bajaste.
5: Perdón.
1: Tú se la bajaste originalmente, pero ella nunca anduvo con los dos.
5: No. Y después, pues, me cayó el karma, ¿no? Me decía que la llevara a pagar el Tupperware a una casa. Y la llevaba yo a dar el abono, según. Ajá. Y era casa de el Pelón Lemus, que jugó en el América, no sé si te acuerdas.
2: ¡Ah, frega! ¿Qué?
1: Le gustaban los futbolistas.
2: Pues sí.
5: Simón.
1: Ajá, y ella se metía a disque pagar el topper.
5: La topper, güey, yo la llevaba.
1: No.
5: Y después me di cuenta pues, que ya andaba con el Pelón Lemus. Y la verdad yo la perdoné, pero pues ya no se hizo nada.
1: Oye, Mario, pregunta, cuando te decía, viejo, llévame a pagar los topper. Sí. ¿Tú nomás le llevabas y la esperabas o ibas a dejarla?
2: No, güey.
5: No, yo me esperaba afuera.
2: ¡No! Claro. ¡No! ¡No! ¡No! ¿Le llenaban el topper a ella todo lo que da?
1: ¿Para llevar?
2: ¿Para llevar?
5: No era diario, pero pues sí.
2: ¡Ay, no importa! Bueno. ¡Así no importa!
1: ¡Es lo bueno!
2: ¡Qué bueno!
1: ¡Diario!
2: ¿Sí? Que a toda madre.
1: Menos menso.
5: Después ya me buscó ella y, yo sé que tú eras el indicado y que esto y que el otro, pero no, ya dando futbolistas y a mí no me gusta futbolista.
2: Oye, ahí va todo bien menso.
6: ¡Qué bruto, focalicero!
2: Pensé que tú eras el único menso, pelón.
1: No, hay peores, güey. Te llevé. No, ¿cuánto se tardaba, güey? ¿Cuánto se tardaba con lo del topper?
5: Ya me acuerdo.
1: ¿Cuánto se tardaba?
2: ¿Cuánto se tardaban, güey?
5: Pues ponle tú que media hora, porque era amiga de la mamá de...
2: ¡Dale!
1: ¡No!
7: Enseguida volvemos. ¿Ah? Bueno,
2: oye, ¿y este por qué no sale? ¡Dale, no mal! ¡Ay, está pesado el topper! ¡Mato menso, güey!
1: ¿Cómo te fue, mi amor? ¿Qué? ¡Ay! ¡Qué bárbaro, perdón!
2: ¡Ya!
1: No le hagas caso, camarito.
5: No se burlen de mí.
3: ¿Para qué llamas a este programa? No llamen.
1: Mejor ser feliz que investigador, Mario. Mira aquí, los dos. Nadie investiga, mejor.
2: Ay, ¿para qué busco?
5: Para que sepa la sargento que lo que le gusta en América son, pues, buenos.
1: Si no te quepa, no repartas, güey. No lo voy yo también. Éndigo, Mario. A ver, señores, vamos a regresar a continuación platicando sobre otro tema bien cañón. Tenemos un video viral.
2: ¡Órale!
1: Un vato esperando cruzar de Tijuas a San Diego.
2: ¿Cuánto?
1: ¿Cuántas horas estaba esperando? ¿Por qué línea?
3: Pues que pague.

0: Centri, el idiota.
1: Sí. No, yo he esperado horas en la línea.
2: No, no, don Tela, machín. ¿De qué se trata? Ahorita regresamos, el tráfico está de la patada.
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0: ver, paisano, el tráfico terrible. De repente, ya sabes, 6 de la mañana, 7 de la mañana, son las peores horas. Hoy, los viernes también, a veces los viernes desde las 10 de la mañana, mucha gente que sale del trabajo temprano, salen fuera de la ciudad, sobre todo hay freeways que se ponen hasta la Mauser, aquí en Los Ángeles, por ejemplo, el 405, a lo mejor el 101, el 5, también hay lugares donde el 5, como es un freeway de los más antiguos, nada más un carril en ciertas áreas. Es terrible, es terrible. Entonces pregunta, paisano, ¿tú cuánto te tardas en tráfico? Saludos a la gente de Tijuana que trabaja en San Diego, saludos a toda la gente de San Diego también, saludos a la gente aquí de Los Ángeles, Bay Area, Phoenix, Las Vegas, 1-855-370-3100. Este video me llama demasiado la atención. Es un vato que anda en motocicleta. Entonces él como anda en moto, corta entre los carros, va a cruzar de Tijuana a San Diego. Entonces no se tiene que esperar tanto. Y lo que pasa de que había una línea tremenda. Entonces el vato llega y le pregunta a unas personas que literal la línea no se movía. Dijo, a ver, ¿cuánto tienen estos güeyes? Dice, le vamos a preguntar a este carro aquí, a ver.
1: Oye, ¿qué pasa? Una pregunta. ¿Cuánto tiempo tiene la línea?
2: Como 6 horas.
0: ¡6 horas en la línea!
3: ¡No manches, güey!
0: Imagínate esa.
3: ¿Y qué, iban a trabajar o qué iban?
0: Pues iban dos vatos en la camioneta, a lo mejor sí a chambear o...
3: ahí te va tu día, ¿ya para qué vas a trabajar?
1: ¡A la madre!
2: Y eso que salimos 1:30 de la mañana.
1: ¡1:30 de la mañana! ¿Por qué? ¿Qué duda tanto?
2: No sé, pero sí, 6 horas llevamos.
1: No, ya ni vale la pena venir a Tijuana. Pues 6 horas ya, ¿para qué? Mejor voy a trabajar. Gracias.
0: Exactamente lo que tú dices, Kevin. O sea, dice el vato, pues ya, ¿para qué?
3: Pues es que ya, güey, ya son 6 horas, que usualmente que uno trabaja 8 horas.
0: Ya eran 7:30 de la mañana. Entonces digo, ¿quién sabe qué horas tenían que llegar de aquel lado? Entonces el vato le siguió en la moto y dice, y lo más triste es que llega un güey en moto y les corta.
1: Yep, it's true. 6 hours in line.
3: That's crazy, man.
1: And the sad part is that after all that, there's a guy that's gonna come here in a motorcycle.

0: Eso que dice.
1: Y lo más triste, que llega un güey en moto y corta y la corta. Línea. No, y está bien, digo, pues ellos andan en moto, ellos pueden, pero a veces uno, pues no se puede dar esos lujos.
2: Sí, yo sé, ahí deben de tener más como alguien, una línea sola para motos y todo eso.
3: Yeah, pero... the Sentry, you know, if you buy the Sentry, you get your own lane.
2: Don't tell her, first of all, you're rich, we're not.
3: Of course.
2: Yeah, so Sentry's expensive, bro.
3: It's all right, I got it.
2: Nah, yeah, whatever.
3: But I don't go to TJ, bro. It's very dangerous.
2: No, I don't like it.
3: I don't like it.
2: ¿Y qué? Pues no, ¿qué no íbamos a ir al Hong Kong?
1: ¿Qué tal? Ahí unos taquitos, comida china, comida qué rico. China. A ver, paisano, pregunta, ¿tú cuánto te tardas en tráfico? ¿De dónde? ¿A dónde viajas? 1-855-370-3100. Hay gente que en Bay Area, sobre todo, güey, sí. ¿Cómo se tarda?
2: ¿Cómo se tardan, güey?
1: Aquí en Los Ángeles también, gente que maneja una hora, dos horas.
2: Sí, muchos amigos que viven aquí, por aquí, por Los Ángeles, me dicen, güey, algo de 2 millas me tardo... 30, 40 minutos son 2 millas.
1: Sí. O sea,
2: chale, ¿no? No,
1: y a mí me ha tocado de que está lleno. Y aunque te bajas del freeway, todavía está. O sea, también las calles están hasta las manitas. Tenemos a Ramón. Hola, Ramón.
4: Sí, bueno.
1: Bueno, Ramón. ¿En dónde trabajas? ¿Dónde vives? ¿Cuánto te tarda, Ramón?
4: Soy Uber aquí en la ciudad de San Diego.
1: Ok.
4: Trabajo de Uber y Lyft hace 7 años.
1: Ajá.
4: Y un sábado pues, se me ocurrió con mi esposa irnos a Tijuas, a echarnos unos tacos, unas compras en el súper.
1: ¿A qué hora? ¿A qué hora?
4: Y nos fuimos de San Diego hacia Tijuana a las 7 de la mañana para echarnos los taquitos de canasta. Y
1: ¿buena
4: todo.
1: Hora? Ok.
4: Ajá. Y hicimos compras y todo. Terminamos a las 3:30 más o menos en un mercadito cerca de la línea.
1: Ajá.
4: No, me puse en la línea a las 4 de la tarde.
1: Ajá.
4: Y con planes de pasar, llegar a una tienda comercial a comprar algunas cosas para el domingo.
1: Sí, okay.
4: La tienda comercial cierra a las 10 de la noche. Pues, ándale que a las 10:30 de la noche todavía estamos en la línea.
2: ¡No te creo! ¡Qué duraron que casi seis horas y media!
4: Seis horas y media.
1: Oye, Ramón, ¿pero qué pasó? ¿Era tanto tráfico? ¿Hubo un accidente? ¿O es el pan de cada día?
4: Es el tráfico normal a veces aquí. Lo menos que he hecho en un día que va rápido la línea son 3 horas.
2: Sí, no, también lo que ocasiona tráfico es los Border Patrols que están tardando, que están haciendo su trabajo... pero se tardan en checarte y todo eso, revisarte, te mandan a revisión, a ti ponen un conito y todo eso. ¿Qué se ríe, don Tel?
4: Sí, en una ocasión me tocó en la línea de al lado ver ya faltando 5 para pasar.
1: Ajá.
4: Esa línea no avanzaba casi no avanzaba. Y cuando estábamos cerca me tocó que el Border Patrol se ponía a platicar con la gente.
1: No, pues sí, mejor.
2: Toda madre, pues sí.
1: Mejor. De hecho, me acuerdo también que pasó un embotellamiento bien gacho aquí en Los Ángeles. Güey, la lonchera se puso a vender tacos. En el 605, güey.
2: Estaba generando la lonchera.
3: Those are poor people activities.
2: Oh, what do you mean, bro?
3: I drive in helicopter, brother.
2: ¿Y no lo checan, don Tela, o qué?
3: No, yo cruzo frontera.
2: Toda madre.
1: Tremendo. A ver, ahorita regresamos con más de tus llamadas, paisano, comadre. ¿Qué onda? ¿Cuántas horas en el tráfico?
2: Hoy nomás.
1: 1-855-370-3100.
2: Súbele, güey. Esta es mi rola.
1: Mejor con los Bukis, güey, que la pongan.
2: Ay, qué bueno.
1: Señor programador, póngalo con los Bukis.
2: Esta mera.
3: Nada más.
2: Hoy nomás.
3: Mejor voy Bobadilla. Aguanta.
2: Thank you, don Tela.

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3: A ver, ¿cuánto haces de tráfico? No manches, está bien pesado a veces el tráfico. Y sobre todo ahorita en el verano.
4: Sí.
3: Por ejemplo, San Diego. Ahorita está lo del Comic-Con.
4: Sí.
3: Hasta las manitas. Mucha gente se queda a veces cerca del centro de convenciones y todo el rollo para evitar
4: por lo mismo
3: el tráfico, pero llegan muchos turistas. Aquí en Los Ángeles, Bay Area también se pone hasta las manitas. Ahora también con lo del mundial y todo el rollo. ¿Cuánto te has quedado? Digo, ya pasó, ¿verdad? Pero de todos modos también no hubo demasiado tráfico. ¿Cuánto es lo más que te has quedado en tráfico esperando? 1-855-370-3100. Tenemos a Pancho Francisco.
4: ¿Qué onda, Panchito?
3: ¿Qué peteo?
5: Aquí estamos, buenos días.
3: Buenos días, ¿dónde vives, días, carnal?
5: Yo vivo en la ciudad de Pacoima, papá.
3: En Pacoima. ¿Y cuánto es lo más que has hecho y a dónde ibas o qué rollo?
5: Yo venía cruzando de Otay, de Tijuana. Me metí a la línea a la 1:00 p.m. okay, y pasé a las 11:00 p.m.
4: ¡Yeah!
5: Y de ribete... Me mandaron a segunda inspección.
4: ¡No! Y aparte. Pues, ¿y en total entonces cuánto duraste? ¿Más de 10?
6: ¿Pasa por traer cocaína?
4: 12 horas,
3: güey.
4: No, no te pases. ¿Quería pasar algo más?
3: ¿Eh? Oye, carnal, ¿y a qué ibas a Tijuana, güey? ¿Era algo importante, emergencia o a qué ibas?
5: No, familiar más que todo, a visitar a mi familia.
3: Sí, es verdad. Por eso recomiendan regresar, pero no sé, de madrugada, de noche.
4: Pero alguien ahorita nos acaba de decir que a la 1:30 a.m. todavía tenían tráfico. Sí. Todavía había tráfico.
3: Imagínate, güey. A ver, tenemos a Araceli. Hola, Cheli. ¿Qué meteo?
7: Sí, hola, buenos días.
3: Buenos días. Araceli, ¿cuánto es lo más que te has tardado?

0: en tráfico, ¿a dónde ibas? ¿De dónde venías? ¿Qué rollo?
1: Yo vivo en San Marcos. Ajá. Aquí en San Diego.
0: Sí, sí.
1: A 8 horas he tardado en el tráfico.
0: ¿Qué? ¿Y a dónde? ¿A dónde ibas o cómo?
2: Manches, todo un día.
1: Tijuana.
0: O sea, de regreso.
1: San Diego, Tijuana. De regreso. Sí, nos fuimos, yo tengo Sentry, mis hijos tienen Sentry, mi esposo tiene Sentry.
0: Ajá.
1: Pero mi papá siempre anda con nosotros. Entonces.
2: Uy, no.
1: Él dijo que quería ir a Tijuana,
2: ¿no? Lo hubieras dejado por ahí.
0: No, Araceli. ¿Cómo dejar a su papá, güey? No manches.
2: Hey, ¿todos tienen Sentry?
1: No.
2: ¿Qué tiene?
1: No, mi papá es mi papá,
2: claro.
1: Es todo para mí. ¿Cómo
2: lo
1: va a dejar, no?
2: No, déjelo ahí en la... Yo prefiero pasar rápido.
0: Lo hubieras brincado por el puente, por la barda o algo ahí. Más rápido, ¿no?
1: Después nos dijo, bueno, ¿por qué no me bajé? Me fui caminando y ustedes cruzaban.
0: Claro.
1: Ay, ya ves. Esperando con
0: imagínate
1: él.
0: Imagínate eso.
1: Entonces,
0: oye, Shelly, ¿y sabes también qué pasa? Te equivocas de línea, te metes y ni para adelante ni para atrás.
2: Ni para atrás, no puedes hacer
1: exactamente
2: nada.
1: Exactamente.
0: Sí.
1: No, nosotros tardamos 8 horas y dijo mi esposo, ¿sabes qué? No, vamos a sacarle la Sentry a mi suegro porque no podemos tardar tanto tiempo.
0: Pues
1: nos
0: sí.
1: Fuimos a, fíjese, nos fuimos hasta Arizona a sacarle la Sentry porque dijimos preferimos manejar desde San Diego a Arizona que tardarnos nuevamente 8 horas.
2: No manches, así
0: llegaron tanto más rápido a otro estado.
2: Yeah, that's crazy, man.
0: Wow.
2: Qué
1: sí,
2: locura.
1: Mucho.
0: No, es que el tráfico
1: sí,
0: se
1: me
0: pone.
1: Me dio mucho gusto saludarlos.
0: No, hombre, Chely,
2: igualmente.
0: Te queremos a toda la gente de Tijuana también. Que
2: eso.
0: Por cierto, ahí les vamos a caer a la despedida soltero esta noche.
2: Así es, vamos a ir al Hong Kong.
0: Pues sí te la creo tú, Kevin, que vayas, pero
2: sí.
0: Con el pelón no cuentes, la cadena no llega tan lejos.
2: Eso sí, es bien mandilón este, no lo dejan ir ni a la esquina.
0: No, sí voy.
2: Sobres, vamos.
0: Sí voy, en FaceTime. ¿Me hacen FaceTime?
2: No,
0: ¿qué te dije?
2: No, man.
0: ¿Qué te I'm telling you, bro?
3: No, seremos
2: aparte
3: los
2: de gordo, me caen
3: gordos malos, pero sí los más feos. Creo que no lo pensé bien. 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
19: Kevin, se casa mañana.
20: Felicidades, Kevin.
21: Que nadie. Gracias.
20: Boda, va a haber boda.
19: Va a haber bodorrio mañana.
21: Bodorrio.
19: Hasta las 2 de la mañana.
21: Ah, qué rico, amigo.
20: Te voy a decir algo.
21: No te dejes influenciar por nadie, ¿eh?
20: Que te puedes arrepentir todavía.
19: No, ya agarré no. Mi

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1: A ver, si tenemos enmaizados que van a tomar esa estúpida decisión.
2: No, ¿cuál estúpida?
3: ¿Cuál, don Tela? ¿De qué está hablando?
2: Es la decisión más bonita de su vida, la más importante.
1: Si van a brincar al abismo.
3: ¿Pero por qué me está mirando directo a mis ojos?
1: Pues si tú.
2: ¿Qué excepción?
1: Solito vas a entrar al rastro.
3: Pero no lo digas así, don Tela. ¿Qué? Lo dice bien gacho.
1: La verdad. Las peores decisiones de un hombre las toma cuando está enamorado.
2: Al contrario.
1: El hombre no piensa, no raciocinia, es un idiota, es un estúpido. Pero para eso estoy aquí. Para decirles que si una enmaizada pajuelona no tiene estas cualidades, córranle, dense la media vuelta, no vuelvan. No se presenten al bodorrio.
3: No, ¿por qué?
2: ¡Cállese, don Tela!
1: Por eso yo les digo, ¡cavernícolas! ¡Apúntenle!
3: Yo sí soy don Tela, soy cavernícola.
1: ¡Apúntenle! Punto número uno.
3: ¡Es Jordi! ¡Don Tela! ¡Don Tela! ¡Don Tela! ¡Don Tela! ¡Yeah, don Tela! ¡Come on, baby! ¡Hala, don Tela, espérese!
1: ¡Oh!
3: ¿Quieres monólogo?
1: ¡Sí! Punto número uno.
3: A ver.
2: Ay, no.
1: Si no le gusta cocinar, ¡córrele!
2: ¡Que cocine él!
1: Una enmaizada que sabe cocinar,
3: no
1: está lista para el hogar.
3: No cocinar, déjame decirle.
1: Cocinar la comida es cariño. Eso. La comida es así nutrición. Es. Y la comida es cuidar al hombre.
2: Pero es un equipo, él también puede ayudarle, claro.
3: Un punto para Diana. ¿Sabe cocinar, don Tela?
2: Bien, Diana. ¿Y tú? Sí, ¿y tú? A ver, ¿y tú sabes cocinar?
3: No. Pues yo no te sé hacer un huevo.
1: La mujer
3: no.
1: Tiene que cocinar.
3: Así es.

0: ganas.
1: Si
0: usted
1: ella
0: también.
1: Ve cocinar como un acto de esclavitud, no es wife material.
2: Sí.
1: Córrele. No. Uy,
2: déjeme decirle que yo llego todas las tardes a la casa después de salir del trabajar y me tienen mi comidita ahí calientita. Ayer me hicieron pollo empanizado con espagueti verde. Y es lo que comí, don Tela.
1: Sí, pero tu mamá no cuenta, idiota.
2: No, no, cierto.
1: Tu mamá no
2: mi
1: cuenta.
2: Mi mamá no fue.
1: Tu mamá no cuenta.
2: No. ¿Usted ha ido a mi casa?
1: Punto number two.
2: ¿Cuál? ¡Don Tela!
1: ¡Don Tela!
0: ¡Ay, Dios mío! Ya me está
1: hablando
0: la cabeza.
1: Si a la mujer no le gusta... cuidar niños o los niños no le gustan, no sirve. Hay que reciclarla, hay que dársela media vuelta.
0: Loco.
1: Cuando una mujer realmente te ama, te va a dar hijos. Si
2: sí.
1: su trabajo, ay, es que mi trabajo le impide ser mamá, she's not the one.
2: Wow.
1: Date la media vuelta.
0: ¿Y qué tal si no puede ser mamá, don Telaraño?
2: Exacto.
0: No puede juzgar por juzgar nada
1: Entonces,
0: más.
1: Entonces te va a dar, como en la Biblia, a Abraham la oportunidad que tengas hijos con otra.
2: Ah, bueno. ¿Qué? Muy bien, don Tela.
0: No. ¡Qué momento! ¿Qué estamos escuchando aquí, don Tela?
2: Don Tela, espérese.
1: ¿Por qué?
0: Lo bueno que Dianita ya te dio dos hijos, mira.
2: ¿Eh?
1: ¿Por ¿Cómo que ya tienes hijos?
2: Ya tengo hijos, don Tela.
0: Antes del matrimonio, él iba con todo.
3: Kevin se comió la torta antes del recreo.
2: Exacto. Pues hace como unos cuantos años, don Tela.
1: Pues, ¿para qué te vas a casar, idiota?
2: ¿Qué tiene, don Tela? No estoy diciendo que todavía sigo enamorado de ella.
3: Para formalizar el
2: Ya me dio niños, así que otro punto para Diana.
0: ¿Y estás enamorado? Otro punto para Dianita, claro.
1: Punto número tres. Si la mujer no cuida su apariencia, córrele.
2: Cuidar apariencia.
1: Un hombre debe de respetar a esa mujer que se cuida.
2: Sí.
1: Porque cuidarse es es una mujer femenina.
2: Okay.
1: Es energía buena.
2: Muy bien.
1: Si no se cuida a ella, ¿cómo te va a cuidar a ti?
2: Sí.
0: Que
2: sí
0: se cuiden ambos, que se cuiden ambos.
2: Si se cuida, yo no me cuido, pero me da de comer mucho, don Tela, ¿por qué será?
0: te llena mucho de amor. Sí.
2: Y luego le digo...
3: llenito de amor, güey.
0: Llenito de amor.
2: No, güey, y luego le digo, ¿me miro gordo? Dice, no.
0: Ay, that's true love.
2: Yo, ¿sí, verdad?
0: Sí, claro.
2: Es lo que digo yo.
3: No,
0: sí,
3: pero
0: claro.
3: Le dice, no, mi amoink. mi amoink. Ay, qué bonito.
2: Chale.
1: Y último, último consejo.
2: A ver.
0: Ay, don Tela.
1: Si a la mujer no le puedes quitar al mejor amigo o tiene un best friend hombre, córrele. No sirve.
2: No,
1: tírela
2: claro
1: a la basura.
0: ¿Sí se puede tener una amistad entre un hombre y una mujer?
2: Claro que no. Estás loca.
0: Tú y yo somos amigos. ¿De qué hablas?
2: Bueno, hasta que digas que no somos.
1: Una mujer.
0: Loco, tú.
1: Una mujer.
0: Es que la mente los hombres
1: con un amigo hombre no sirve. No sabe identificar el peligro.
0: Ay, señor Benito.
1: Y esa mujer va a acabar siendo presa de ese disque amigo.
2: Sí.
1: Porque tener como hombre una mujer amiga es como tener de mascota una gallina.
2: Ay,
1: tarde o temprano te da hambre y te la comes.
0: ¿Y Kevin? Kevin tiene muchas amigas, don Telaraño. ¿Ahí qué le va a decir?
1: Es diferente.
2: Es diferente, sí.
0: No me diga. No me diga.
2: Diana no tiene mejor amigo. Otro punto para.
3: No tiene mejor amigo.
2: No tiene mejor amigo.
3: Otro sí.
0: Dianita.
3: Felicidades, compa.
2: Entonces, ¿qué, don Tela? ¿Le entro o no?
0: Dianita.
1: ¡Córrele! ¡Tampoco!
2: ¡No! ¡Oh, chale! Pues no, que si tiene las cuatro cualidades, sí.
1: Faltan muchas.
0: Ya, no lo escuches, de verdad. No, no, no vale la pena que te dejes influenciar.
2: Todavía puedo vivir otros 5 años en...
0: No creo que te vas a encontrar
2: en
0: otra vez.
2: Don Tela.
0: No creo.
1: ¿Meterías las manos a la lumbre por tu pareja?
2: Es que yo la amo, don Tela.
3: Ya nada más.
2: Sí las meto.
3: Hasta.
2: Sí las meto.
0: ¡Eso!
2: ¡Sí!
0: ¡Bien! ¡Ya, don Tela!
2: Sí.
0: ¡Ya, ya,
1: con un
0: ya!
1: Con un hombre enamorado no se puede platicar.
3: La verdad. La verdad. A ver, paisano, pregunta para ti que nos escuchas. ¿Qué otra red flags de repente tiene una mujer antes de casarse? O sea, ¿qué tú no aceptarías en el matrimonio? 1

0: Se nos casa mi compita Kevin. El día de mañana va a haber bodorrio, va a haber bodorrio, iglesia, ahí. Fiesta.
1: Ay, pachangón, sí. Va a estar de lujo, ¿eh?
2: Sí, se chido.
1: Se preparó con mucho tiempo de anticipación y va a haber un bodorrio.
0: Me agarró de padrino.
1: ¿Ah, sí?
0: Sí. ¿En exclusiva?
1: ¿De qué? ¿Cuánto soltaste?
0: Te clavó el colmillo, pero...
3: No, es mi compa.
1: Eres padrino de salón, de grupo, ¿de qué, peloncito, eh? ¿Cuánto desembolsaste?
0: Kevin, give me high five.
3: Dale, don Tela.
0: Good job.
3: No, you're welcome.
0: Hasta que arrancaste una flor de ese jardín.
3: Pero no, si le digo cómo le pregunté, va a estar raro, dolió.
1: Ay, caray.
3: Dolió.
1: Pero bueno, creo que te encontraste a la mujer ideal.
0: Sí, eso es lo bueno.
1: Sí, claro, tiene muchas cualidades.
0: Y es una mujer que no le gusta cocinar, córrele.
1: Ay,
0: si no le gusta.
1: Aprende ya, no pasa nada.
0: Si no le gustan los niños, córrele. Si tiene amigos hombres.
3: Sí. ¡Córrele!
0: ¡Córrele! ¡Date la media vuelta!
3: Y si no se cuida su apariencia, ¿dónde
0: la...? Y si no se cuida su apariencia.
1: Pero lo mismo aplica para los hombres también.
3: Claro que no.
1: No, cierto. Ni más. Aquí parejo.
0: Paisano, ¿qué otro consejo antes de casarse le puedes dar al Kevin? ¿Qué otra cualidad debe de tener esa damita? 1-855-370-3100. A ver, tenemos a Joel. Hola, Joel.
4: Si no sabe administrar su propio dinero, ¿cómo crees que va a administrar el tuyo?
0: Muy bueno, Joel.
3: Pero ahí yo lo administro, güey. No soy como el pelón, don Tela. Yo administro el dinero en la casa.
0: O sea, tú lo mueves.
3: Yo lo muevo, sí.
0: ¿Cómo la ves con
1: eso? Pero tiene acceso a ella, ¿verdad?
3: Sí, claro.
1: Ah, bueno, está bien.
0: Pues, cuidado, güey.
1: Eres el proveedor.
3: No.
0: O sea, Joel, que no sea muy gastadora, güey, que...
1: Bueno, eso sí.
3: A ver, ¿tiene acceso a mis tarjetas de crédito?
4: No, mira, pelón. Hey. Por ejemplo, mi esposa se encarga de la ropa de los niños. Y mi esposa, ya cuando me trae el recibo, o sea, yo me fijo y digo...
0: Ah, ok.
4: Lo real era, por ejemplo, cuando ahora que entraron a la escuela, lo real le hubiera pagado hasta $300 de ropa porque tengo dos niños. Pero ella buscando ofertas, moviéndole aquí, moviéndole allá, le pago 100.

0: 140, 150. Le busca para que... Para
1: así
0: que
1: es Diana. Ah,
2: busca las mejores ofertas, entonces. Muy bien. ¿Me late? ¿Está bien? Entonces, que sepa administrar, porque también de repente me voy a gastar tanto y lo se van que a otros lados.
1: Sí, no.
2: Y se salen de presupuesto, ¿verdad, Joel?
0: Sí, y ella no. Haz de cuenta que ella, por ejemplo...
2: Qué bonito.
0: Es de la que, ¿sabes qué? Los niños necesitan zapatos, pero espérate porque me va a llegar un cupón de tal tienda.
3: Ay, qué linda. Aquello.
4: Hay que limitarles
3: el dinero. Está loco. No,
4: se los delita.
3: Joel, yo creo que es importante que se ayuden, que se cuiden y que trabajen en equipo, obviamente.
0: Sí, pues es que es lo que importa.
3: De eso se trata.
0: Yo le digo ya, todo lo que yo gano es para la casa.
2: ¿Y qué tal, Dianita, para administrarse bien?
1: Es igual que Joel.
2: Sí.
1: Igual, de hecho, apenas fuimos a comprar los útiles escolares y los uniformes de los niños. Ajá. Y de hecho dice, no, mira, tengo estas tarjetas que me dieron para atrás y todo eso.
4: Eres un idiota, ¿para qué te casas?
1: Estas cualidades me enamoran de ella.
4: Ni a la iglesia te deberían dejar entrar.
3: Es algo que usted no sabe ni va a saber dónde la araño, porque está muy amargado.
1: ¿Dónde la? Pero acuérdate que hoy vamos a la despedida, ¿eh?
3: ¿Qué tipo de despedida estamos hablando?
2: Tenemos a Jorgito. Jorge, ¿qué otra cualidad debe tener la mujer para casarse uno como vato?
5: Cualidades que tiene que tener una mujer. Ajá. Y estoy seguro que el araño está totalmente de acuerdo.
1: A ver.
5: Ya para dejar en paz al pobre estúpido el Kevin.
2: ¡Oh, chale, hombre!
3: No lo quiera tanto.
5: Debe de ser. Pregunta número uno. ¿Cómo está su perfil, la morra, en el Instagram? ¿Está con él?
1: No, me tiene a mí.
4: ¿Entonces no cabe la otra foto?
1: Pues como que yo tomo más la foto que ella.
4: Porque yo tengo amigos que tienen un troque, un carro, un avión. Pero Kevin nomás es el único que cabe en la foto.
3: Y su
1: mamá, ¿cómo amaneció?
2: Oye, pero eso es importante, si te tiene o no. ¿Te pone en redes sociales?
1: Sí.
3: Te publica. Pone en redes sociales.
2: Qué bien.
3: Y te taguea bastante, sí es cierto.
1: Yo
3: eso
1: no
3: me consta, me consta.
1: Pero yo no la publico a ella.
3: Ah, caray. ¿Por qué?
1: Right. No tiene que... Nadie tiene que saber.
3: Te voy a saquear ahorita. ¿Por qué no?
2: Tenemos a Pablo. ¡Hola, Pablo!
3: ¿No has puesto de ya?
6: Mira, en primer lugar, una mujer tiene que tener admiración y respeto hacia el hombre.
3: Sí, claro. Admiración.
1: Sí.
6: Cuando se pierde eso, se acaba toda la relación. En segunda, si tú vas tomado de la mano con una mujer caminando en la calle y ella voltea a ver a otro hombre, red flag.
1: Hasta ahorita igual. No la he encontrado, pero tampoco quiero mirar.
3: Y viceversa también, ¿eh?
4: Aunque igualito. quiera ver para otro lado, no puede.
3: ¿Por qué?
4: Le tapa todo.
3: ¡Ay, chale!
1: Está bueno.
3: Anda con todo, te la daño tirándote.

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1: ¿Qué tal? Muy buenos días, les saluda Eli Venegas y este es el breve informativo del bueno, la mala y el feo. Trump avala acuerdo para que Arabia Saudí enriquezca uranio, lo que le negó a Irán. Medios internacionales revelaron que Donald Trump aprobó un acuerdo de cooperación nuclear con Arabia Saudí que permitiría al reino desarrollar capacidad para enriquecer uranio como parte de su programa de energía nuclear civil, una decisión que ha generado fuertes cuestionamientos entre expertos en seguridad internacional por sus posibles implicaciones para el equilibrio estratégico en Oriente Medio. La FBI impulsa alianza e intensifica ofensiva contra las redes de estafas digitales a nivel mundial. El director del FBI, Kash Patel, anunció el reforzamiento de la estrategia de cooperación internacional de Estados Unidos para desmantelar las redes de estafas digitales que operan desde el sudeste asiático al sostener reuniones con los primeros ministros de Tailandia y Camboya y participar en una cumbre regional sobre crimen organizado y ciberfraude celebrada en Bangkok. Y Senado bloquea resolución para limitar la campaña militar de Trump en Irán. La batalla política en Washington por la guerra contra Irán sumó un nuevo capítulo luego de que el Senado rechazara avanzar con una medida que busca limitar la autoridad militar del presidente Donald Trump. Aunque la Cámara de Representantes aprobó una resolución para exigir el retiro de las fuerzas estadounidenses de las hostilidades con Irán, la iniciativa quedó prácticamente sin posibilidades de prosperar después de que los senadores no lograran reunir los votos necesarios. Hasta aquí llegamos con el breve informativo del bueno, la mala y el feo. Les informó Eli Venegas. En redes sociales, Eli Venegas Radio. Excelente fin de semana.
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2: Oye, China, ¿qué pasó? Fíjate que estaba una señora ya mayor, tenía 62 años. Venía llegando y eran las 4 de la mañana.
3: Ay, ay, ay.
2: Y allí estaba su hija esperándola que llegara. Y le dijo, ¿se puede saber de dónde vienes, ama? Y dijo la señora, mira, hija, estoy en una edad donde prefiero quedarme con la culpa que con las ganas.
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1: Increíble. A ver, ¿qué te gustaría hacer? Ponte a pensar esto, comadre, compadre. ¿Qué te gustaría hacer a ti antes de irte de este mundo? Yo sé que a mucha gente no le gusta hablar de este tema porque, pues, dicen que lo atraen, que, ay, no, yo no quiero pensar en eso. Lo entiendo. Lo entiendo, pero si algo tenemos asegurado en esta vida, sí, lamentablemente claro, es que algún día no vamos a estar aquí.
2: Oye, y siempre nos dicen de que tenemos que estar preparados psicológicamente para cuando llegue pues ese momento, ¿no? Especialmente sí, cuando perdemos algún familiar.
1: También, lamentablemente.
3: Es feo.
2: Pero bueno.
1: Y hay cosas que duelen más que otras. ¿Por qué? Porque no son cosas naturales.
2: Sí.
1: Porque lo natural es que se te muera tu mamá.
2: Pero dicen
1: que
2: abuelito, un padre no
1: eso es lo natural.
2: Sí, claro.
1: Pero que se te muera un hijo, como
2: no está preparado claro, jamás, dicen.
1: Pero, a ver, hablando de cosas, de todos modos, pero chidas, motivadoras.
3: Ya me voy a llorar.
1: ¿Cómo te gustaría o qué te gustaría hacer a ti antes de irte de este mundo? Una experiencia.
2: Ay.
1: ¿Qué te gustaría vivir? Les voy a platicar la increíble historia de este abuelito, 105 años de edad, güey.
3: ¿Sí?
1: No,
3: ya, 105
2: años de edad.
3: Ya se pasó.
1: Ya pesta.
3: ¿Sí?
2: ¡Ay! ¡Mire quién habla!
1: Está respirando aire de gratis.
2: Usted está más viejo y cállese la boca.
3: Está robando oxígeno el viejito ya.
1: Demasiado.
2: No le queda hablar a usted.
1: Pues,
3: se le pasó el tren.
1: El veterano de la Marina.
2: Ajá.
1: 105 años. Una persona muy audaz, una persona que vivió al límite también. Imagínate estar en la Marina. ¿Le tocaron guerras? Le tocaron, por ejemplo, la Segunda Guerra Mundial. Le tocó la Guerra Fría.
2: ¡Ay, Dios! Es cierto.
1: Le tocó Vietnam.
2: Sí. O sea, vivió tantas emociones, experiencias.
1: Demasiado.
2: O sea, de índole fuerte, ¿no?
1: Increíble.
3: Y todavía no se muere.
1: Y el señor a los 105 dijo:
2: ajá.
1: Quiero festejar.
2: ¡Ay, cosita!
1: Mi cumpleaños. De una manera como siempre. Lo he soñado. Y le dijeron: ¿cómo, abuelo? Porque ya está, ¿no? Sí. Ya bisabuelo, tatarabuelo y todo el rollo. Quiero saltar de una. De un paracaídas.
2: ¡No! ¡Qué valiente!
1: Le dijeron, pero abuelo, usted estuvo con el Army, la Marina. Que, sí, pero estamos en la Marina, idiota. ¿Eh? No estoy en el US. En el Air Force.
2: Pero,
1: los del Air Force sí brincaban.
3: Y yo nunca brinqué.
1: Nosotros puros clavados en el

0: Y ándale de que el viejito,
1: ajá,
0: le contrataron sus nietos y todo el rollo, un salto en paracaídas desde un avión, señores.
1: Oye, increíble. No manches, imagínate la adrenalina de ese señor, pero sobre todo también la valentía de hacerlo a esa edad. Nah. ¿Cómo crees? No. Habemos jóvenes, no, habemos gente que no nos atrevemos todavía a un joven, ni respeto. 105 años los estamos viendo en este momento 105. En el video.
2: Sí. Para mí que hay gato encerrado en este pedo.
0: ¿Por qué? ¿Por qué?
2: Güey, 105 años y los hijos te van a decir, salta de un paracaídas.
1: Pero es que él, no, pero ¿sabes qué?
2: Quieren la herencia.
3: Ya quieren que se muera el viejito.
2: Ya pasó, ya, sí, ya.
0: No, él lo pidió.
1: Pero es
0: él
1: que
0: pidió la experiencia. Sí, pero
1: ya está acostumbrado, obviamente, a esas emociones fuertes. Claro. En el Army, que la Marina.
4: 85.
1: ¿Quién? ¿Quién?
4: El hijo. Tiene 85, 89 casi.
1: No, imagínate.
0: No. Es que está.
2: No, ¿qué?
4: Ya está 105, el papá.
2: Son los dos, son
4: el
2: abuelos.
4: El hijo 85, el nieto 60, el bisnieto 25. ¿Quién es el que está queriendo que se muera?
2: Pues a ver quién gana la carrerita.
1: La edad es solamente un número, ¿eh? Ya nos dimos completamente
2: cuenta. ¿Sí, Laila?
1: Sí, sí, claro. Mira.
0: Fíjate,
1: ¿tú te atreverías a tirarte? Por ejemplo, del bungee, de un avión.
3: No puede.
2: ¿Por qué? Nada, claro que sí puedo yo.
1: Ahí va donde.
3: Lo marrano que está Kevin, no despegue el avión.
1: No está donde. Mira.
0: Estaría chido.
1: ¿Cómo te quiere?

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0: 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Señoras y señores, seguimos aquí en el show del Cascabel y compañía. Por acá llega un mensaje, dice: buenos días, Cascabel, China, Casimira. Yo quiero llevarle unos melones, pero yo quería que la China venga a Huasco a la canasta por las 7. Ahí lo espero. Yo cuando salga de trabajar, ahí me habla. Mi número es bla, bla, bla, bla, bla, bla. El pollo.
1: ¿El pollo?
0: El pollo.
1: Ay, ay, ay, ¿será el pollo de Ticuita o será otro pollo?
0: Pues a lo mejor es otro pollo. Pero bueno, vamos a seguirle, señoras y señores.
1: Gracias, pollo.
0: Con los signos zodiacales, antes les recuerdo que estamos transmitiendo desde los...

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0: Y bueno, vámonos con el signo que sigue, y el que sigue es Libra.
1: Para Libra, las buenas noticias llegan cuando menos las esperas. Una invitación de último momento podría convertirse en uno de los mejores recuerdos del verano. Confía más en tu intuición.
2: ¡Ahora sí, Scorpio!
1: Es tiempo de cerrar un capítulo y dejar espacio para algo mejor. Alguien reconocerá un esfuerzo que pensabas que nadie había visto. El dinero se mueve a tu favor, pero evita compras impulsivas.
2: ¡Uy! ¿Y el que sigue, Sagitario?
1: La aventura te llama. Aunque no viajes lejos, vivirás momentos que romperán la rutina. Un mensaje inesperado despertará emociones que creías olvidadas. Sonríe más porque atraerás cosas buenas.
2: ¡Uy, Capricornio!
1: Este fin de semana entenderás que descansar también es una forma de avanzar. Una conversación con una persona mayor te dejará una enseñanza valiosa. La paciencia será tu mejor aliada.
2: ¡Ahí está! ¡Vámonos con el que sigue! Y es Capricornio.
1: No, señora. No, es Acuario.
2: Te estoy calando, Acuario.
1: Tu creatividad estará al máximo. Es un excelente momento para cambiar algo en casa, reorganizar tus ideas o comenzar un nuevo hábito. Una sorpresa llegará la tarde del domingo, amigos de Acuario.
2: ¡Piscis!
1: Tu corazón estará más sensible, pero también más fuerte. Si sueltas lo que ya no suma, llegará algo mucho mejor. Un encuentro casual podría convertirse en una amistad o el inicio de una historia especial.
2: ¿Oyites?
1: Sí, dice que... que va a llegar alguien.
2: Oye, China.
1: ¿Qué?
2: Fíjate que estaba un hombre con un vasito así chistoso en la mano y estaba tomando.
1: Ajá.
2: Y le dijo la mujer, ¿qué estás haciendo? Dijo, mi nutricionista me dijo que cambie un vaso de cerveza por uno de yogur, y tomo menos en el vasito de yogur, pero la cerveza sabe igual.

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0: El 96.9, la caliente, la que te prende, señoras y señores, en el segmento del Cascabel y sus invitados. Hoy tenemos un viejo amigo que viene a acompañarnos con información valiosa. Él es Héctor, que viene de Kern Mosquitos. Mi querido Héctor, buenos días, ¿cómo estás?
1: Buenos días, muy bien.
0: Qué bueno que decidiste acompañarnos para platicarnos acerca de lo peligroso, aparte de molestos, que son los mosquitos.
1: Sí, correcto.
0: Platícame, ¿qué es lo que debemos de saber, sobre todo para erradicar los mosquitos?
1: Este año pasado no tuvimos mucha lluvia, pero ahorita estamos teniendo problemas porque la gente está regando mucho su zacate. Y muchas de las, como envases, albercas chiquitas, están llenando de agua y las dejan por mucho tiempo, y eso nos están dando problemas con zancudos en este momento.
0: Ahora, ¿cuánto es el tiempo que puede permanecer el agua encharcada sin que haya problema? Te digo porque yo tengo una alberquita para mis perros, entonces ¿cada cuánto debo mover esa agua?
1: Mínimo cada 3-4 días.
0: Okay.
1: Cada tercer cuarto día debe de poner nueva agua. Pero cuando haga eso, asegúrese de limpiar las orillas de los envases o de las albercas.
0: Sí.
1: Porque ahí es donde los mosquitos acostumbran a tener sus huevos.
0: Eso verdecito que se va
1: a los lados, sí.
0: Okay.
1: Y el huevo puede durar varios años ahí esperando.
0: No me digas.
1: Si no lo limpias, sí. Puede esperar varios años hasta que te pone agua, entonces cuando ya truena, especialmente en ese tiempo de calor.
0: O sea que los huevitos ahí están esperando humedad y cuando sienten humedad, pasa y vuelan los mosquitos.
1: Correcto.
0: Oye, por eso no podemos acabar con ellos.
1: Sí, ese es el problema que tenemos en las macetas. Es otro problema. Cuando el agua queda estancada en las macetas, es donde hay muchos huevos de mosquitos.
0: Oye, para las personas que entendemos, cuidamos, pues está todo dar. Pero a veces el problema son con los vecinos que encharcan agua, que tienen llantas viejas, que tienen albercas o esas cosas que para tener pescaditos. ¿Podemos ponerle el dedo a esos vecinos? ¿Van ustedes a revisar?
1: Sí, nos pueden llamar. No tienen que decir su nombre ni nada, nomás que nos den la dirección del vecino.
0: Ok.
1: Lo único que sí, en veces les pedimos a ellos que si no podemos tener acceso por medio de esa persona, si ellos nos dan permiso de entrar.
0: Ok. Una pregunta importante, ¿cuál es el problema al que más se enfrentan ustedes a la hora de revisar si hay mosquitos, no hay mosquitos?
1: Uno de los grandes problemas es poder entrar a sus casas para chequear las albercas. No multamos ni nada, solo son de 2 a 3 minutos. Tratamos para prevenir el zancudo y es todo, nos vamos.
0: Pero la gente entonces es un poquito media renuente a eso.
1: Piensan que los vamos a multar y
0: no te dan permiso.
1: No.
0: Caray. ¿Y cuál es el número para llamarles?
1: Es el 661-589-2744.
0: 661-589-2744. ¿Hablan español?
1: Sí.
0: Okay. Ahora, ¿cuáles son las enfermedades que contagian los mosquitos?
1: La que más común que tenemos aquí en Bakersfield es la fiebre del Nilo. Y el año pasado tuvimos 18 casos.
0: Oh.
1: Y en este momento los zancudos que tienen ese virus están activos, o tienen que tener mucho cuidado. No estoy 100% seguro, pero en el área del condado de Kern tenemos, creo que de 13 a 16 tipos de zancudos.
0: Sí, con razón.
1: Y cada zancudo se cría en diferentes áreas, diferentes cosas.
0: Oye, mi querido Héctor, y dentro de los mosquitos me imagino que existe el mosquito que casi no causa problema, pero el que es sanguinario, el que sí nos trae muchos problemas, ¿cuáles son?
1: Okay, el que tiene este virus, el Nilo, es el que se produce en las macetas, en las albercas. Ese es el que tenemos que tener más cuidado.
0: ¿Hay algo que podamos hacer nosotros para eliminarlos? No sé, yo me acuerdo que en México prendíamos la estopa de coco para que se alejaran.
1: En las tiendas

0: como Home Depot, Lowe's y eso, venden ciertos químicos. Es un tipo de que avienta como...
1: ¿Como esprayadora?
0: Como esprayadora, que lo pueden usar y sí funciona.
1: Mm, es como cuando pones la lámpara esa morada que atrae a los mosquitos. Correcto, para esa. Tronarlos eléctricamente y al final los arrimaste.
0: Sí.
1: Ok, tiene, perfecto.
0: Tiene que tenerlo retirado de usted.
1: Mi querido Héctor, te quiero agradecer infinitamente. Yo sé que es breve y sustanciosa esta plática, pero bueno, si alguien quiere más información, ya sabe, se puede comunicar al número que nos diste.
0: Es el 661-589-2744.
1: Perfecto, entendido y anotado. Ya sabes, señoras, es el Cascabel y sus invitados. Hoy tuvimos a Héctor de Kern Mosquito en 96.9 La Caliente.

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0: Échele, oiga, es 96.9, La Caliente, manda mensajito de texto, ¿qué andas haciendo?
1: Así es, al 661-842-0969.
0: Se vale mandar saluditos al compadre.
1: A la comadre, yo le mando un saludito a Angie.
2: Ah, yo le mando un saludo a todos los mecánicos del mundo y del extranjero.
1: En especial a su Marco.
2: Marco, saludis.
0: Órale, saluditos. Es 96.9.
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0: Eso. Oigan, señoras y señores, vamos a hablar acerca de lo que debemos saber de la ley limón o la Lemon Law en California. La ley limón de California, debemos de saber que protege a los consumidores que compran o rentan un vehículo con defectos graves de fabricante y no pueden reparar después de un número de razones de intentos. Es decir, ya lo intentaron arreglar una vez, ya lo intentaron arreglar dos. Bueno, si el problema no se soluciona, el fabricante puede estar obligado a reemplazar el vehículo o devolver el dinero.
1: ¡Ay, ay, ay!
0: Los vehículos pueden calificar, ¿sí? ¿No? ¿Por qué? Bueno, ¿qué vehículos pueden calificar? Automóviles nuevos, camionetas y SUV, motocicletas y algunos vehículos usados que están cubiertos por la garantía original del fabricante o cuando se emite una garantía del fabricante por la venta. ¿Cuándo un vehículo puede ser considerado limón?
1: A ver, ¿cuándo?
0: Generalmente cuando tiene un defecto cubierto por la garantía del fabricante. El defecto afecta significativamente la seguridad, el uso o el valor del vehículo. Y por último, el fabricante o concesionario ha intentado repararla varias veces sin éxito. Ahí puede ser que ese vehículo sea considerado un vehículo limón. ¿Cuántas oportunidades tiene el fabricante para repararlo?
1: A ver.
0: Aunque cada caso es diferente, existe una presunción de que el vehículo puede ser llamado limón.

0: cuando ha sido reparado 4 veces o más por el mismo problema y continúa fallando, cuando ha sido reparado 2 veces por el problema que pone en riesgo la vida o la seguridad, o ha permanecido 30 días o más en el taller por reparaciones de garantía que aún no han conseguido solucionar.
1: Tan, tan, tan, tan.
0: ¿Qué puedes recibir? Bueno, si tu caso califica, puedes tener derecho a el reembolso del precio del vehículo, obviamente menos un cargo por el uso previo, ¿no? El pago de impuestos, registro y otros gastos relacionados y un vehículo de reemplazo similar si así lo prefieres.
1: Ok.
0: Ahora, ¿qué debe hacer si crees que tu vehículo es un vehículo limón? Bueno, guarda todas las órdenes y facturas de reparación. Lleva el vehículo al concesionario autorizado para que una vez que aparezca el problema empiece una solución. Reporta siempre la misma falla y verifica que quede por escrito, porque algunos ya no te lo quieren dar por escrito. Conserva los días que el vehículo permanece en el taller contabilidad, mi amigo. No esperes que expire la garantía para actuar. Así que esos son algunos puntos importantes. Ahora, importante para los vehículos usados.
1: A ver, viene de ahí.
0: No todos los vehículos usados califican. En California, la protección depende principalmente de que exista una garantía válida del fabricante asociada con la venta. Si el vehículo fue vendido tal y como está o as is, y sin esa cobertura, la ley limón normalmente no aplica.
1: Exactamente.
0: Consejo para compradores.
1: ¡Viene de ahí!
0: Antes de comprar un vehículo usado, verifica si aún tiene garantía del fabricante. Revisa su historial de reparaciones. Asegúrate de que no sea un vehículo identificado como Lemon Law Buyback, ya que estos deben estar claramente marcados en el título y con una etiqueta visible antes de comprar. Recuerda, si tu carro pasa más tiempo en el taller que en tu cochera, podría estar protegido por la ley limón. Guarda todos los documentos, conoce tus derechos. Un vehículo nuevo debe darte tranquilidad, no dolores de cabeza.
1: Exactamente, por eso se supone que uno compra un vehículo nuevo.
0: ¡Qué interesante, verdad!
1: Ajá.
0: ¡Ay, Dios santo!
1: Para que aprenda, doña Casi, aprenda.
0: Oye, fíjate que estaba una pareja haciendo el amor, ¿verdad?
1: Ajá.
0: Estaba la pareja haciendo el amor en la cama. Y luego se oye un ruido y dice la señora: mi esposo me está hablando del más allá. Dijo, ya se murió. Dijo, no, y le dice, no, está en el otro cuarto.

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0: Y nunca se cansen de darle los buenos días a quien ocupa un lugar especial en tu corazón. Porque la única riqueza real que tenemos es la...

0: gente que nos ama incondicionalmente.
1: Exacto, así que si hace tiempo que no les dices cómo estás.
0: Good morning.
1: Nunca es tarde.
0: Good morning.
1: Good morning.
0: How you doing?
1: En serio. Oiga, doña Cassie.
0: Mande.
1: ¿Sabía usted que los investigadores han descubierto algo?
0: No sé ni qué investigadores ni qué descubrieron, Marina.
1: Bueno, no sé si se ha fijado en algunos jóvenes hoy en día que tienen 30, 40 años.
0: Ey.
1: Póngale, pues ya de 50 ya estamos hablando de más mayorcitos, ¿no?
0: Ey.
1: Pero los de 30 años se dice que están envejeciendo más rápido. Hay jóvenes de 20 años que están envejeciendo mucho más rápido que nosotros que ya tenemos 50, 60 años.
0: Eso sí lo he notado, fíjate.
1: ¿Sí lo ha notado?
0: Sí lo he notado, que gente que tiene 20 se ve de 40 y los que realmente tenemos 40, 50 nos vemos de 35, 40.
1: Y bueno, esta relevancia ha estado, pues, cobrando, más bien dicho, está haciendo pensar a la comunidad científica. Porque se han hecho diversas investigaciones que intentan explicar el por qué ciertas enfermedades relacionadas con la edad aparecen cada vez con mayor frecuencia en personas jóvenes.
0: Ok.
1: Según este estudio, la preocupación surge porque algunos padecimientos propios de edades avanzadas muestran un incremento en generaciones más jóvenes. Y bueno, han estado observando diferentes tipos de enfermedades asociadas con el envejecimiento que registran un aumento en personas menores de 50 años, entre ellas, ¿qué enfermedades cree que están figurando para los menores de 50 años?
0: No sé.
1: Cáncer es una.
0: ¿Cáncer?
1: ¡Cáncer!
0: ¡Ay, my God!
1: Cáncer que se miraba en edad avanzada, 60, 70 años, está apareciendo en personas menores de 50.
0: ¡Ve nomás!
1: Otra es las enfermedades cardiovasculares, trastornos metabólicos, problemas gastrointestinales y casos de demencia de inicio temprano.
0: ¡Hoy nomás!
1: De acuerdo con este estudio, este fenómeno se conoce como rejuvenecimiento de las enfermedades relacionadas con la edad, ya que estos padecimientos comienzan a diagnosticarse antes que en décadas pasadas. Y dicen los especialistas que todavía no identifican una única causa. Sin embargo, consideran que diversos factores pueden estar influyendo en esta tendencia. ¿Qué cree que está influyendo en esto? Las hipótesis de los científicos.
0: I don't know.
1: Cambios en la alimentación.
0: Ah.
1: Menor actividad física.
0: Allí sí te la creo.
1: Mayor exposición a factores ambientales.
0: ¿Ey?
1: Alteraciones en la microbioma intestinal, o sea, en los microbios del intestino.
0: Fíjate nomás hasta dónde se han metido esta gente.
1: Incremento de la obesidad. El estudio señala que especialmente la microbioma intestinal podría desempeñar un papel muy importante. Los investigadores consideran que las bacterias presentes en el intestino cambian con el paso del tiempo. Y esos cambios podrían estar relacionándose con el desarrollo temprano de algunas enfermedades. El microbioma centra la atención de los investigadores. ¿Por qué? Porque participa en numerosos procesos del organismo, mantiene una estrecha relación con el sistema inmunológico y sobre todo con el metabolismo. Es por esto que están buscando comprender cómo las modificaciones de esta comunidad de microorganismos podrían favorecer la aparición temprana de enfermedades que antes predominaban en adultos mayores.
0: Ey.
1: El estudio también aclara que aunque hace falta mucha investigación para establecer con precisión las causas del fenómeno, hasta ahora los resultados muestran una asociación, pero no permiten afirmar que exista una relación directa entre solamente un factor y el aumento de estos padecimientos. Además, dicen que van a seguir, pues, analizando los cambios ocurridos en distintas generaciones, para entender por qué los jóvenes están envejeciendo mucho más rápido desde la perspectiva de la salud. Y si se fija, usted mira a una jovencita de menos de 20 años y ya parece que tiene 30.
0: No, y hay chamacas de 13 que parece que tienen 18.
1: Sí, es cierto, doña Cassie.
0: That's right.
1: Entonces,

0: Entonces, dicen que comprender sus posibles causas tal vez ayudará a prevenir enfermedades relacionadas con la edad y fortalecer la salud de las próximas generaciones, porque hasta ahorita se ven más enfermedades en jóvenes que en personas adultas.
1: Hay que tener mucho cuidado, hay que alimentar bien a nuestros hijos.
0: Doña Casi, esto sí nos favorece porque ya pasamos de los 50.
1: Sí, pero de todas maneras... ¡Ay, no, Dios santo! ¡Oye, China!
0: ¿Qué pasó, doña Casi?
1: ¿Tú sabes cómo se dice película de misterio en chino?
0: ¿Película de misterio en chino?
1: ¡Ey!
0: ¿Mystery movie?
1: No.
0: ¿Cómo se dice?
1: ¡Chan, chan, chan, chan!
0: ¡Chan, chan, chan, chan!

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0: Y bueno, vamos a hablar de un tema muy interesante, sobre todo para las mujeres. Hoy vamos a tocar este tema y ojalá que alguna de ustedes pues se ponga a pensar si está haciendo algo como esto, porque vamos a hablar acerca del tipo de mujer que envejece más rápido.
1: ¡Ah, caray!
0: ¿Se han preguntado ustedes alguna vez por qué ciertas mujeres envejecen más rápido que otras?
1: La verdad, no.
0: Por ejemplo, tú ves una mujer de 40 y ves otra mujer de 40.
1: Y hay una que se mira bien jodida.
0: Y una se ve como de 55, 60.
1: Sí, es cierto.
0: Y la otra se ve como de 35, 40.
1: Pues yo el otro día estaba junto a una de 60 y dije yo, ¿qué me pasó?
0: Ay, ay, ay. Pasa, pasa.
1: ¿En serio? ¿En serio?
0: Pero bueno, ¿qué tipo de mujer es la que envejece más rápido?
1: A ver.
0: Ahí le va. Si tú eres una mujer que se estresa constantemente, lo más seguro es que vas a envejecer de 3 a 5 años de tu vida.
1: No, pues ya valió.
0: Imagínate, las mujeres que se estresan constantemente crean una sustancia llamada cortisol. Y el cortisol se encarga de acelerar el envejecimiento.
1: Tan, tan, tan, tan.
0: Si tú eres una mujer que por el quehacer, por los hijos, yo creo que debes de pensar un poco más en ti, mami chula. ¿Sabes por qué?
1: ¿Por qué?
0: Porque si tú eres una mujer de esas que duerme menos de 6 horas por atender a la pareja, los quehaceres, el trabajo o los hijos, fíjate bien. Si duermes menos de 6 horas, vas a dormir mal, y el dormir mal en una mujer deteriora su cuerpo.
1: ¿En serio?
0: Las mujeres deben dormir de 45 a una hora y media más que un hombre.
1: Ay, ay, ay, con razón soy tan dormilona yo.
0: Bueno, estás en el proceso de rejuvenecimiento.
1: Sí, sí, tengo que rejuvenecer.
0: Así que si tú eres una mujer que duerme menos de 6 horas, podrías estar acelerando. Si tienes 40, te puedes estar viendo incluso hasta de 50 o maybe más.
1: ¡Ay!
0: Si tú eres una mujer que evita la luz solar, tú dices, ¿cómo? ¿La luz solar?
1: Ajá.
0: Pues sí, hay mujeres que dicen, ay no, a mí no me gusta ponerme al sol porque el sol me quema y me hace ver más prieta, luego parezco a la India María.
1: Y más vieja también.
0: Error.
1: ¿Cómo?
0: Error. Si tú no sales al sol, lo más seguro es que vas a tener una baja de vitamina D. Tener baja la vitamina D daña la piel y los huesos. Por lo tanto, necesitas...

0: horitas mínimo de un buen sol. No de un sol quemante, de un buen sol. Fíjate bien, necesitamos de 15 a 30 minutos de harina y huevo.
1: Ay, ay, ay, ay, ay.
0: Ahora, si tú eres una mujer que dice, ay, a mí me gusta el café pero con 3 de azúcar.
1: Ah, no.
0: A mí me gusta el refresco de cola.
1: Tampoco.
0: A mí me gusta el chocolate, los dulces, los chicles.
1: ¡Oh, yeah! ¡Eso me encanta!
0: Bueno, pues déjeme decirle. Si tú eres una mujer que consume demasiados productos azucarados, el azúcar daña el colágeno. Y el colágeno causa arrugas. Y las arrugas te hacen ver más abuelita.
1: Ay, ay, ay, ay, ay. No más azúcar para mí.
0: Ahora, si tú eres una mujer que rara vez hace ejercicio o se sube al guayabo.
1: Uno no, otro sí.
0: Bueno, uno sí, uno no, bueno.
1: Uno sí. mucho lo practico.
0: Mucho practicas, bueno. Fíjense ustedes, si tú eres una mujer que rara vez hace ejercicio o rara vez se sube al guayabo, indica que no hay movimiento. Y al no haber movimiento, viene el envejecimiento.
1: Tan, tan, tan, tan.
0: Tanto por dentro como por fuera. Por ay, lo ay, tanto, ay. Es importante hacer ejercicio y subirse al guayabo. O hacer ejercicio y hacer ejercicio. O subirse al guayabo y subirse al guayabo.
1: Así que ustedes deciden cómo hacen el ejercicio.
0: Exacto, ese es el punto. Y por último,
1: ¡viene de ahí!
0: Estas mujeres, yo sí les sugiero que si su pareja, sus hijos, su vecino, su vecina, su mascota,
1: ¿se quieren subir al guayabo?
0: Su compañero de trabajo, no. Que no guarden rencores. Las mujeres, según este estudio, que guardan rencores, tienen una sobrecarga emocional. Y la sobrecarga emocional causa un efecto reflejo.
1: ¿Cómo?
0: Tanto en el rostro como en la salud. Las mujeres que son rencorosas envejecen más rápido.
1: ¿Ya ve, doña Casi? ¿Para que no ande con sus rencores?
2: Yo no guardo rencores, hija. Si no guardo dinero, menos voy a guardar rencores. Es la verdad. Yo no guardo rencores. Por lo tanto, oye, para la edad que tengo, yo me veo bien.
1: ¿Sí?
0: Bien jodida.
1: ¡En su face!
2: Así la dejamos.

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0: Señoras y señores, muy, pero muy, muy, muy, muy, muy, muy, muy,
1: buenas tardes.
0: Les saludamos con el gusto de siempre, que siempre es mucho el gusto de poder saludarles, arrancando con la hora más controversial de la radio, la hora más sanguinaria, la hora más desahogadora, la hora más terapéutica, la hora más cizañera.
1: ¡La hora del dedazo!
2: ¡Ay, exageraciones de veras! Ya ni yo que soy la celebridad. ¿Y por qué la risa, Marina? Dios, no te rías, Marina, me vas a hacer enojar otra vez.
1: ¿Qué es? ¿Qué?
2: Ay. Te digo, tú también, Cascabel, no te rías. Te alcancé a oír.
1: Bueno, ¿qué es? ¿Qué? A ver.
2: ¡La celebridad! Ay, Dios santo de mi vida.
1: ¡Ponga su dedazo mejor!
2: Oye, ya hasta se me andaba olvidando para quién iba el dedazo.
1: ¿Cómo?
2: Fíjate que me invitaron a una noche de Ladies Night, ¿verdad?
1: ¡Ay, qué bien!
2: Ladies Night con karaoke.
1: Fíjate. ¡Ande, pues!
2: Me invitaron, entonces fíjense que noté dos cosas. Y esto sí me dio vergüenza ajena, la verdad.
1: A ver.
2: Y lo platico por si tú eres DJ, por si tú haces algo como esto. Pues digo, ten cuidado, cuando menos. Mira, para empezar, el DJ, hay que embolive. Hay que embolive. Te ponen música de karaoke, de piedra de ser la cama, de piedra la cabecera. Y uno cantando bien emocionadamente y se oye el watermark del que produjo la canción que dice DJ Veneno. Y tú le preguntas al DJ cómo se llama.
1: ¿Sí?
2: No, pues me llamo el DJ
1: Chiringas.
2: Y yo, DJ Veneno, en medio de la canción, y yo bien emocionada. De piedra de ser la cama, de piedra la cabecera, la mujer que a mí me quiera. ¿Y qué es eso?
1: Y luego, si es que es cierto.
2: Y luego otra cosa.
1: ¿Qué?
2: Dijeron, no, pues vamos a poner un mix para que bailen.
1: Ajá.
2: ¿Verdad? Y se llamaba DJ Chiringas, por ejemplo. Y empieza el mix y decía DJ Veneno. Y dije yo, este muchacho le está pirateando toda la música.
1: Todas las mezclas.
2: Entonces, DJ, tengan vergüenza, sean profesionales. Busquen la forma de tener su propia identidad. Yo se lo digo porque yo

0: soy una mujer de experiencia. Yo conozco mucho de música. Conozco mucho de efectos especiales.
1: Entonces, ¿y sabe cuando se lo piratean?
0: Oye, pues, ¿qué cosa es eso? Yo, mira, cada vez que salía... Yo bajaba la cabeza y decía... Que mi nieto nunca vaya a ser así de piratón. Entonces, si tú eres DJ, músico o cosa por el estilo... No piratees, porque es muy feo que...
1: Sí, si te gustan las mezclas, pues ponte a hacer las tuyas.
0: ¡Practícale, practícale!
1: Y si vas a hacer noche de...
0: De chupe...
1: Pues no. Sí, pues simple y sencillamente paga los derechos para que no te salgan esos.
0: Pues sí, porque oye, te pirateas la música o a veces la descargan de páginas de internet que ya tienen la Guaremar, pues.
1: Exacto, sobre todo la de karaoke.
0: Imagínate.
1: No. Estar con eso, o sea, no, de plano no.
0: Mira, también te, ya que aprovechando, ya que estás ahí, si tú eres DJ y quieres que te hagamos la imagen, nosotras podemos hacer tu imagen en las mezclas. DJ, chiringas.
1: Exacto.
0: Y allí va a ser único
1: tuyo. No promocionas
0: tuyo.
1: Otro DJ que no eres tú.
2: Qué
1: y
2: bárbaros.
1: Se escucha bien.
0: Fíjate, tú, Cascabel, tú dirás que no es cierto, pero...
1: Pero sí se escucha mal.
0: Pregúntale a la China. También
1: sí
0: ella
1: sabe. Se escucha
0: mal.
2: No, bueno, pues ahí está. Dedazo para los que se piratean cosas entonces. Área 661-842-099 y pon tu dedazo.
0: Yo nomás quiero saber por qué la risa, Marina. ¿Por qué la risa?
1: ¿Porque usted qué es?
0: Yo soy la celebridad.

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0: 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Sí, señor, sí, señora, ya estamos en la hora del dedazo.
1: ¿Tienes dedazo? Márcale, área 661-842-0969. 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
2: Vámonos a la línea telefónica para los dedazos. ¿Cuál te prende?
3: La caliente.
2: Eso, viejona, ¿y para quién va tu dedazo?
1: Echa veneno.
3: Pues mire, para el Valley Plaza, pero no es el Valley Plaza, no es el Valley Plaza ni es la Target, pero es la comunidad que tenemos ahorita aquí en Bakersfield.
2: A ver, nomás habla fuertecito, ¿por qué le quieres poner el dedo?
3: El martes me golpearon a mi hijo en Valley Plaza.
2: ¿Cómo?
1: Fue al que golpearon que pusieron el dedazo, ¿se acuerda que pusieron un dedazo?
2: Oh, sí, cierto, hicieron un dedazo que le había pegado.
1: Unos muchachos que le pegaron a otro.
3: Ah, no lo escuché, fíjate.
4: Bueno.
3: No lo escuché el dedazo, pero fue a mi hijo.
4: Ajá.
3: Seis afroamericanos golpearon a mi hijo.
4: Chin Marín. Oye, pero ¿qué pasó? ¿Por qué razón lo golpearon? ¿Cuál
3: razón? Porque en el video pues no te lo pueden, no te dejan.
4: Simplemente de esas.
3: Andan en bola y pues se creen mucho, ¿no? Porque andan en bola. Y
1: sí.
3: Mi hijo, pues es el niño de lentes, gordito. Iba con su amiguito más pequeño que él. Pues uno no los puede tener encerrados.
4: Claro.
3: Quiere ir a buscar su propia ropita y eso, y uno no puede pues también cerrarse a eso. Entonces, eso pasó desafortunadamente y en Target estaban en descanso los seguridad.
4: Wow, imagínate.

0: muerte en descanso.
1: Y fue ahí donde ocurrió.
2: No, ocurrió desde allá, pero pues mi hijo se quiso salvaguardar y se fue para Target pensando que ahí iba a estar a salvo.
0: Sí.
2: Y pues no estuvo a salvo porque no había seguridad y no había nadie.
0: Sí, pero tú has hablado con el gerente de la tienda para ver si, cuando menos, que no vuelva a pasar.
2: Se hizo todo, pero tú sabes que está la falta de personal y todas esas cosas que...
1: Sí, tristemente.
2: Ay, no sé cómo decirlo, ¿verdad? Pero es que este código postal, este Bakersfield es grande, pero es chico, ¿no?
0: Sí.
2: Inmediatamente di con las personas.
1: ¿Cómo?
2: Inmediatamente di con las personas.
0: O sea, tú ya sabes quiénes fueron los que golpearon a tu hijo.
2: Sí. Y todavía la policía no me contacta. Hizo reporte a la policía y todavía la policía no me contacta para que mi hijo dé su versión y todo eso.
0: Sí.
2: Y yo ya lo localicé.
0: Imagínate.
2: Yearbook de las escuelas, ahí los encontré.
1: Ok, ¿sabes qué? Haz el reporte en línea. No te esperes más, haz el reporte en línea para que así haya un récord de estas personas y ya te van a contactar cuando miren que ya hiciste el reporte en línea. Van a decir, ah, caray, esta mamá no se está quedando quieta.
0: Exacto.
1: Esta siguió, o sea, no la contactamos y ella sigue buscándole, como decimos nosotros, el ruido al chicharrón.
2: Sí, hay que tener cuidado con nuestros muchachos porque afortunadamente no estaban armados esas personas y solo fueron, pues, golpes, ¿verdad?
0: Sí.
2: Pero hay que cuidar más a nosotros. ¿Qué más quisiera uno tenerlos encerrados todo el tiempo? Pero pues no se puede.
1: No, tristemente no. Y más a un adolescente que, pues oye, quieras que no, pues van apenas empezando ellos a vivir.
0: No, y muchas veces, aunque sepan...
2: 14 años.
0: Sí, pero digo, muchas veces, aunque tus hijos sepan defensa personal, son 6-1,
1: te no pone, se puede hacer nada.
0: O sea, te va peor, ¿no? Entonces está difícil. Pero qué bueno que compartes ese dedazo para que los padres también pongan un poquito de atención a los hijos cuando van a lugares como este, que se están volviendo un poco violentos.
1: Y lo más triste es que pues no podemos dejar a los hijos solos, tienes que acompañarlos. ¿Por qué? Porque puede pasar este incidente, aun cuando vaya el padre, me imagino que pasaría lo mismo, pero cuando menos ahí estamos para llamar a las autoridades en ese momento.
0: No, y luego le pegan y lo graban y luego lo comparten en las redes sociales. Miren,
1: yo pienso que no deberían de ganar esos videos.
0: No, deberíamos de nosotros
1: de reportarlos. Cuando miramos una pelea en una red social, debemos de reportarlo. ¿Por qué? Porque así no van a seguir lucrando con eso.
0: Buen dedazo, viejona, cuídate mucho, por favor, ya sabes que aquí estamos, pero sí haz ese reporte en línea, ¿oíste?
1: Y esperemos que tu hijo esté bien, un fuerte abrazo, viejona.
0: Gracias, y bueno, señoras y señores, hay que cuidar, hay que hablar con nuestros hijos, y sí sería bueno, yo siempre he creído que aprender a defenderse es muy bueno.
1: Demasiado importante en estos tiempos.
0: 661-842-0999, márcale y pon...
1: ¡Todo! ¡Gracias!

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2: ¡Vámonos a los dedazos! ¡Buenas tardes! ¿Cuál te prende?
3: ¡La caliente!
2: ¡Eso, chiquito! ¿Y pa' quién va tu dedazo?
1: ¡Echa veneno!
3: Este dedazo viene siendo como un dedazo de reflexión, porque pues aquí donde yo trabajo ya saben quién soy, y no me gusta mirar lo que nosotros los hispanos hacemos.
1: A ver, ¡ah, caray! ¿Qué hacemos? A ver, cuenta.
3: Es para que pongamos un poquito de atención y miremos. No me gusta lo que hacen, porque aquí pasan al panteón. Pues, o sea, si algo tenemos seguro en esta vida es la muerte.
1: Eso es cierto.
3: Pasan a algunos de nuestra gente. ¿Por qué no piden un servicio? Ellos quieren hacerse dueños, violan las vialidades del tráfico, quieren hacer policías, vienen y tapan ellos mismos las calles, lo cual se me hace incorrecto, no se me hace bien.
0: Ok, para empezar, tú trabajas en una gasolinera
1: que está en una esquina.
0: Que está en una esquina cerca de un cementerio.
3: Exactamente, okay. Entonces es lo que no me gusta.
1: Que los oficiales, a ver, espérame.
3: Que ellos quieren tapan las calles, ¿por qué no piden un servicio? Yo les aseguro que si después de misa dicen, ¿saben qué? Para hacer un servicio bien bonito, ¿qué les parece si hacemos una segunda, no sé, quien quiera cooperar? Y van y le dicen a la policía que les ayude con la vialidad, uh-huh, para que se paren en las luces. Y yo entiendo que todos quieren estar ahí para el último despido o algo así.
0: Sí.
3: Pero nosotros, ¿quién somos para tapar las calles?
0: O sea, tú dices,
1: o sea,
0: que...
1: como supongamos va Cascabel en ese servicio y voy yo. Cascabel se pone en un lado y yo en otro para no dejar pasar a los demás.
3: Exactamente, es lo que no me gusta.
1: No.
3: O sea, pide tu servicio, vas al departamento de policía, quizás yo no sé cómo funcione esto, uh-huh, pero me gusta que vayan. Yo les aseguro que sí, ¿saben qué? Nos gustaría hacer un servicio bonito. ¿Qué les parece si entre todos nos cooperamos para agarrar, no sé, uno o dos a
1: policías? Son dos oficiales.
0: Sí, los permisos.
3: Y que lleguen a las esquinas y tapen para llegar todos a bien, para darle el último adiós a nuestro ser querido, pero algo bonito.
1: Sí.
3: No ser los dueños de las calles cuando nosotros, ¿quién somos?
2: O sea, tú estás en contra de esa gente naca corriente que va tapando el tráfico como si fueran policías, cuando en realidad entendemos que llevan su muertito y su dolor, pero eso no justifica que vayan haciendo eso, que van
1: no, y que vayan ellos cerrando calles, el tráfico, ¿no?
3: Y es que eso, bien otro loco, de por sí uno ya va con tú sabes, o sea, vas con el sentimiento de que llevas a tu muertito, bien otro loco destrampado, de por sí no somos muy bienvenidos aquí y queremos hacer nuestras propias leyes y reglas, eso no está bien.
0: No, y se ha visto en lugares donde viene alguien con un carro y arremanga
1: con
0: todo.
1: No, que lleva prisa y que dice, ¿sabes qué? ¿Tú quién eres para frenar el tráfico? Y órale, se arman los trancazos.
2: Buen dedazo.
3: Y lo he visto muy seguido aquí.
2: Buen dedazo.
3: Yo estoy, pues no estoy en... no me gusta mirar eso y desafortunadamente somos, como dijo doña Casi, nomás somos nosotros los prietitos.
2: Los prietitos. Oye, mi niño, ¿pero en qué cementerio es para que la gente que vaya escuchando por allí, también hay gente del cementerio que a veces nos escucha, para que pongan también ellos solución a eso?
3: Creo que es el Green Way, no me acuerdo. No me acuerdo.
1: Es el que está allá.
2: ¿Por dónde está?
3: Y tampoco estoy invitado y no quiero.
2: Por eso.
3: El nombre me acuerdo.
2: ¿Qué calles son, pues, allí del cementerio?
3: Aquí por la Niles y la 184.
2: Niles y 184.
1: Sí, está allá hasta arriba, doña Casi.
2: Sí, el cementerio donde yo compré terreno, ahí donde voy a quedar.
1: Y eso no nada más.
3: ¿Qué pagué yo para usted? Ay, ¿qué pasó? Ya sabemos.
2: Bueno, pues me tengo que dar algún crédito, digo, caray. ¿Las chuperetas valen?
0: ¿Eh?
1: ¡Ay, ay, ay!
3: Pero bueno, ese es otro tema.
1: Es otra historia.
3: Yo no estoy de acuerdo porque acaba de pasar ahorita, ahora como una media hora.
0: Sale, pues
3: no
0: ahí
3: me gusta
0: está.
3: Mirar, o sea, me siento mal que la gente sea así.
0: Buen dedazo.
1: Y eso no solamente pasa aquí. Yo he ido a funerales en Limor, en Genfo.

0: en diferentes áreas y pasa lo mismo.
1: Gracias, gracias, mi niño, por tu dedazo. Muy buen dedazo.
0: Buen dedazo.
1: Ándale, pues. Y bueno, si tú tienes dedazo, márcale aquí a 96.9 La Caliente.

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0: No se le olvide que estamos en la hora más controversial de la radio, la hora sanguinaria, la hora venenosa, la hora desahogadora. Muchos dicen que es la hora terapéutica.
1: Es la hora del dedazo. Tienes dedazo, márcale.
2: Vámonos a la línea. Buenas tardes, ¿cuál te prende?
3: La caliente.
0: Eso.
1: ¿Y para quién va tu dedazo?
3: Le voy a poner un dedazo a unas personas que están casadas.
0: Hey.
3: Bueno, son mujeres que son casadas y están separadas y se deben de divorciar y no quieren firmar el papel del divorcio. Pero siguen las descaradas usando el apellido del marido.
1: ¿Cómo?
2: O sea, están divorciadas, no quieren firmar el papel, andan de chile bolita, pero con el apellido del marido.
3: Exacto. No, y hasta se hizo lesbiana.
1: ¡Eso! Pero con el apellido del señor.
2: Es que muchas que se divorcian porque ya probaron la molleja y dicen, no, pa' acá está mejor.
0: ¿Cómo?
2: Digo, algunas personas.
1: Pero yo sí digo, ¿por qué si no quieres dar ese papelito? O sea, ¿qué te hace que no firmes si
2: por
1: ya no
2: seguro,
1: te quieren?
2: Por el seguro, hija, el seguro. Cuando...
1: El seguro lo pueden agarrar. Si duraron 10 años casados con esa persona, pueden reclamar el seguro de ese viejón.
2: Pero mucha gente no sabe y dice, no, ¿y qué tal que si se muere para que me quede el seguro y la casa y todo? Hay gente...
1: Bueno, eso sí.
2: Yo conozco 2-3 lagartonas
1: yo
2: así.
1: También.
2: ¿Para qué más que la verdad?
3: Sí pueden, no pueden agarrar nada, ya están divorciados o se están tan separados.
1: ¿Están separados? No, están separados, pero no divorciados.
3: Nomás no quieren firmar.
1: No, aunque estén separados, si no están divorciados, los derechos los tiene la esposa. Para el funeral, para lo, decidir en el caso de que cayera al hospital, para todo tiene el derecho la esposa. Si él no hace un papel.
2: Sí, por eso es importante. Si te divorcias, fírmale aquí, chiquito, fírmale aquí.
1: Y si no se quiere divorciar, ¿sabe qué? Haga un living trash. Haga su papel médico. ¿Quién va a tomar las decisiones para que la esposa o la ex no pueda tomar ninguna decisión?
2: That's right. That's right. Todo lo que dijo la China yo se lo enseñé.
3: ¿Tienes información de un living trash? ¿Alguien que sepas tú que puedan... puedan hacer los living trust para personas que andan ahorita buscando?
1: Sí, ahorita te lo mando.
2: Pues mira,
1: escríbeme un texto y ahorita te lo mando.
2: Síguenos para más consejos.
0: ¿Oíla?
3: Le quiero mandar saludos a...

0: una persona que se llama Lily.
1: Ok.
0: Anoche tuvimos un party en un restaurante.
2: Hey.
0: Y dice que ella siempre los escucha.
2: Ah, muchas gracias, dile.
0: Escuchando su dedazo siempre.
2: Dile que muchas gracias.
3: Pues llama, pásale el número para que llame y ponga su dedazo también.
1: Dile, manda, ve, márcale para que ponga tu dedazo, para que ella te mande el saludo y a ti también.
3: Ajá, dile.
2: Gracias, mi reina.
0: Feliz cumpleaños, Anita, donde andes en Disneyland.
1: Happy birthday to you.
3: Happy birthday.
2: Gracias. Y bueno, ya sabes, estamos en la hora del dedazo. Si tienes dedazo positivo, negativo, sanguíneo.
3: Márcale 661-842-0969.

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0: 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Bueno, señoras y señores, vamos a hablar acerca de algo que se ha vuelto un poco polémico. Y todo a las redes sociales es a lo que se debe este segmento, ¿no? De que muchas personas dicen que el plátano engorda, otros dicen que no engorda. ¿Qué piensa Marina Moreno, la china de Ticuita y de la señora Gurrola?
1: Yo pienso que depende de la hora en que comamos el plátano,
2: Y yo pienso que de la cantidad.
1: La cantidad también tiene mucho que ver, pero pienso que si comemos uno de vez en cuando, pues no hace mal, porque sí se dice que tiene mucho azúcar el plátano.
0: Bueno, se dice que es una fruta, para empezar, que tiene muchos beneficios. Entre ella, comer banana te ayuda a dormir tranquilita.
1: Por el potasio que tiene.
2: Ay, comer banana, pues siempre ha sido mágico, eso sí es cierto.
1: Exactamente.
0: Bueno, pues es un alimento habitual en la mayoría de países de Latinoamérica, pero en Estados Unidos ha bajado un poco el consumo de banana, debido a que las personas han popularizado que no hay que comer banana porque la banana engorda. Y bueno, pues aquí en Estados Unidos hay muchas personas que siempre están a dieta. Imagínate, gordos y flacos siempre están a dieta. Algunos están gorditos y dicen, me voy a poner a dieta. Otros están flacos y dicen, no, yo me siento gordo y me voy a poner a dieta. Hay personas que se miran al espejo y dicen, me veo gordo.
1: Sí, es cierto.
0: Y estoy gordo. Y no es cierto. Hay personas que se miran al espejo y dicen, yo soy mujer. Y tampoco es cierto. Pero eso es lo que dicen algunos expertos, de que nos estamos dejando engañar. Y el plátano se dice que es la mejor pastilla para aliviar el insomnio, para dormir mejor, debido a que tiene tres cosas que nos ayudan. El triptófano, un aminoácido precursor de la serotonina que reduce la ansiedad. El magnesio, que es un mineral que promueve la actividad eléctrica del cerebro durante el sueño profundo. Y el potasio, que este elemento es fundamental para la relajación muscular esquelética. Además que el plátano es una fruta conocida por su contenido de potasio, sin siquiera mencionar otro mineral, ya con eso sabríamos que nos ayuda a dormir bastante bien. El plátano además es rico en vitamina B6. Esta vitamina es fundamental, hace un gran efecto para conciliar el sueño. La vitamina B6 se convierte en el triptófano de la serotonina y esto pues obviamente promueve el sueño. Empiezas a engordar después de consumir 4 bananas el mismo día.
1: Claro, la cantidad.
0: Exactamente. Entonces, el plátano no engorda. Siempre se dice que el plátano engorda y no es así, ya que aporta cerca de 90 kilocalorías por cada 100 gramos ingerido. Y es cierto que mientras más maduro, más azúcar tiene. Así que si comes el plátano en su punto, obviamente no tendrá tantos azúcares. Fíjate qué curioso la banana. Que mientras más madura, es más mieloso.
1: Sí, sobre todo.
0: Y bueno, por eso mucha gente lo consume verde. Imagínate, yo no me animaría a comer plátano verde. Yo crecí donde había plátano y el plátano verde, pues no me llamaba mucho la atención.
1: Dicen que está bien si lo cocinas, sobre todo tortitas.
0: Cocinado o en conserva, el plátano verde sí.
1: Pero en conserva nunca lo he probado,
0: Eso sí, yo sí lo probaba mucho. Pero bueno, así que señoras y señores, después del cuarto plátano el mismo día, pues ya reunimos lo que ya nos causaría engordar. Es rico en nutrientes, recuerda, como la vitamina C y la vitamina B6. Da muchos beneficios para el corazón gracias a su alto contenido de potasio. Nos ayuda a ir al baño, ya que mejora la digestión, previene el estreñimiento y mantiene

0: el sistema digestivo trabajando, sobre todo cuando te acaban de hacer operaciones, que se vuelve un poco más relajado el sistema digestivo. Además, es energía rápida, ideal para el impulso, por eso es de que lo consumen por las mañanas. Ahí está el secreto, o sea, no te engordas si te lo comes en la mañana, pero si te comes la banana por la noche...
1: Pues lógico que vas a empezar a engordar después de cierto tiempo.
2: Pues sí, ya me la sabía yo. No necesito que la ciencia me lo diga. Si te comes la banana por la noche, pues sí.
1: Pues vas a engordar, ya saben, chicos.
2: Pues entonces me voy a echar cuatro bananas yo.
1: Que no, cuatro, doña Casi.
2: Bueno,
1: con
2: tres.
1: Con una.
2: Tres y media.
1: Con una, doña Casi, ¿para qué quiere tanto?
2: Bueno, pues, ojalá que sí, ¿verdad?
1: Pues sí, ojalá que sí.
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0: 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Señoras y señores, seguimos aquí en el show del Cascabel y compañía.
1: Pero ¿cómo saber si tenemos miedo a estar solos?
0: ¿Cómo saber que tengo miedo a la soledad?
1: Exactamente, a la chole. Por ahí. Y saludos a la chole, que un día dije yo, nadie quiere a la chole. Y dice, ¿qué pasó, China?
0: ¿Qué pasó, China? ¿Qué pasó?
1: Así que saludos para todas las choles que nos están escuchando.
0: Soledad.
1: Así es, pero ¿cómo saber si tenemos miedo de estar solos? Tal vez pienses que tú no le tienes miedo a la soledad, pero este problema psicológico se puede manifestar de múltiples maneras, y una de las más obvias y otras más útiles es por ello que se ha convertido en una pandemia, por así decirlo, que tienen alerta pues a los profesionales de la salud mental, junto con otras afecciones emocionales relacionadas con la soledad. Y todo esto, bueno, pues se agravó después de COVID. Y se dice que hay algunas señales que podemos tener cuando tenemos miedo a la soledad. Uno, o más bien dicho, una de las primeras señales de que tenemos miedo a estar solos es que tenemos un diálogo interno negativo. Así es. Supongamos que vamos manejando de para la casa, ya terminó nuestro día de trabajo, resulta de que nuestro radio pues se descompuso en el carro, nuestro teléfono se nos descargó. ¿Qué es lo que haces tú? ¿En qué pensamientos te llegan a tu mente? No tienes radio, no tienes teléfono, no te puedes distraer en nada más.
2: Pues ya valió.
1: Si en esa situación tú comienzas a recordar el historial de todos esos momentos vergonzosos, dolorosos, todos los errores que has cometido en tu vida, bueno, pues es muy posible que le tengas miedo a la soledad, porque siempre atraes lo peor de ti. Esos recuerdos que hiciste, que te arrepientes tal vez hasta cierto punto, bueno,

0: Esa es una de las primeras señales. Otra de las señales es cuando tu autoestima está por los suelos. Y conocemos a muchas personas que realmente no se quieren nada. Entonces, a nadie le gusta pasar tiempo con una persona desagradable, aburrida, pesimista, poco empática, etcétera, etcétera, etcétera, ¿verdad, doña Casimira?
1: Etcétera, etcétera, etcétera.
0: Si no toleras estar contigo, puede significar que tienes actitudes similares y aún no te has dado cuenta o no sabes tal vez cómo cambiarlas. Piénsalo. Cuando tienes una cita, ¿te animas a ti misma pensando que todo va a salir bien? ¿O entras en cierto pánico por creer que va a ser el peor día de tu vida?
1: Sí, entra uno en pánico.
0: ¿Sí entra en pánico?
1: Yo entro en pánico.
0: Yo no.
1: No.
0: Yo voy, yeah, yeah,
1: Shakey, shakey.
0: Yeah, yeah, así shaky. Es. Nunca dices no. Si eres de las personas que te cuesta demasiado anteponer tus intereses, deseos e ideas ante otras personas, por miedo ya sea que se enojen o que ya no quieran estar contigo dejándote solo, bueno, pues al igual que un problema de saber cómo poner límites, también refleja que prefieres hacer cualquier cosa, te guste o no, con tal de no quedarte solo.
1: Oh, sí, cierto.
0: ¿Saltas de relación en relación? Tal vez como Justin Bieber, como Cristian Nodal, como Brad Pitt, por mencionar algunas celebridades.
1: Como yo.
0: Ellos nos han enseñado, sí, como usted, doña Casi, el síndrome de Tarzán.
1: Síndrome.
0: Es mucho más común en los hombres que en las mujeres. Pero claro, como aquí la doña lo dijo ella misma, ella es una Tarzán, por así decirlo.
1: Es porque Tarzán brinca de riata en riata.
0: Exactamente, le gusta que la estén saltando.
2: Yo, boom.
0: Entonces, lo que pasa es que se refiere a la incapacidad de soltar una relación hasta que otra esté segura. También tal vez te puedes manifestar con la tendencia de empezar una nueva relación casi inmediatamente después de haber terminado una relación. Lo dejas cero espacio para superar esa, pues ese duelo, como dicen, de esa separación. No le das tiempo a tu cuerpo de que resiente esa pérdida para empezar otra. Entonces, el querer aparentar el ser deseado por muchas personas, este problema se hace presente cuando alguien no puede vivir sin estar acompañado por una pareja romántica, cuando no sabe afrontar la soltería. ¿Y a cuántos hombres no hemos escuchado? ¿Es que yo no sé estar solo?
1: Es cierto.
0: Si tú sufres de ataques de pánico cuando te quedas solo, esa es otra señal, pero esta es más grave, de que le tienes miedo a la soledad. Y es que cada que te encuentras en una situación, por cualquier razón que tú estés solo, irremediablemente, pues empiezas a sufrir un ataque de pánico. Al verte solo ya no sabes ni qué hacer ni cómo reaccionar.
1: Ey.
0: Cualquier fobia o estar expuesto al miedo es que es una cuestión que desata una sensación de vulnerabilidad. Y cuando no hay ninguna escapatoria posible, pues el cuerpo entra en pánico.
2: Figúrense ustedes que en el pueblo de Pichátaro, el Chiringa llegó al pueblo, era nuevo, nunca había vivido en Pichátaro. Y pues tenía que ir de un lado de la ciudad a otro lado y le dijo a la vecina.
3: ¡Vecina! ¡Vecina, soy yo, el nuevo vecino!
2: Ah, ¿qué pasó, vecino? ¡Qué gusto! Me llamo Mayra, ¿y usted?
3: Yo me llamo Chiringas.
2: Ah, mucho gusto. Y dígame, ¿en qué le puedo servir?
3: Oiga, vecina, tengo que ir para el centro de la ciudad. ¿Usted sabe qué autobús debo tomar?
2: Bueno, si va para el centro de la ciudad, tiene que tomar el autobús 48.
3: Ok, vecina.
2: Y bueno, se va el Chiringas a la parada del autobús como a las 8 de la mañana.
0: Ajá.
2: Y bueno, la vecina sale al mandado como a eso de las 3 de la tarde y encuentra al Chiringas en la parada del autobús y le dice, ¡vecino! ¿Qué está haciendo?
3: Pues esperando el autobús. Usted me dijo que el 48 y apenas van 24.
0: ¡Nya! ¡Yeah!

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0: 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Gracias por seguirnos acompañando en 96.9, la caliente.
1: Así es. Si yo te preguntara, Cascabel, ¿quién es tu red de apoyo?
0: ¿Quién es mi red de apoyo? Yo creo que...
1: Para sentirte bien emocionalmente.
0: Tengo tres personas con las que puedo platicar y me ayuda a sentirme bien. Obviamente mi madre, mi esposa y tú como compañera de trabajo.
1: Gracias.
0: No, es la verdad, no tengo mucho de dónde escarbarle. Ah, y mi tía Tere, pero casi no hablamos mucho últimamente. Razones de que me la paso en otro rollo ocupado.
1: ¿Y por qué digo esto de quién es tu red de apoyo? ¿Por qué? Porque ahorita, tú que nos estás escuchando, me gustaría que le pensaras. ¿Quién es tu red de apoyo emocional?
2: ¿Por qué? Ahí me iba a limpiar los ojos y...
1: Con todo y lentes, ya miré. ¿Y por qué digo esto? Porque dicen que el tiempo lo cura todo. Pero la realidad, déjame decirte, es que nadie sana completamente solo.
0: Nadie.
1: Vivimos en una época donde muchos quieren demostrar que pueden con todo, que no necesitan ayuda de nadie, que pedir apoyo es una señal de debilidad, pero los psicólogos aseguran exactamente lo contrario. Tener una red de apoyo puede marcar la diferencia entre superar una crisis o sentirse completamente solo, aun cuando están acompañados.
2: Fíjate.

0: Y muchos van a decir, espérate, ¿pero qué es una red de apoyo? No se trata de tener cientos de amigos en redes sociales, no. Se trata de contar con personas clave que realmente estén ahí cuando tú las necesitas.
1: Yo pensaba que una red de pollo era esa de redes para pescar.
0: Red de apoyo, por eso, no de pollo.
1: Yo pensaba que era una red de pescar y en vez de pescar pescados, que pescaban pollos, fíjate.
0: Pues no. Y esa red de apoyo puede ser un familiar, un mejor amigo, tu pareja, un vecino, o un compañero de trabajo tal vez, o incluso...
1: mi amante.
0: Un terapeuta.
1: Eso.
0: No, el amante no entra.
1: No.
0: Puede entrar como amigo, como pareja, pero...
1: sí entra.
0: Como amante no.
1: Sí entra.
0: Lo importante es que sea alguien... ahí está el secreto. Que te escuche sin juzgar.
2: Eso es importante.
0: Y ojo, porque no toda la ayuda es igual. Existen varios tipos de apoyo. El emocional, cuando alguien simplemente te escucha y te entiende. El práctico, cuando te echan la mano con algo como cuidar a tus hijos, ayudarte con un pendiente, en una cita médica. O el de perspectiva, cuando alguien te ayuda a ver una solución que tú no alcanzas a ver porque estás muy abrumado, muy preocupado. Y el comunitario, al formar parte de un grupo, un club, una iglesia o cualquier comunidad donde te sientas acompañado, ese es el comunitario. El problema es que conforme van pasando los años, muchas personas van perdiendo esos vínculos. El trabajo, las responsabilidades, la mudanza o simplemente la rutina.
1: ¿Eh?
0: La rutina que mata todo.
1: Es cierto.
0: Y hace que las amistades pues se vuelvan solo mensajes de cómo estás, nunca llegan a conversaciones de verdad. Y hay algo todavía más común.
1: A ver.
0: Personas rodeadas de gente, pero que nunca piden ayuda porque sienten que serían una carga para los demás.
1: O juzgados, es cierto.
0: Exacto, la buena noticia es que una red de apoyo también se puede construir. Y empieza por fortalecer las relaciones que ya tienes. Llama a ese amigo que hace tiempo que no ves. Invítale tal vez a tomar un café, un tecito, un refresco. O tal vez a ese familiar que no has hablado con él. Busca actividades donde conozcas personas con intereses similares. Y sobre todo, permítete pedir o recibir ayuda cuando alguien te lo ofrece.
1: That's right.
0: Porque muchas de las veces no queremos esa ayuda porque no nos vean débiles. Recuerda que aceptar apoyo no te hace débil. Al contrario, demuestra que eres lo suficientemente fuerte para reconocer que nadie puede hacerlo todo solo. Porque al final, pues todos necesitamos escuchar algunas veces esas palabras que tanto reconfortan. Aquí estoy, cuentas conmigo. Y quizás hoy sea un buen día para que te preguntes, ¿quién forma esa red de apoyo para ti?
1: Hey.
0: ¿Para quién eres tú esa persona que siempre está cuando más se necesita? Y sabes, el día de ayer yo, antier cuando le hablé, a una amiga que pasó su cumpleaños y no tenía tiempo de salir a comer. Y dije yo, se me hace que anda mal. Y le dije, sabes que necesito hablar con alguien, necesito distraerme. ¿Puedes ir a acompañarme a un lugar? Dice, claro. Dice, pero puedo hasta las 8. Hasta las 8 nos vamos.
1: Dijo, si es peda, vamos.
0: No, yo le dije que yo necesitaba relajarme, escaparme, que necesitaba distraerme.
1: Ey.
0: Y me di cuenta que ella estaba ahí para mí, porque dice, si me hubieras invitado a cenar nuevamente, te hubiera dicho que no tenía tiempo.
1: Fíjate.
0: Pero como tú ocupabas salir de tu zona,
1: sí,
0: dije, algo tiene, porque nunca me dice eso.
1: Es cierto, pero y digo, ¿por qué no me llamaste a mí? A ver.
0: Ah, porque su cumpleaños ya pasó hace mucho tiempo.
1: Ah, sí, cierto, sí, cierto. Bueno,
0: por eso.
1: Bueno, pues ya quedó
0: allí.
1: Y era
0: allí para festejar su cumpleaños de ella.
1: Oh, ok.
0: Oye, y ella no sabía.
1: No sabía, fue sorpresa.
0: Fue sorpresa.
1: Ah, qué bueno. Oye, China.
0: ¿Qué pasó?
1: Estaban dos escarabajos.
0: Ajá.
1: Y le dijo un escarabajo al otro escarabajo. Dijo, ¿quieres ver algo chistoso? Y dijo, sí. Y el escarabajo levanta las manitas y dice, mira, escarabajo. Y luego se tira de espalda y dice, mira, escarariba.
0: Escara abajo, escara arriba.

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1: Oye, China, ¿qué pasó? Fíjate que estaba una señora ya mayor, tenía 62 años. Venía llegando y eran las 4 de la mañana.
2: Ay, ay, ay.
1: Y allí estaba su hija esperándola que llegara. Y le dijo, ¿se puede saber de dónde vienes, ama? Y dijo la señora, mira, hija, estoy en una edad donde prefiero quedarme con la culpa que con las ganas.
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1: 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Saluditos, niña, saluditos.
2: Estábamos bailando acá afuera del aire.
1: 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También mandamos un saludo muy en especial para Braulio. Un fuerte abrazo, viejón.
0: Oigan, ¿a ustedes les gusta besar?
1: ¡Ay, no cascabel. Me preguntes eso!
2: ¡A dos manos!
0: Ok, ok.
1: Doña Casi, besitos así.
0: Ok.
1: Tronados, no, doña Casi, no de los otros.
0: Yo les digo esto porque hay diferente tipo de besos. Y hay beneficios.
1: Pues ahí tenemos el ejemplo con doña Casimira.
0: Sí, sí, sí. Dicen que besar es mucho más que una muestra de cariño. Hay un estudio que acaba de revelar que han encontrado que un beso puede fortalecer una relación, mejorar el estado de ánimo, incluso aporta beneficios para la salud.
1: ¡Ah, caray!
0: Vamos a empezar por los tipos de besos. El tipo de beso, digamos, más tierno es el beso en la frente. Transmite protección, respeto, cariño. Este es un beso muy dado entre padres e hijos o amigos muy cercanos o a la pareja. Pero también existe el beso en la mejilla. Representa afecto, amistad o saludo. De hecho, en muchos países es parte de la cultura cotidiana. Pero de ahí también existe el beso en los labios. Expresa amor, atracción, cercanía, emoción. Es el beso, digamos que más comúnmente romántico.
1: Ay, ay, ay, ay, ay.
0: También existe uno de los que son más apetecibles.
1: Ah, caray, ¿cuál es ese?
0: El beso francés. El beso francés es el que lleva el uso de lengua. Refleja una mayor pasión e intimidad entre la pareja. Ya si te dan un beso francés, ya te tiene que dar todo.
1: Ay, ay, ay, ¿oyó, doña Casi?
2: Sí, sí, el beso del francés, pero es mejor el del moreno de WhatsApp.
1: Mira nomás.
0: Bueno, también viene el beso en la mano. El beso en la mano es tradicionalmente simbólico a la admiración, el respeto, la cortesía. Aunque es menos común, sigue siendo utilizado en ocasiones especiales, por ejemplo, un hijo que le besa la mano a una madre, a un padre, o una madre que le besa las manitas a sus hijos, cosas por el estilo. Y de ahí viene el beso en la cabeza.
2: Te dije.
1: De respeto.
0: Exactamente. El beso en la cabeza expresa ternura, cuidado, protección. Este tipo de besos es muy frecuente, señoras y señores.
1: En los abuelitos.
0: Es muy frecuente en padres, hijos, parejas. Y efectivamente lo dijo Marina y lo dijo muy bien. En los abuelitos. Los abuelitos son de los que tienden a dar ese tipo de besitos, así de besito en la cabeza.
1: Sí, ¿por qué?

0: porque pues ya son personas más mayores o simplemente por respeto a los nietos, pues uno les da su besito en la cabeza.
1: Ahora, ¿saben ustedes cuáles son los beneficios de besar? ¿Alguna vez se han preguntado si besar tiene algún tipo de beneficio?
0: Pues yo pienso que es cierto acercamiento, ¿no?
1: Bueno, pues ahorita voy a regresar con esta información para que no se me vaya. ¿Cuáles son los beneficios de besar? Y si tú besas, vas a saber en qué te has beneficiado.
0: ¡Ay, ay, ay, ay, ay! ¡Con eso regresamos!

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0: 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Y bueno, estamos hablando del tipo de besos y sus beneficios. ¿Cuál es tu beso favorito? ¿Cuál es el que más te gusta? Manda un mensaje de texto y dinos cuál es tu beso favorito, ¿ok? Y digamos, si no sabes el nombre del beso, pues...
1: Aquí te decimos cómo se le conoce ese beso.
0: Digamos que sí.
1: Porque acá doña casi estaba sacando unos besos que hay. Ay.
0: Pero bueno, ya hablamos del beso en la frente, beso en la mejilla, beso en los labios, el beso francés, beso en la mano, beso en la cabeza, pero...
1: Pero...
0: ¿Cómo nos beneficia el besar o en qué nos beneficia?
1: Eso quedaste de decirnos.
0: Bueno, al besar, el cuerpo disminuye la producción de cortisol. Es decir, cuando besas, disminuye esta...
1: Hormona del estrés.
0: Esta hormona del estrés. Y aumenta la sensación de relajación. Por lo tanto, es por eso que nos sentimos tan contentos y felices cuando nos pegan un tremendo beso.
1: Sobre todo si es tremendo beso.
0: Ahora, ¿qué sucede? Porque el beso tiene que ver, fíjate, no es lo mismo un beso cortito que un beso mediano o que un beso largo. Digamos que un beso cortito disminuye la producción de cortisol, que es la hormona del estrés. Ahí empezamos bien.
1: Ok.
0: Un besito, digamos que ya medianito, empezamos a segregar dopamina, que es la hormona del placer y la motivación, que ya tenemos un ratito tirando manotazos y besando. Ahí viene la oxitocina, que es la hormona del apego y la confianza. Por eso es que mientras más te besan, menos te quieres ir. O te vas más rápido.

0: Bien.
1: Bueno, de ahí ya viene el beso largo.
2: Ah, caray.
1: En el beso largo ya estamos segregando serotonina, que es la hormona del bienestar emocional, y las endorfinas, que ahí es el analgésico natural. Que te duele la cabeza, pégate un tremendo beso y adiós dolor de cabeza, porque empezamos a segregar endorfinas.
2: Y si no hay nadie cerca de nosotros cuando tengamos ese dolor de cabeza, ¿salimos en busca de ese beso?
1: Pues ahí dependerá de la confianza que tenga. Yo puedo salir, pero de que me lo den es otra cosa. Yo pido. Si me dan.
2: Sí, para ti es más difícil.
1: Ahora, fíjate bien, el besar fortalece las relaciones. Las parejas que se besan con frecuencia suelen sentirse más conectadas emocionalmente y mantienen mejor comunicación. Además, un beso profundo, ya no el piquito, sino un beso profundo, puede ayudar a disminuir la ansiedad y aumentar la sensación de felicidad. ¿Otro beneficio de besar?
2: A ver.
1: Bueno, al besar aumenta la producción de saliva. ¿Qué viene con la saliva? Bueno, la saliva ayuda a eliminar resto de alimentos y neutralizar algunos ácidos que favorecen la caries. Sin embargo, una buena higiene oral sigue siendo indispensable. Pero si después de una cepillada de dientes vienen unos besos bien apasionados, usted anda casi casi que pegándole a su cita con el dentista.
2: ¡Qué óvole!
1: Además, si no quieres envejecer, no hay nada como besar. ¿Sabían ustedes que cuando besamos, un beso apasionado, no un piquito, un beso apasionado se activa entre 30 y 20 o 20 y 30 músculos faciales, ayudándolos a mantenerse en movimiento, y un músculo que se mueve, pues obviamente se mantiene en buenas condiciones y eso indicaría menos envejecimiento facial.
2: Okay.
1: Además, el beso es la mejor Viagra natural.
2: ¿Cómo?
1: Dicen que la boca es la mejor Viagra. Un beso favorece la excitación, fortalece la intimidad de la pareja y tienes el gran deseo de un poquito más. También puede contribuir a la salud cardiovascular. Algunas investigaciones sugieren que los besos frecuentes están asociados con una ligera disminución del estrés. Y no habiendo estrés, no hay presión arterial. No hay presión arterial, lo que beneficia a la salud de tu corazón. Además, un beso bien apasionado, hay un gran intercambio de microorganismos. Aunque suele ser extraño, los besos intercambian bacterias que forman parte de la microbiótica oral. En personas sanas, esto sucede y suele ser normal, pero también significa que pueden transmitirse resfriados, gripe, etc. Por eso se le dice que existe la enfermedad del beso, como el herpes labial y otras infecciones. Por eso hay que saber a quién vamos a besar. Como dato curioso, un beso apasionado puede quemar entre 2 a 6 calorías por minuto, dependiendo de la intensidad y de los movimientos manuales. Durante el beso participan decenas de músculos faciales y cientos de terminaciones nerviosas. Los labios son a su vez zonas sensibles del cuerpo y deben una gran concentración de receptores nerviosos. Besar puede fortalecer la confianza y la sensación de seguridad. Ahora, ¿cuál es tu beso favorito? ¿Eres de las personas que quieren estar saludables a través de un beso? ¿O eres de las personas que no besan?
2: Así es. A ver, doña Casi.
0: Pues yo soy de las que sí beso, hija, yo sí.
2: ¿A quién, a ver?
1: Oye, por acá tenemos, dice, hola Cascabel, felicidades por el programa. A mí mi beso favorito es en la boca. Muy apasionado, mi esposo besa rico.
2: Uy, qué dichosa, eso es bonito.
1: Por acá tenemos...
2: Porque hay unas que hay, nomás no besan al marido.
1: Oye, por acá tenemos otro comentario, dice, para mí los besos favoritos son después de las 3 de la mañana.
2: Uy, uy, uy. y depende dónde te los den.
1: Dice por acá.

0: dice, a mí me encantan los besos wiwi. ¿Qué son besos wiwi?
1: ¿Cuáles son?
0: No sé, ¿cuáles son los besos wiwi?
1: Por los por que... los que dan allá, yo creo, quiero pensar.
0: Creo que
1: mejor vamos con otro texto que llegó por aquí de que no se trata de eso. Nos están pidiendo ayuda, así que si tú nos puedes ayudar, aparte te vas a ganar algo. Dice, hola Chin, espero que estén bien. Un favor, a ver si tienen tiempo de leerlo. Yo necesito una señora que pueda recibir a mi hija cuando salga de la escuela, que viva bien cerca de la escuela Whitley. Está en la Maquí y la Guaybo. Solo unas horas, ella tiene 13 años. Gracias.
0: Ah, muy bien. Bueno.
1: Entonces, si tú estás interesada...
0: Si vives en la zona.
1: Si vives en esa zona, manda un texto, cuál es tu dirección y tu número de teléfono para así, o entra a mi red social, ahí puse para que así, pues, se comuniquen contigo.
0: Yo creo que es mejor intercambio de teléfonos antes que intercambio de direcciones.
1: Bueno, sí.
0: Ok.
1: No, pero es que ahí puede ser que yo diga, yo me intereso en ese trabajo, pero no vivo cerca de la zona.
0: No, pues obvio, ya ahí van
1: más
0: a platicar.
1: Más o menos, ¿sabes qué? Vivo en esta calle y sí puedo levantarla.
2: Y bueno, nos quedamos a medias con el beso.
1: Doña Casi, no vaya a salir con su batea.
2: No iba a decir nada, nomás.
1: Es que usted estaba siendo muy explícita cuando salimos del aire.
2: Es que ahorita yo lo que estoy pensando es que tengo ganas de un beso del tornillo.

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0: 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Señoras y señores, vámonos directo a Cotorreando la Noticia para el show del Cascabel y Compañía.
1: Y pasando con la primer nota de la tarde, Bakersfield recibe 14 millones de dólares para proyecto de vivienda permanente. La ciudad fue seleccionada para recibir 14 millones de dólares destinados al proyecto Grand Cavir Permanent Housing Project, que ofrecerá vivienda permanente y servicios de apoyo para personas sin hogar o en riesgo de quedarse sin vivienda.
0: Propietarios de negocios ubicados en la calle 19 en el centro de Bakersfield aseguran que enfrentan problemas debido a la disminución de clientes, la presencia de personas sin hogar y el vandalismo, además de la inseguridad. Comerciantes piden mayor esfuerzo por parte de la ciudad para revitalizar el área y mejorar las condiciones para quienes trabajan y visitan el centro de Bakersfield.
1: En otra nota, continúa la investigación del homicidio en Crane Street. Detectives del sheriff siguen investigando testigos y recopilando evidencia del tiroteo mortal ocurrido en el este de Bakersfield. Las autoridades recuerdan que cualquier información puede proporcionarse de forma anónima mediante Crane Secret Witness.
0: Universal Studios anunció la incorporación de nuevas experiencias de terror para esta temporada de Halloween Horror Nights. Las nuevas casas embrujadas están inspiradas en populares franquicias de horror y prometen ofrecer efectos especiales, actores en vivo y escenarios diseñados para brindar una experiencia aún más intensa a los visitantes.
1: En otra nota, policía mantiene vigilancia en zonas con alta incidencia delictiva. Tras varios hechos violentos registrados durante la semana, agencias del orden informaron que mantienen mayor presencia policial en distintos sectores de Bakersfield para reforzar la seguridad y prevenir nuevos incidentes.
0: Un experto en finanzas compartió consejos para que los padres enseñen educación financiera desde temprana edad a sus hijos. Recomiendan dar una mesada de objetivos claros, enseñar la diferencia entre necesidad y deseo, fomentar el ahorro, explicar cómo funciona el presupuesto y permitir que los niños aprendan de pequeños errores financieros para desarrollar hábitos de responsabilidad en el futuro.
1: En otra nota, Christmas in July en la biblioteca de Southwest. Hoy viernes, la comunidad está invitada a convivir con Santa Claus, participar en actividades para niños y conocer programas de apoyo para familias. Esto en el 8301 de la Minca Avenida, aquí en Bakersfield. La entrada es gratuita.
0: Andrew Chen compartió su experiencia representando a Estados Unidos y habló sobre la importancia de aceptar tu propia identidad y sentirte orgullosa de las diferentes culturas. Su mensaje principal fue inspirar a jóvenes y adultos a perseguir sus metas siendo auténticos y sin temor a las críticas.
1: En otra nota, mochilas y útiles escolares gratis. Aunque hoy, bueno, pues no va a ser la entrega aquí en la ciudad de Bakersfield, siguen anunciando eventos del programa Ready Set Back to School para la próxima fecha, que va a ser en California City, ahí en la librería, en el 9507, de 10 a 12 del mediodía. Van a entregar mochilas gratis, útiles escolares, se entregará una mochila por niño de kinder a 12avo grado. El menor debe asistir acompañado de un adulto para que se le entregue esta mochila.
0: El nuevo jefe del Departamento de Libertad Condicional del Condado de Kern dijo sentirse sorprendido y agradecido por haber sido elegido para el cargo. Señaló que su prioridad

0: Será fomentar programas de rehabilitación, apoyar a los jóvenes en riesgo y mejorar la seguridad de la comunidad trabajando de manera coordinada con otras agencias. Y en una última nota, el Departamento de Policía de Bakersfield solicita la ayuda del público para identificar a una mujer sospechosa de entrar ilegalmente a una vivienda y robar un cargador para un vehículo Tesla. Las autoridades difundieron en sus páginas sociales a la sospechosa y piden cualquier persona que tenga información que se comunique con la policía. La identidad de quien proporcione datos será mantenida de forma confidencial. Para Cotorreando la Noticia, le informó
1: Marina Moreno, la China,
0: y Juan Leal, el Cascabel.

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96.9, la caliente, la que te prende, es la matraca. ¡Feliz viernesito! Llegó el viernes, lo que estábamos esperando. Y bueno, te saluda un servidor, Érico, en vivo desde los estudios Julio's Insurance, seguros de auto económicos, y ya abrieron su oficina número 12 en el 920 Chester Avenue, Julio's Insurance. ¿Qué pasa en la Liga MX? Hay un nuevo presidente ejecutivo de la Liga MX, se llama Francisco Iturbide, lo presentaron el día de hoy. Fue nombrado para asumir la operación diaria de la Liga. Se queda todavía Mikel Arriola, va a continuar como comisionado de Federación Mexicana del Fútbol, la que conocemos como la FMF, o sea, concentrado en dirigir la FMFM, como te decía, representar a México ante otros organismos internacionales, coordinar temas estratégicos del fútbol nacional. Por su parte, este nuevo presidente de Fútbol Liga MX, Francisco Iturbide, estará enfocado en la administración, la operación de la Liga MX, incluyendo la organización de la competencia, las coordinaciones con los clubes. Pues ojalá se ponga las pilas, porque tienen que arreglar este problemita que siempre hemos tenido con lo del ascenso y descenso, que no hay, el arbitraje que siempre hay, es cuestionado, los calendarios que de repente se empalman dos partidos a la misma hora o muy tarde, no sé, el calendario está medio piratón, la relación con la MLS. Vamos a ver qué hace este nuevo presidente ejecutivo, Francisco Iturbide, de la Liga MX. 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

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Desde tempranito, de lunes a viernes, el bueno, la mala y el feo, puro show de 5 de la mañana a 10. A las 10 comienza el show del Cascabel y compañía con... ¿Quién es esta compañía? Pues la China y Doña Casi. Así es de que... y a veces el Chiringas, cuando se le antoja ir a echar relajo, ¿no? Sintonízanos. Oye, nos vamos con la información deportiva porque lo que ya se estaba esperando, de acuerdo con los anuncios realizados el día de hoy, LeBron James ya, o sea, se sabía que iba a dejar a Los Ángeles Lakers y que iba a tomar una decisión, ya tal parece que ya la tomó. ¿A dónde crees que se va? ¿Se va para Florida? ¿Se va para Cleveland? ¿Se va para San Francisco para jugar con Curry? ¿No? La respuesta es no. Se va con Philadelphia 76ers. ¿What? Así es, LeBron James ahora va a ser parte del equipo de Philadelphia 76ers. Es lo que se está describiendo como esta última decisión de equipo de la NBA. ¿Por qué los 76ers, te has de preguntar? Bueno, LeBron explica que su decisión estuvo basada principalmente en la oportunidad de competir por otro campeonato, no por el dinero ni motivos familiares. Incluso aceptó un contrato mucho menor que el que le estaban ofreciendo con los Lakers para unirse a este equipo y aspirar por un título. ¿Con quién va a jugar? ¿Quién juega ahí en los 76ers? Pues no está mal, ¿eh? O sea, yo creo que sí tendrían buena oportunidad. Está Joel Embiid, está Tyrese Maxey, está Jaylen Brown, que llegó este verano. VJ Edgecombe también va a estar ahí, LeBron James. O sea, ese plantel se ve muy atractivo y podrían ser los principales candidatos al campeonato, ¿eh? LeBron deja atrás esta etapa de 8 temporadas. Se pasaron muy rápido, ¿no? Los 8 años que estuvo con los Lakers. Aunque hubo rumores sobre otras opciones, como los Warriors, finalmente consideró que Filadelfia le ofrecía la mejor oportunidad para pelear por un quinto anillo.

de la NBA. O sea, ¿no considera que los Warriors podía haber llegado a eso? No sé. Vamos a ver. ¿Qué tal te gusta? LeBron James con los Philadelphia 76ers. Es 96.9 La Caliente, la que te prende. Mira nomás.

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Nos vamos con la Liga MX porque tenemos partido. Primero que nada, ¿por qué no vemos, antes de mencionar los partidos de este fin de semana, nos vamos con la tabla general, donde el Cruz Azul está en primer lugar con 6 puntos. Es el único que tiene 6 puntos, el Cruz Azul. Empezaron bien esta temporada. Le sigue el Pachuca en segundo lugar. Tiene 3 puntos, igual que Tijuana, tiene sus 3 puntos. Atlas tiene también 3. Está en cuarto. Toluca está también en cuarto con 3 puntos. También en cuarto está Monterrey con 4 puntos. Después ya en séptimo está el Necaxa, 3 puntos. El América es en octavo. Más abajo está Puebla, 9. Pumas, 10. En el 11. A ver, aquí hay dos que no sé qué rollo. Está medio misterioso esto. ¿Dónde está mi equipo? ¿Dónde está tu equipo? A ver, en la posición 10 está el Pumas. En el 11 está León. Santos Laguna también 11. San Luis 11. En el 14 está el Atlante. Juárez, 15. ¿No ha subido tu equipo? Ni yo el mío. Querétaro en 15, y Querétaro siempre está hasta mero abajo. Bueno, el 17 es los Tigres. ¡Oh! Los Tigres están en penúltimo lugar. Y en último lugar en la tabla, las Chivas del Guadalajara. Escuchaste bien, las Chivas están en el último. O sea que estos equipos se tienen que poner las pilas este fin de semana. ¿Cómo? Pues vamos a ver. ¿Hoy juegan las Chivas o no, no juegan las Chivas? No, no juegan hoy. Pero sí van a jugar. Van a jugar, pero hasta mañana. O sea, hoy va, acuérdate, empezó la liga, la jornada 2 de la liga, el martes, que hubo 2 partidos, ¿no? Fue el de Cruz Azul ganándole a Puebla 2-1 y el de Pumas ganándole 2-1 al Toluca. Ahora está Tijuana-León a las 8 de la noche. Atlante contra el América también a las 8, o sea, no me gusta que sea a la misma hora. ¿Cómo es posible, Liga MX? Arreglen ese rollo. ¿Cómo estos 2 partidos a la misma hora? No tiene sentido. Mañana Guadalajara juega contra Juárez a las 4, Tigres San Luis a las 8 de la noche, mejor horario. Después, mañana también a la misma hora que el de Tigres San Luis, está el de Santos, el de Santos contra el Atlas, a la misma hora, Necaxa juega el sábado a las 4 y a las 6 Pachuca Querétaro. Ándale, así me gusta más los horarios. Tienen que arreglar eso porque sí está medio piratón. Entonces, esos son los partidos que va a haber este fin de semana. 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

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Nos vamos con la información deportiva. El Tour de Francia anda a todo lo que da. El Torito Isaac del Toro está teniendo un Tour de Francia histórico. Se mantiene en tercer lugar de la clasificación tras la etapa 19 que se disputó el día de hoy. Quedó en séptimo lugar el día de hoy, pero en la clasificación general se mantiene en tercero. Además, líder de clasificación de los jóvenes menores de 25 años. Y esta etapa de Alpe d'Huez terminó en séptimo lugar. Una actuación muy sólida frente a los mejores escaladores del mundo. Oye, también, pues se va a poner muy pesado porque ya está a punto de acabarse esto. Está muy cerca el cuarto lugar otro chavito francés. Entonces vamos a ver si Isaac del Toro se mantiene todo el fin de semana ya para ganar un tercer lugar, llegar al podio. Buena suerte al Torito mexicano, representando todo México en el Tour de Francia. 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
0: Señoras y señores, muy, pero muy, muy, muy, muy, muy, muy, muy,
1: buenas tardes.
0: Les saludamos con el gusto de siempre, que siempre es mucho el gusto de poder saludarles, arrancando con la hora más controversial de la radio, la hora más sanguinaria, la hora más desahogadora, la hora más terapéutica, la hora más cizañera.
1: ¡La hora del dedazo!
2: ¡Ay, exageraciones de veras! Ya ni yo que soy la celebridad. ¿Y por qué la risa, Marina? Dios, no te rías, Marina, me vas a hacer enojar otra vez.
1: ¿Qué es? ¿Qué?
2: Ay. Te digo, tú también, Cascabel, no te rías. Te alcancé a oír.
1: Bueno, ¿qué es? ¿Qué? A ver.
2: ¡La celebridad! Ay, Dios santo de mi vida.
1: ¡Ponga su dedazo mejor!
2: Oye, ya hasta se me andaba olvidando para quién iba el dedazo.
1: ¿Cómo?
2: Fíjate que me invitaron a una noche de Ladies Night, ¿verdad?
1: ¡Ay, qué bien!
2: Ladies Night con karaoke. Fíjate.
1: ¡Ande, pues!
2: Me invitaron en...

0: Monse, fíjense que noté dos cosas. Y esto sí se me dio vergüenza ajena, la verdad.
1: A ver.
0: Y lo platico por si tú eres DJ, por si tú haces algo como esto. Pues digo, ten cuidado, cuando menos. Mira, para empezar, el DJ, hay que en Bolivia. Ay, que en Bolivia te ponen música de karaoke, de piedra de ser la cama, de piedra la cabecera, y uno cantando bien emocionadamente, y se oye el watermark del que produjo la canción, que dice DJ Veneno. Y tú le preguntas al DJ cómo se llama. No, pues me llamo el DJ
1: Chiringas.
0: Y yo, DJ Veneno, en medio de la canción, y yo bien emocionada. De piedra de ser la cama, de piedra la cabecera, la mujer que a mí me quiera. ¿Y qué es eso? Y
1: luego, si es que es cierto.
0: Y luego otra cosa.
1: ¿Qué?
0: Dijeron, no, pues vamos a poner un mix para que bailen.
1: Ajá.
0: ¿Verdad? Y se llamaba DJ Chiringas, por ajá, ejemplo. Y empieza el mix y decía DJ Veneno. Y dije yo, este muchacho le está pirateando toda la música.
1: Todas las mezclas.
0: Entonces, DJ, tengan vergüenza, sean profesionales. Busquen la forma de tener su propia identidad. Yo se lo digo porque yo soy una mujer de experiencia. Yo conozco mucho de música. Conozco mucho de efectos especiales.
1: Entonces, ¿y sabe cuando se lo piratean?
0: Oye, pues, ¿qué cosa es eso? Yo, mira, cada vez que salía DJ Veneno, yo bajaba la cabeza y decía que mi nieto nunca vaya a ser así de piratón. Entonces, si tú eres DJ, músico o cosa por el estilo, no piratees, porque es muy feo que...
1: Sí, si te gustan las mezclas, pues ponte a hacer las tuyas.
0: Practícale.
1: Y si vas a hacer noche de...
0: De chupe.
1: Pues no, sí, pues simple y sencillamente paga los derechos para que no te salgan esos.
0: Pues sí, porque oye, te pirateas la música o a veces la descargan de páginas de internet que ya tienen la Guaremar, pues.
1: Exacto, sobre todo la de karaoke.
0: Imagínate.
1: Estar con eso, o sea, no, de plano no.
0: Mira, también ya que estás allí, si tú eres DJ y quieres que te hagamos la imagen, nosotras podemos hacer tu imagen en las mezclas. DJ, chiringas.
1: Exacto.
0: Y allí va a ser único.
1: No promocionas
0: tuyo.
1: Otro DJ que no eres tú.
2: Qué
1: bárbaro. Y se escucha bien.
0: Fíjate, tú, Cascabel, tú dirás que no es cierto, pero...
1: Pero sí se escucha mal.
0: Pregúntale a la China, también
1: sí
0: ella
1: sabe. Se escucha
0: sabe.
1: Mal.
2: No, bueno, pues ahí está. Dedazo para los que se piratean cosas, entonces. Área 661-842-0969 y pon tu dedazo.
0: Yo nomás quiero saber por qué la risa, Marina. ¿Por qué la risa?
1: ¿Porque usted qué es?
0: Yo soy la celebridad.

0: 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Sí, señor, sí, señora, ya estamos en la hora del dedazo.
1: ¿Tienes dedazo? Márcale, área 661-842-0969. 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
0: Vámonos a la línea telefónica para los dedazos. ¿Cuál te prende?
2: La caliente.
0: Eso, viejona, ¿y para quién va tu dedazo?
1: Echa veneno.
2: Pues mire, para el Bali Plaza, pero no es el Bali Plaza, no es el Bali Plaza ni es la Target, pero es la comunidad que tenemos ahorita aquí en Bakersfield.
0: A ver, nomás habla fuertecito, ¿por qué le quiere poner el dedo?
2: El martes me golpearon a mi hijo en Bali Plaza.
0: ¿Cómo?
1: ¿Fue al que golpearon que pusieron el dedazo? ¿Se acuerda que pusieron un dedazo?
0: Oh, sí, sí, a tu hicieron un dedazo que le había pegado.
1: Unos muchachos que le pegaron a otro.
2: Ah, no lo escuché, fíjate.
3: Bueno.
2: No lo escuché el dedazo, pero fue a mi hijo.
3: Ajá.
2: Seis afroamericanos. Golpearon a mi hijo.
3: Chin Marín. Oye, pero ¿qué pasó? ¿Por qué razón lo golpearon? ¿Cuál
2: razón? Porque en el video pues no te lo pueden, no te dejan.
3: Simplemente de esas.
2: Andan en bola y pues se creen mucho, ¿no? Porque andan en bola. Y
1: sí.
2: Hijo, pues es el niño de lentes, gordito. Iba con su amiguito, más pequeño que él. Pues uno no los puede tener encerrados.
3: Claro.
2: Quiere ir a buscar su propia ropita y eso, y uno no puede, pues también, cerrarse a eso. Entonces, eso pasó desafortunadamente y en Target estaban en descanso los seguridad.
3: Wow, imagínate, en descanso.
1: ¿Y fue ahí donde ocurrió?
2: No, ocurrió desde allá, pero pues mi hijo se quiso salvaguardar y se fue para Target pensando que ahí iba a estar a salvo.
3: Sí.
2: Y pues no estuvo a salvo porque no había seguridad y no había nadie.
3: Sí, pero tú has hablado con el gerente de la tienda para ver si cuando menos que no vuelva a pasar.
2: Se hizo todo, pero tú sabes que está la falta de personal y todas esas cosas que...
1: Sí, tristemente.
2: Ay, no sé cómo decirlo, ¿verdad? Pero es que este código postal, Bakersfield es grande, pero es chico, ¿no?
3: Sí.
2: Inmediatamente di con las personas.
1: ¿Cómo?
2: Inmediatamente di con las personas.
3: O sea, tú ya sabes quiénes fueron los que golpearon a tu hijo.
2: Sí. Y todavía la policía no me contacta. Se hizo reporte a la policía y todavía la policía no me contacta para que mi hijo dé su versión y todo eso.
3: Sí.
2: Y yo ya lo localicé.
3: Imagínate.
2: Yearbook de las escuelas, ahí los encontré.
1: Ok, ¿sabes qué? Haz el reporte en línea. No te esperes más, haz el reporte en línea para que así haya un récord de estas personas y ya te van a contactar cuando miren que ya hiciste el reporte en línea. Van a decir, ah, caray, esta mamá no se está quedando quieta.
3: Exacto.
1: Esta siguió, o sea, no la contactamos y ella sigue buscándole, como decimos nosotros, el ruido al chicharrón.
2: Sí, hay que tener cuidado con nuestros muchachos porque afortunadamente no estaban armados esas personas y solo fueron, pues, golpes, ¿verdad?
3: Sí.
2: Pero hay que cuidar más a nosotros. ¿Qué más quisiera uno tenerlos encerrados todo el tiempo? Pero pues no se puede.
1: No, tristemente no. Y más a un adolescente que, pues oye, quieras que no, pues van apenas empezando ellos a vivir.
3: No, y muchas veces, aunque sepan...
2: 14 años.
3: Sí, pero digo, muchas veces, aunque tus hijos sepan defensa personal, son 6-1,
1: te ponen... No se puede hacer nada. O sea,
3: te va peor, ¿no? Entonces está difícil. Pero qué bueno que compartes ese dedazo para que los padres también pongan un poquito de atención a los hijos cuando van a lugares como este, que se están volviendo un poco violentos.
1: Y lo más triste es que pues no podemos dejar a los hijos solos, tienes que acompañarlos. ¿Por qué? Porque puede pasar este incidente, aun cuando vaya el padre, me imagino que pasaría lo mismo, pero cuando menos ahí estamos para llamar a las autoridades en ese momento.
0: No, y luego le pegan y lo graban y luego lo comparten en las redes sociales. Miren,
1: yo pienso que no deberían de ganar esos videos.
3: No, deberíamos de nosotros reportarlos.
1: Cuando miramos una pelea en una red social, debemos de reportarlo. ¿Por qué? Porque así no van a seguir lucrando con eso.
0: Buen dedazo, viejona, cuídate mucho, por favor, ya sabes que aquí estamos, pero sí haz ese reporte en línea, ¿oíste?
1: Y esperemos que tu hijo esté bien, un fuerte abrazo, viejona.
3: Gracias, y bueno, señoras y señores, hay que cuidar, hay que hablar con nuestros hijos, y sí sería bueno, yo siempre he creído que aprender a defenderse es muy bueno.
1: Demasiado importante en estos tiempos.
3: 661-842-0999, márcale y pon...
1: ¡Tu dedazo!

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0: ¡Vámonos a los dedazos! ¡Buenas tardes! ¿Cuál te prende?
2: ¡La caliente!
0: ¡Eso, chiquito! ¿Y pa' quién va tu dedazo?
1: ¡Echa veneno!
2: Este dedazo viene siendo como un dedazo de reflexión, porque pues aquí donde yo trabajo ya saben quién soy, y no me gusta mirar lo que nosotros los hispanos hacemos.
1: A ver, ¡ah, caray! ¿Qué hacemos? A ver, cuenta.
2: Es para que pongamos un poquito de atención y miremos. No me gusta lo que hacen, porque aquí pasan al panteón. Pues, o sea, si algo tenemos seguro en esta vida, la muerte.
1: Eso es cierto.
2: Pasan a algunos de nuestra gente. ¿Por qué no piden un servicio? Ellos quieren hacerse dueños, violan las vialidades del tráfico, quieren hacer policías, vienen y tapan ellos mismos las calles, lo cual se me hace incorrecto, no se me hace bien.
0: Ok, para empezar, tú trabajas en una gasolinera
1: que está en una esquina.
0: Que está en una esquina cerca de un cementerio.
2: Exactamente. Okay. Entonces, es lo que no me gusta.
1: Que los oficiales... espérame.
2: Que ellos quieren tapan las calles, ¿por qué no piden un servicio? Yo les aseguro que si después de misa dicen, ¿saben qué? Para hacer un servicio bien bonito, ¿qué les parece si hacemos una segunda, no sé, el quien quiera cooperar, y van y le dicen a la policía que les ayude con la vialidad, para que se paren en las luces? Y yo entiendo que todos quieren estar ahí para el último despido o algo así.
0: Sí.
2: Pero nosotros, ¿quién somos para tapar las calles?
0: O sea, tú dices que...
1: como supongamos va Cascabel en ese servicio y voy yo, Cascabel se pone en un lado y yo en otro para no dejar pasar a los demás.
2: Exactamente, es lo que no me gusta.
1: O
2: sea, pide tu servicio, vas al departamento de policía, quizás yo no sé cómo funcione esto, pero me gustaría que vayan. Yo les aseguro que sí, ¿saben qué? Nos gustaría hacer un servicio bonito. ¿Qué les parece si entre todos nos cooperamos para agarrar, no sé, uno o dos a
1: policía? Son dos oficiales.
0: Sí, los permisos.
2: Y que lleguen a las esquinas y tapen para llegar todos a bien, para darle el último adiós a nuestro ser querido, pero algo bonito.
1: Sí.
2: No ser los dueños de las calles cuando nosotros, ¿quién somos?
0: O sea, tú estás en contra de esa gente naca corriente que va tapando el tráfico como si fueran policías, cuando en realidad entendemos que llevan su muertito y su dolor, pero eso no justifica que vayan haciendo eso, que van
1: y que vayan ellos cerrando
0: calles.
1: El tráfico, ¿no?
2: Y es que eso, si en otro loco, de por sí uno ya va con tú sabes, o sea, vas con el sentimiento de que llevas a tu muertito, bien otro loco destrampado, de por sí no somos muy bienvenidos aquí y queremos hacer nuestras propias leyes y reglas, eso no está bien.
0: No, y se ha visto en lugares donde viene alguien con un carro y arremanga con todo.
1: No, que lleva prisa y que dice, ¿sabes qué? ¿Tú quién eres para frenar el tráfico? Y órale, se arman los trancazos.
0: Buen dedazo.
2: Y lo he visto muy seguido aquí.
0: Buen dedazo.
2: Yo estoy, pues no estoy en... no me gusta mirar eso y desafortunadamente somos, como dijo doña Casi, nomás somos nosotros los prietitos.
0: Los prietitos. Oye, mi niño, ¿pero en qué cementerio es para que la gente que vaya escuchando por ahí, también hay gente del cementerio que a veces nos escucha, para que pongan también ellos solución a eso?
2: Creo que es el Greenway, yo no me acuerdo. No me acuerdo.
1: Es el que está allá.
0: ¿Por dónde está?
2: Y tampoco estoy invitado y no quiero.
0: Por eso.
2: El nombre me acuerdo.
0: ¿Qué calles son, pues, allí del cementerio?
2: Aquí por la Niles y la 184.
0: Niles
1: sí,
0: y 184.
1: Está allá hasta arriba, doña Casi.
0: Sí, el cementerio donde yo compré terreno, ahí donde voy a quedar.
1: Y eso no nada más.
2: ¿Qué pagué yo para usted? ¿Qué pasó? Ya sabemos.
0: Bueno, pues me tengo que dar algún crédito, digo, caray. ¿Las chupiretas valen?
1: ¿Eh? ¡Ay, ay, ay!
2: Pero bueno, ese es otro tema.
1: Es otra historia.
2: Yo no estoy de acuerdo porque acaba de pasar ahorita, ahora como una media hora.
0: Sale, pues
2: no
0: ahí
2: me gusta
0: está.
2: Mirar, o sea, me siento mal que la gente sea así.
0: Buen dedazo.
1: Y eso no solamente pasa aquí, yo he ido a funerales en Limor, en Genfor, en diferentes áreas, y pasa lo mismo.
0: Bien. Gracias, mi niño, por tu dedazo, muy buen dedazo.
1: Buen dedazo.
0: Ándale, pues, y bueno, si tú tienes dedazo, márcale aquí a 96.9 La Caliente.

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0: No se le olvide que estamos en la hora más controversial de la radio, la hora sanguinaria, la hora venenosa, la hora desahogadora. Muchos dicen que es la hora terapéutica.
1: ¡Es la hora del dedazo! ¡Tienes dedazo, márcale!
2: ¡Vámonos a la línea! ¡Buenas tardes! ¿Cuál te prende?
3: ¡La caliente!
0: ¡Eso!
1: ¿Y para quién va tu dedazo?
3: Le voy a poner un dedazo a unas personas que están casadas.
0: Hey.
3: Bueno, son mujeres que son casadas y están separadas y se deben de divorciar y no quieren firmar el papel del divorcio, pero siguen las descaradas usando el apellido del marido.
1: ¿Cómo?
2: O sea, están divorciadas, no quieren firmar el papel, andan de chile bolita, pero con el apellido del marido.
3: Exacto. No, y hasta se hizo lesbiana.
1: ¡Eso! Pero con el apellido del señor.
2: Es que muchas que se divorcian porque ya probaron la molleja y dicen, no, pa' acá está mejor.
0: ¿Cómo?
2: Digo, algunas personas.
1: Pero yo sí digo, ¿por qué si no quieres dar ese papelito? O sea, ¿qué te hace que no firmes y
2: por
1: ya no
2: seguro,
1: te quieren?
2: El seguro, hija, el seguro. Cuando...
1: El seguro lo pueden agarrar. Si duraron 10 años casados con esa persona, pueden reclamar el seguro de ese viejón.
2: Pero mucha gente no sabe y dice, no, ¿y qué tal que si se muere para que me quede el seguro y la casa y todo? Hay gente...
1: Bueno, eso sí.
2: Yo conozco 2-3 lagartonas
1: yo
2: así.
1: También.
2: ¿Para qué más que la verdad?
3: Sí pueden, no pueden agarrar nada, ya están divorciados o se están tan separados.
1: ¿Están separados? No, están separados, pero no divorciados.
3: Nomás no quieren firmar.
1: No, aunque estén separados, si no están divorciados, los derechos los tiene la esposa. Para el funeral, para lo decidir en el caso de que cayera al hospital, para todo tiene el derecho la esposa. Si él no hace un papel.
2: Sí, por eso es importante. Si te divorcias, fírmale aquí, chiquito, fírmale aquí.
1: Y si no se quiere divorciar, ¿sabe qué? Haga un living trust. Haga su papel médico. ¿Quién va a tomar las decisiones para que la esposa o la ex no pueda tomar ninguna decisión?
2: That's right. That's right. Todo lo que entonces, dijo la China yo se lo enseñé.
3: ¿Tienes información de un living trust? ¿Alguien que sepas tú que puedan... ¿Puedan hacer los living trust para personas que andan ahorita buscando?
1: Sí, pues, ahorita te lo mando.
2: Pues mira...
1: Escríbeme un texto y ahorita te lo mando.
2: Síguenos para más consejos. ¿Oíla?
3: Le quiero mandar saludos a una persona que se llama Lily.
2: Ok.
3: Anoche tuvimos un party en un restaurante.
0: Ey.
3: Y dice que ella siempre los escucha.
0: Ah, muchas gracias, dile.
3: Escuchando su dedazo siempre.
0: Dile que muchas
1: dile,
0: gracias.
1: Pues llama, pásale el número para que sí. Llame y ponga su dedazo
2: dile,
1: también.
2: Dile, manda, ve, márcale para que ponga tu dedazo, para que ella te mande el saludo a ti también.
1: Ajá, dile.
0: Gracias, mi reina.
3: Feliz cumpleaños, Anita, donde andes en Disneyland.
2: Happy birthday to you.
1: Happy birthday.
0: Gracias. Y bueno, ya sabes, estamos en la hora del dedazo. Si tienes dedazo positivo, negativo, sanguinario.
1: Márcale 661-842-0969.

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